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No todos los géneros musicales contenidos en la música universal son característicos de zonas del tercer mundo. Sin embargo, su relación con este es innegable. En muchos casos, la proliferación de artistas han ido claramente de la mano de la expansión del género. Esta situación provoca diversas posturas. Por un lado, se afirma que mientras se presenta a la world music como una música universal enfatizando su diversidad cultural, se la encuadra dentro de las estructuras de jerarquías sociales. 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
1: Les saludamos con muchísimo gusto en este espacio de música clásica. En esta ocasión vamos a presentarles música de piano a cuatro manos con Andrea Barnaggi y Zsolt Farkas, originarios de Hungría, con las siguientes obras: Valle de Obermann, del compositor Franz Liszt; Sueño de Amor, número 3, también de Franz Liszt; y Los Tres Colores del Amor Ardiente, del compositor Mijael Mossongi, en sus tres tiempos: La Rosa Roja, El Lirio y El Laurel.

0: Les hemos presentado en este programa de música clásica Valle de Obermann y Sueño de Amor, ambas composiciones de Franz Liszt, y Los tres colores del amor ardiente, del compositor Mijael Mossonyi, en sus tres tiempos, La rosa roja, El lirio y El laurel. Música de piano a cuatro manos con Andrea Barnaggi y Solt Farkas.
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2: Seguimos en este espacio de música clásica. Les estamos presentando música de piano a cuatro manos, con los húngaros Andrea Bernaggi y Zsolt Farkas. Ahora les ofrecemos Rapsodia Húngara número 2 de Franz Liszt y después música festiva de Mijael Bosonyi.

0: Les hemos presentado en este programa de música clásica Rapsodia Húngara número 2 del compositor Franz Liszt y música festiva de Mijael Mozonyi en la interpretación de los pianistas Andrea Barnaggi y Zsolt Farkas. Gracias por acompañarnos en este programa. Como siempre, les saludamos Santiago Rosales Carrillo, Javier Edgar Santamaría y su servidor Marco Antonio Fonseca.
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8: Una leyenda viva, María Bethania es una de las más consagradas intérpretes de la música popular brasileña. Sin embargo, su obra, ubicada en la frontera entre la música, la literatura y el arte dramático, tienen relativamente poca repercusión fuera del mundo lusófono, estando compuesta principalmente de elementos y referencias muy propios de Brasil y más específicamente de su región natal, Bahía. A continuación presentamos a Chico Buarque y María Bethania, un dúo en vivo.
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3: A continuación les presentamos Voces de México, con la Banda Sinfónica y Coro de Zacatecas. Director titular, Salvador García y Ortega. Director del coro, Arturo García Cuellar. Escucharán un popurrí con música del Flaco de Oro, Agustín Lara. El tema Jerez. Y por último, Marcha Azteca.

0: Con la Banda Sinfónica y el Coro de Zacatecas, les hemos presentado Voces de México. Escucharon un popurrí de Agustín Lara, Jerez y Marcha Azteca.
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Blades compuso y dedicó a Héctor Lavoe la canción El Cantante, considerada una obra de arte de la lírica de la salsa, por haber retratado en sus letras la vida y obra del artista puertorriqueño. Varios críticos de salsa no dudan en afirmar que existió un disco que marcó un antes y un después en el desarrollo de este género. Incluso el músico y crítico de salsa peruano Luis Delgado Aparicio afirma que este disco es un éxito en el desarrollo musical del siglo XX. Se trata del disco Siembra, que incluyó los temas ahora clásicos Pedro Navaja, Plástico, Buscando Guayaba y Siembra. Estamos escuchando a Rubén Blades.

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0: 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Aunque es un platillo típico de las fiestas patrias, nunca es mal tiempo para comerlo. Hoy en nuestro platillo sabio, nos acompaña la abue Angie para enaltecer nuestros sabores con un plato que nos aporta proteína, carbohidratos y toda la frescura de las verduras. Estamos hablando del pozole blanco con salsa de chile de árbol. ¡Tome nota! 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
1: Nietecitas y nietecitos, bienvenidas y bienvenidos a Revista del Consumidor Radio. Soy su abue Angie y hoy en el Platillo Sabio los voy a consentir elaborando un platillo tradicional con ingredientes de temporada de nuestro campo mexicano. Un delicioso pozole blanco con su respectiva salsa. Los ingredientes que vamos a necesitar para el pozole son 1 kilogramo de maíz pozolero precocido, 2 cebollas blancas, 2 cabezas de ajo grandes, 1 kilo de carne de puerco en trozos, 1 kilo de retazo de pollo, 3 cubos de consomé de pollo, sal de grano y 9 hojas de laurel. Para la salsa, 6 chiles de árbol del que pica, 12 chiles de árbol del que no pica, 2 dientes de ajo, 2 jitomates, 3 cucharadas de vinagre de manzana, sal molida y orégano. Para acompañarlo, col, orégano, rábanos, limones y tostadas. Vamos al procedimiento. En 3 ollas grandes ponemos a hervir suficiente agua y agregamos a una de ellas el maíz pozolero. Para dar sabor, cocemos el maíz con hojas de laurel, un cubito de consomé de pollo y sal. Además, agregamos 5 dientes de ajo y una cebolla previamente licuados y dejamos cocinar hasta que el maíz reviente. Colocamos en una de las otras 2 ollas el pollo y en la otra la carne de cerdo. En cada una agregamos 3 ajos, media cebolla, 3 hojas de laurel y sal. Tapamos y dejamos que cueza aproximadamente durante una hora. Una vez que todo se haya cocido, vertemos el caldo de puerco, el caldo de pollo y la carne a la olla donde está el maíz. Por último, lo dejamos hervir 5 minutos para que se mezclen los sabores y listo. Para la salsa, licuamos los chiles, el jitomate, los dientes de ajo, el orégano, el vinagre de manzana y la sal. Debemos estar atentos para quitar la espuma que se pueda formar. Para su emplatado, servimos el pozole bien caliente y lo acompañamos con carne deshebrada, col, rábanos, cebolla, orégano, limón, la rica salsa de chile de árbol y tostadas. ¡Y listo! Así de fácil es preparar nuestro pozole, nietecitos. Recuerden que el platillo sabio Profeco, además de tener buen sabor, es muy fácil de preparar. Aporta un balance nutricional y rinde para varias porciones. Anímense a prepararlo y cuéntenos en nuestras redes sociales cómo les fue, nietecitas y nietecitos. No olviden que también pueden ver esta receta en el canal de YouTube Profeco TV. Soy su abue Angie y me encantó compartir esta receta con ustedes en Revista del Consumidor Radio.
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2: Después de la preparación del platillo sabio Profeco de este mes, estamos en la cabina con la abu más querida de México, la abue Angie.
1: Ay, nietecita, muchas gracias por decirme así.
2: No, pues sí, es todo un gusto que nos acompañes y queríamos platicar acerca de cómo te sientes, cómo fue que surgió esta incursión en las redes sociales.
1: Pues mira, me siento bien contenta y esto de las redes, pues la verdad es que yo no quería, nietecita. Yo tenía mi trabajo, era comerciante, duré más de 50 años, pero al llegarme la edad, pues ya no es lo mismo. Ya no tenía las mismas fuerzas, las mismas ganas, y pues me ponía a llorar y mis hijas se dieron cuenta y me dijeron, no, vamos a hacer videos, dice, porque no queremos que te enfermes.
2: ¿Y cómo fue que surgió hacer videos de cocina? O sea, ¿tú ya tenías este amor por la cocina desde hace tiempo o cómo fue que decidieron comenzar a hacer recetas?
1: Pues sí, o sea, toda mi vida cociné, porque por ser ama de casa, porque yo andaba con mi abuela, y así surgieron. Así surgió lo de hacer las recetas, porque me decía mi hija que, oye, ma, ¿por qué no hacemos recetas de comida? Tú las haces, tú cocinas bien sabroso. Le dije, no, mija, a ti te gusta porque eres mi hija, pero a las demás personas no les van a gustar. Sí, ma, que no sé qué, que no sé cuándo. Y le digo, bueno, ¿qué te parece si mejor enseño cómo se escoge la fruta, la verdura? Porque luego los nietecitos que no saben, pues van comprando y no saben.
2: Sí, no.
1: Y así fue como empecé primero, enseñando cómo se compra la fruta, la verdura, los abarrotes, y ya después vinieron lo de las recetas.
2: ¿Y estos conocimientos cómo los fuiste adquiriendo? ¿A ti te los enseñaron o tú empezaste observando de tu mamá, de tu abuela?
1: No, pues yo fui comerciante más de 50 años y pues mi negocio era de frutas, verduras, abarrotes, chiles secos, entonces ahí aprendí.
2: ¿Y cuál es la particularidad de este pozole blanco?
1: El blanco lo hago porque hay nietecitos que no comen chile.
2: Sí.
1: Entonces yo lo hago con ese fin de que, pues la comida es para disfrutar. Yo lo hago con el fin de que los que no comen chile, pues que lo disfruten, ¿no? Y ya los que comen chile, pues ya les hago otra salsita.
2: Y así ya cada uno escoge el Exacto. nivel de picor que quiere para...
1: Y comen todos.
2: Sí.
1: ¿No? Porque cuando hacen una comida picosa para todos y los que no comen chile,

0: por eso nosotros cuando hacemos en la casa ponemos lechuga y ponemos col.
1: Y así que queda aquí.
0: Sí, porque siempre trato de que todos coman, ¿no? O sea, porque si a mí no me gusta la lechuga, pues a los demás sí, ¿no? Entonces así se trata, lechuga y col.
1: ¿Y qué significa para ti acompañarnos hoy en la Profeco para preparar el platillo sabio del mes?
0: Ay, pues me da mucho gusto, me siento muy contenta de que se fijen en esta abuela. Me dio mucho gusto que ustedes me buscaran y me siento útil, Letecita. Yo soy una señora ya grande y yo quiero que el día que yo me retire de aquí, quiero que todos mis nietecitos dejarles algún aprendizaje.
1: Muchas gracias, en serio, por apoyarnos, por enseñarnos cosas que ya no sabemos.
0: Que se están perdiendo y que pues yo la verdad es que no quiero que se pierdan porque somos mexicanos y aparte nuestra gastronomía es reconocida en todo el mundo. Por nuestros moles, por la comida sencilla que hacemos, pero bien sabrosa.
1: Sí, ya es parte del patrimonio cultural.
0: Sí, así es, por eso yo me siento bien contenta y orgullosa de ser mexicana.
1: También las y los invitamos a seguirnos en todas las redes sociales de la Revista del Consumidor y en nuestro canal de YouTube Profeco TV para que conozcan el paso a paso de este procedimiento del pozole blanco. Muchas gracias por acompañarnos. Gracias por estar con nosotras.
0: Hasta luego, nietecitos.
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0: Muy buenas noches, bienvenidas y bienvenidos a La Hora Nacional. El próximo 15 de septiembre conmemoramos un día que forma parte de nuestra memoria como nación, el inicio de la independencia de México.
1: Nuestro país se ha construido con ideas, acciones, así como el esfuerzo de mujeres y hombres que en distintos momentos han contribuido a transformar a México, lo que significa honrar nuestras raíces y seguir construyendo entre todas y todos el país que queremos.
0: Entre las mujeres que hicieron historia durante la lucha de independencia se encuentran Josefa Ortiz Téllez Girón, Leona Vicario, Manuela Medina y Gertrudis Bocanegra. Ellas demostraron que la libertad también lleva nombre de mujer.
1: Además, conoceremos el desenlace de México Canta 2, el concurso que de alguna manera está cambiando la narrativa de la música y promueve el arte, el talento y la paz.
0: Hablando de música, tendremos un recorrido por una de las grandes expresiones de nuestra identidad, el mariachi, este género reconocido en el mundo.
1: Aprovechamos también para recordarles que los leemos en nuestras redes sociales. Si tienen alguna duda, sugerencia o requieren de información sobre alguno de nuestros temas, nos encuentran como La Hora Nacional Oficial en YouTube, Facebook, Instagram, TikTok, X, Spotify y en el número telefónico 5534-834239. También nos pueden enviar un correo electrónico a lahoranacional@segov.gov.mx.
0: Hoy concluyó la iniciativa México Canta 2 y conoceremos a quienes hicieron suyo el género del regional mexicano, pero también una nueva generación de artistas que busca renovar la narrativa de nuestra música y mantener vivas a través del arte y la cultura nuestras raíces mexicanas.
1: Los ganadores tendrán una participación especial este 15 de septiembre cuando se presenten nada más y nada menos que en el Zócalo de la Ciudad de México durante la ceremonia del Grito de Independencia.
2: Hoy concluyó México Canta 2, el concurso binacional que reunió a jóvenes de México y Estados Unidos para impulsar nuevas voces y nuevas narrativas dentro de la música regional mexicana. La convocatoria estuvo dirigida a jóvenes de entre 18 y 29 años y buscó que la música hablara de amor, desamor, identidad, diversidad, superación y orgullo por nuestras raíces mexicanas. México Canta 2 forma parte de la Estrategia Integral de Atención a las Causas y plantea a la cultura y a la música como herramientas para abrir oportunidades a las juventudes, fortalecer su talento y cambiar las narrativas tradicionales de la música. En esta segunda edición se registraron 16.289 jóvenes de México y Estados Unidos. De ellos fueron seleccionados 14 semifinalistas, 7 representantes de cada país. Después de las semifinales, 2 participantes más avanzaron a la siguiente etapa mediante la votación del público. Y hoy, en la gran final, el público eligió quiénes serían los ganadores de esta segunda edición. Más allá del concurso, se abrirá camino a una nueva generación de artistas. Muy pronto, en La Hora Nacional, los ganadores de México Canta 2.

0: Existen acciones que buscan atender de manera integral las necesidades de las personas y generar condiciones que favorezcan su bienestar y desarrollo. Porque transformar la realidad del país implica ir al origen de las problemáticas, fortalecer a las comunidades y abrir oportunidades para todas y todos.
1: En nuestra siguiente cápsula conoceremos algunos avances de la estrategia Atención a las Causas en distintas comunidades del país.
2: Es una institución estratégica del Estado mexicano, responsable de la gobernabilidad, la conducción de la política interior y la relación con los distintos órdenes de gobierno. 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
3: Conspiradoras, espías, combatientes, cuidadoras, todas ellas valientes mujeres que desde distintas trincheras y de distintas formas lucharon por la independencia de México. Conspiradoras. Mujeres que arriesgaron su posición social y participaron en conspiraciones contra el régimen español, que tejieron redes de apoyo a los insurgentes, reunieron dinero, uniformes y armas. Mujeres que expresaron sus opiniones políticas propias en tertulias y en las calles, que difundieron escritos clandestinos e intentaron convencer a los soldados realistas de desertar. Cuidadoras. Mujeres que se fueron con sus familias completas a engrosar los ejércitos insurgentes, donde se encargaron de alimentar y cuidar a los enfermos y heridos. Algunas vieron morir a sus esposos e hijos mayores en los combates y a sus hijos e hijas pequeños por enfermedades o agotamiento. Espías. Mujeres que espiaban los movimientos realistas y pasaban la información a los líderes insurgentes. Entregaban cartas o armamento de un lugar a otro. Obstruían caminos. Y servían de guías de las partidas rebeldes. Combatientes. Mujeres que en situaciones desesperadas se convirtieron en combatientes encargadas de defender posiciones, de enfriar los cañones o liberar a sus familiares. Aunque fueron pocas, algunas incluso llegaron a comandar destacamentos insurgentes. Los virreyes y los comandantes castigaron la rebelión política de las mujeres, pero también la transgresión moral, por realizar actividades que no se consideraban propias de su sexo. Las mujeres sufrieron detenciones arbitrarias, la reclusión en casas de recogida, que funcionaban como cárceles, el rapto para ser utilizadas como moneda de cambio, la tortura para delatar a sus cómplices y la ejecución a través del fusilamiento la decapitación y la exposición de los cuerpos a modo de escarmiento. Fueron tantas las mujeres que apoyaron la lucha que en 1817 un comandante realista escribió al virrey que por sus rumbos no había una mujer que no fuera una verdadera insurgenta. Sin la valentía y el sacrificio de todas esas mujeres, el anhelo de un México independiente no se habría hecho realidad en 1821.
0: Cuando hablamos de la independencia, solemos recordar nombres como Miguel Hidalgo, José María Morelos o Vicente Guerrero. Pero aquella lucha tuvo protagonistas mujeres que arriesgaron su libertad, su patrimonio e incluso su vida. La historia de México también se escribió con voz de mujer.
1: Fueron conspiradoras, espías, combatientes, mensajeras y cuidadoras. Mujeres que participaron activamente en el movimiento insurgente y que durante mucho tiempo no ocuparon el lugar que merecían en nuestra memoria histórica. Hoy recuperaremos sus historias y comenzamos con una figura fundamental. Ella es Josefa Ortiz Téllez Girón, conocida como La Corregidora.
4: María Josefa Crescencia Ortiz Téllez Girón fue una mujer de convicciones propias que luchó por forjar una nación justa, libre e igualitaria. Nació el 19 de abril de 1773 en una familia criolla y quedó huérfana muy joven. Estudió en el Colegio de las Vizcaínas, una de las pocas instituciones enfocadas en la instrucción de mujeres. En 1793 contrajo matrimonio con el abogado Miguel Domínguez, con quien tuvo 14 hijos. En 1802, Miguel Domínguez fue nombrado corregidor de Querétaro. Allí, Josefa se ganó la simpatía de la comunidad criolla, de los indios y de los mestizos mediante obras de caridad y protección a favor de los pobres y los desvalidos, de las viudas y de los huérfanos. La invasión napoleónica a España en 1808 provocó una crisis política que alcanzó al continente americano. En Nueva España comenzaron a formarse grupos de criollos que querían la autonomía, rechazaban el mal gobierno y exigían el respeto a la soberanía del pueblo. En Querétaro, Josefa Ortiz organizó en su casa veladas literarias, cuyo verdadero objetivo era construir un plan de insurrección. A ellas concurrieron personajes como el párroco Miguel Hidalgo, los capitanes de milicias Ignacio Allende y Juan Aldama, los hermanos Epigmenio y Emeterio González. Josefa no solo ofreció el espacio para realizar las reuniones, también participó activamente informando cualquier noticia y haciendo llegar de manera segura comunicados y correos entre los conjurados. Descubierta la conspiración, Josefa lo informó a Allende, quien se encontraba en San Miguel el Grande. Ella fue aprehendida el 15 de septiembre, al mismo tiempo que estaba por iniciar en el pueblo de Dolores, Guanajuato, la lucha encabezada por Miguel Hidalgo. Josefa pronto fue liberada y continuó en contacto con los insurrectos, brindando apoyo a la causa. Sin embargo, las autoridades sabían de su simpatía con la insurgencia, por lo que, acusada de sediciosa, fue aprehendida nuevamente en 1813, con su última hija en brazos y trasladada al convento de Santa Teresa, en la Ciudad de México. Durante su reclusión, escribió al virrey:
5: «Ignoro cuáles sean mis delitos que han merecido semejante castigo. Yo estoy bien segura de que serán los que hayan forjado mis enemigos, enemigos de la paz».
4: Estuvo recluida hasta junio de 1817. Tras la consumación de la independencia y el ascenso de Agustín de Iturbide como emperador de México, Josefa rechazó formar parte de la corte imperial, por considerar que contradecía sus principios. Una vez instaurada la república, doña Josefa mantuvo cercanía con los principales actores políticos y rechazó recibir alguna recompensa por su papel en la lucha por la independencia. Josefa Ortiz, forjadora de una conciencia libertaria contra la opresión, a favor de la formación de un gobierno representativo y justo, murió el 2 de marzo de 1829.
0: Leona Vicario fue una mujer que convirtió sus recursos, sus contactos y su convicción en herramientas para apoyar la causa insurgente. Demostró que la libertad también se defiende con inteligencia, decisión y valentía.
1: Colaboró como informante para transmitir mensajes y apoyar a quienes lucharon por la independencia. Vamos a conocer más de su historia.
4: María de la Soledad Leona Camila Vicario Fernández de San Salvador, conocida como Leona Vicario, nació el 10 de abril de 1789. Fue hija de uno de los matrimonios más ricos de la Nueva España, lo que le permitió tener acceso a una educación amplia, que más tarde puso al servicio de la lucha de independencia, usando los nombres de los personajes de libros que leyó para crear un código secreto y mandar mensajes cifrados. A los 18 años quedó huérfana y bajo la tutela de su tío Agustín Pomposo, un reconocido abogado de la época. A pesar del cariño familiar que había entre ellos, tuvieron posturas políticas antagónicas. Leona apoyó el proyecto autonomista criollo y la insurgencia independentista, mientras que Agustín fue un fiel defensor de la monarquía española. Leona se incorporó a la agrupación secreta Los Guadalupes, que se formó cuando en 1808 el incipiente movimiento de criollos que buscaba la autonomía de la Nueva España fue duramente reprimido. Aprovechando su posición de clase, colaboró como espía y correo para que las ideas de libertad y autonomía circularan entre las clases criollas. Tras el llamado de Miguel Hidalgo en 1810, Leona Vicario aportó recursos propios, tanto para la lucha armada como para la edición de periódicos que defendían la libertad y la participación de las mujeres. También apoyó económicamente a las familias de los insurgentes apresados. En 1813, Leona fue detenida y recluida en el convento de Belén en la Ciudad de México. Durante sus juicios, no delató a ninguno de sus compañeros, a pesar de las presiones y la incautación de sus bienes. Su lealtad al movimiento y valor en esos interrogatorios protegieron a decenas de personas. Tras un audaz escape, Leona llegó a Oaxaca, en donde se incorporó a la insurgencia de Morelos y se casó con Andrés Quintana Roo. Pero el movimiento de Morelos se fue resquebrajando y Leona tuvo que huir con Quintana Roo durante años. En enero de 1817, Leona tuvo que dar a luz a su primogénita Genoveva en una cueva de Achipixtla. Aprovechando su vulnerabilidad por los cuidados maternos, Leona y Andrés fueron traicionados y apresados. Estuvieron detenidos hasta 1821, que se consumó la independencia. En 1831, Lucas Alamán, el futuro líder del Partido Conservador, quiso denostar la participación de Leona Vicario en la independencia, calificándola de heroísmo romancesco y afirmando que ella se había incorporado a la insurgencia solo para seguir a su esposo Andrés Quintana Roo. Leona Vicario escribió una aguda y contundente respuesta en defensa de la autonomía política de las mujeres.
6: Confiese usted, señora Alamán, que no solo el amor es el móvil de las acciones de las mujeres, que ellas son capaces de todos los entusiasmos y que los deseos de la gloria y la libertad de la patria no les son unos sentimientos extraños. En todas las naciones del mundo ha sido apreciado el patriotismo de las mujeres. ¿Qué tiene de extraño ni ridículo el que una mujer ame a su patria y le preste los servicios que pueda, para que a estos se les dé por burla el título de heroísmo romancesco?
0: Este 15 de septiembre los mexicanos nos reunimos alrededor de nuestra historia. Han pasado 216 años desde que inició la lucha de independencia y desde entonces nuestro país ha atravesado por profundos cambios y transformaciones.
1: Conmemorar esta fecha no significa solamente recordar el pasado, también implica mirar nuestra reconstrucción histórica y valorar nuestra libertad.
0: Al hablar de independencia vienen a la memoria nombres como Miguel Hidalgo, José María Morelos, Josefa Ortiz y Leona Vicario. Sin embargo, aquel movimiento fue mucho más amplio.
1: Miles de mujeres y hombres participaron de distintas maneras en un proceso que transformó para siempre la historia de lo que entonces era la Nueva España.
0: Todo comenzó en la madrugada del 16 de septiembre de 1810, cuando Miguel Hidalgo llamó a levantarse contra el dominio español. Pero con el paso del tiempo, la noche del 15 se convirtió en una de las grandes tradiciones cívicas de nuestro país.
1: Lejos de resolverse rápidamente, el conflicto se prolongó durante 11 años con distintas etapas, enfrentamientos y protagonistas.

0: Hidalgo fue capturado y fusilado en 1811 y posteriormente José María Morelos y Pavón asumió un papel central en el movimiento.
1: En 1813 convocó al Congreso de Chilpancingo, donde presentó Sentimientos de la Nación, un documento fundamental para pensar el proyecto de una nación independiente.
0: Los años siguientes estuvieron marcados por nuevos enfrentamientos y por la resistencia de distintos grupos insurgentes. Finalmente, en 1821, 11 años después del levantamiento inicial, se concretó la consumación de la independencia. El 27 de septiembre de ese año, el ejército trigarante entró a la Ciudad de México y llegó a su fin el dominio español.
1: Pero conseguir la independencia solo fue el inicio. Había que organizar un nuevo gobierno, crear instituciones, establecer leyes, enfrentar una situación económica muy complicada y, sobre todo, comenzar a definir qué significaba ser una nación independiente.
0: Por eso, cuando este 15 de septiembre escuchemos un ¡Viva México!, estamos recordando un proceso que permitió construir un país independiente, pero también una historia que nos recuerda que la libertad requiere del cuidado, participación y responsabilidad de cada generación.
1: Y hablamos de identidad mexicana, hay una palabra que inmediatamente nos lleva a la música. Mariachi. Sus instrumentos, sus voces y sus interpretaciones forman parte del paisaje sonoro de México.
0: En la siguiente cápsula vamos a conocer los elementos musicales que caracterizan este género y parte de la historia de una expresión cultural que se convirtió en uno de los grandes símbolos de México.

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1: Nada más melódico y alegre que la música del mariachi. Sus orígenes se remontan al pueblo de Cocula en el estado de Jalisco. Algunas fuentes dicen que su nombre se debe a la palabra mariachi, que significa boda en francés. Otra teoría es que proviene del nombre de María, por los festejos patronales de la Virgen. En la época del Porfiriato, esta música se consideraba popular. Fue hasta la Revolución Mexicana que la música mariachi se extendió por todo el territorio nacional. En 1930 fue el mariachi de Cirilo Marmolejo el que introdujo el traje de charro y el sonido de la trompeta.
2: La música del mariachi es producto del mestizaje de ritmos de varias culturas. Es una fusión de sonidos huicharicas, purépechas, guaguas y afromestizos. La fusión sonora de guitarras, violines, caracolas, teponastlis, flautas de carrizo y otros instrumentos indígenas es la chispa que ocasionó el nacimiento de un nuevo género, el mariachi.
1: El apogeo llegó durante la campaña presidencial de Lázaro Cárdenas, quien llevó de gira por todo el país al mariachi Vargas de Tecatitlán. En los siguientes años, la época de oro del cine mexicano popularizó este género. Actualmente su alcance es mundial. De hecho, en 2011 la UNESCO lo declaró como Patrimonio Cultural Inmaterial de la Humanidad. El mariachi integra en su repertorio canciones rancheras, corridos, huapangos y sones jarochos, es decir, música tradicional y regional mexicana. Su origen mexicano nos hace sentirnos orgullosos.

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1: Ya llegaron las fiestas patrias y también las ganas de celebrar a México. Aquí van algunas opciones para disfrutar el grito de independencia.
2: En la Ciudad de México, el Zócalo será nuevamente uno de los puntos principales de la celebración del 15 de septiembre. Contará con los finalistas del concurso México Canta 2.
1: También hay opciones culturales. En el Museo de Historia Natural y Cultura Ambiental puedes participar en el taller Ornitología Sagrada, dedicado a conocer el significado de las aves en las culturas del México antiguo. La entrada es libre.
2: También puedes darte una vuelta por el Palacio de Bellas Artes, donde se presenta el Ballet Folclórico de México de Amalia Hernández. Una muy buena opción para celebrar nuestras tradiciones a través de la música y la danza.
1: Y cerramos con una invitación para quienes disfrutan de la fotografía.
2: Para conocer más sobre esta propuesta y saber dónde visitarla, vamos a platicar con sus organizadores.
1: Hoy vamos a hablar sobre Fotoseptiembre y particularmente sobre algunas de las actividades que hay dentro de su temática, que es naturalezas no humanas. Bienvenidos a la Hora Nacional. Si nos pueden ayudar, por favor, diciendo sus nombres y a qué se dedican en todo este evento fotográfico.
3: Yo soy Petrushka, formo parte del Festival Tragaluz. Soy la directora de imagen, de diseño. Es toda la cara del festival.
4: Y yo soy Jesús Cornejo, soy director general del Festival Tragaluz. Juntos estamos ahora presentando y estamos aquí porque a través del Festival Tragaluz recibimos una invitación del Centro de la Imagen, que organiza cada 2 años el Festival Fotoseptiembre, un gran festival que sucede alrededor de todo el país. Tiene como invitado siempre un país y un estado invitado. En esta ocasión nosotros, como festival, fuimos el estado invitado de Michoacán. Con esta gran colaboración que estamos justo inaugurando el día de hoy, estamos muy felices de venimos de ahí, pues se presentó una exposición colectiva de fotografía contemporánea michoacana. Básicamente es una muestra de 17 proyectos fotográficos de artistas, tanto de la fotografía, del video, del cine, de la instalación, incluso también inteligencia artificial, en donde se tratan temáticas que van más allá, básicamente sobre las naturalezas no humanas, sobre el tema de la ficción, sobre los territorios, sobre las experiencias propias, y sobre todo lo más importante es mostrar nosotros como Festival Michoacano y como artistas michoacanos, un panorama en el cual Michoacán cuenta otro tipo de historias, cuenta historias creativas, cuenta proyectos que están al alcance desde local, estatal, nacional e internacional.
3: Esta es la cuarta emisión del festival y hemos llevado justo el origen, un poco el tema del agua y ahora dijimos era el fuego, ¿no? Lo que representa el tema del ritual en Michoacán también, uh-huh. ¿no? O sea, toda la comunidad purépecha, o sea, todo termina en el año del fuego, o sea, hay una representación muy contundente hacia el fuego y también a manera cromática, o sea, si te fijas, el Día de Muertos, el cempasúchil, uh-huh. la monarca, o sea, todo lo que tiene que ver mucho con la identidad michoacana viene de este color muy cálido y este color muy en referencia al fuego.
1: ¿Hasta cuándo, y recuérdenos, en dónde podemos ver estas fotografías?
3: El festival se va a llevar a cabo en Michoacán, uh-huh. pero ahorita justamente esta exposición, la de los futuros abiertos, que está en el Centro de la Imagen dentro del marco de Fotoseptiembre, uh-huh. se inauguró el 10 de septiembre y va a estar hasta febrero.
4: En la Plaza de la Ciudadela, en el mero centro de la Ciudad de México.
1: Uh-huh. Buenísimo.
5: ¿Redes sociales?
4: Es @ Festival Tragaluz, nos encuentran en Instagram, en Facebook también encuentran como Festival Tragaluz y en la página como festivaltragaluz.com. Los invitamos a que nos visiten porque tenemos una actividad muy llena desde septiembre hasta noviembre, básicamente el 31 de octubre, con 25 actividades desde talleres, exposiciones, recorridos fotográficos, viajes, revisiones de portafolios, diálogos. Básicamente que es como, ahora que comentas esto, Cha, yo siempre pienso como michoacano que si cualquier persona quiere practicar cualquier tipo de género fotográfico en México, tienen que ir a Michoacán. Ahí van a encontrar.
3: Ahí está.
4: Todo lo que necesiten.
2: Perfecto, Chucho. Pues muchísimas gracias.
4: Gracias.
2: Petrushka, muchísimas gracias. Les agradecemos mucho su visita. Pues habrá que ir, ¿no? A ver al hermosísimo estado de Michoacán fotografiado.
4: Exactamente. Y mientras tanto, en el Centro de la Imagen pueden visitar un pedacito de Michoacán.
2: Exactamente. Muchísimas gracias. Uh-huh. Y así llegamos al final de nuestra Chilanguía por esta semana, pero el próximo domingo les tendremos más información cultural.

0: Aunque no existe un texto oficial del discurso que Miguel Hidalgo pronunció el 16 de septiembre, se sabe que fue un llamado a la emancipación, a la libertad de los mexicanos y a la soberanía de nuestro pueblo como un derecho que todos tenemos.
1: Que estas palabras nos recuerden que la libertad no es solo una página de nuestra historia, sino una herencia que se construye y se defiende todos los días. Hacemos una pausa aquí en La Hora Nacional y volvemos en unos minutos.
0: Antes de irnos, enviamos saludos para Cecilio Godínez, allá en Dolores Hidalgo, Guanajuato, precisamente la cuna de la independencia. También para Verónica Muñoz Centeno y Gerardo Domínguez.
1: Un saludo muy especial para José Manuel Esquivel Alcalá en Zacatecas. Y también mandamos abrazos a Alicia BFG, Carolina Corona Villarreal, Areli Nájera, Rafael Vázquez Castro y Sergio Puga.
0: Gracias por acompañarnos cada semana. Recuerden que nos encuentran como La Hora Nacional Oficial en YouTube, Facebook, Instagram, TikTok, X, Spotify y el número 5534-834239. Pueden enviarnos un correo electrónico a lahoranacional@segov.gob.mx.
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1: ¿Qué tal? Muy buenas noches. Bienvenidos a una emisión más de Zacatecas en la Hora Nacional. En esta emisión abrimos un espacio para acercarnos a la historia, a las tradiciones y el patrimonio que dan identidad a nuestro estado. Zacatecas guarda entre sus calles, templos y antiguos caminos historias que hablan de su pasado y de quienes a lo largo de los siglos han contribuido a construir la memoria de nuestra tierra. En esta ocasión, el cronista de la ciudad de Zacatecas, maestro Manuel González Ramírez, nos invita a conocer los orígenes de uno de esos sitios que forman parte de nuestro patrimonio histórico, la Capilla de Bernardes. ¿Cuándo y por qué fue construida? ¿Quiénes estuvieron vinculados a sus orígenes? ¿Qué acontecimientos han marcado la historia de este emblemático espacio? Acompañemos al maestro Manuel González Ramírez en este recorrido por el pasado para descubrir los detalles y las historias que se encuentran detrás de la Capilla de Bernardes.
2: Muy buena noche, amable auditorio de Zacatecas en la Hora Nacional. Hoy vamos a hablar de una capilla emblemática del municipio de Guadalupe, Zacatecas. Me refiero a la Capilla de Bernardes. La antigua hacienda de Bernardes tiene su origen, al igual que la actual ciudad de Guadalupe, en la merced concedida a Gonzalo de Cabañas el 27 de septiembre de 1575. Esta hacienda de Minas pasó en 1626, hace 400 años, a Diego de Melgar, donde ya se menciona que esta hacienda tenía capilla, y en 1650, a Jerónima de Castilla y a sus herederos, pasó esta propiedad. Luego, haría lo propio con Nicolás Agato de Mendoza y a su esposo del capitán don Ignacio Bernardes de Arrasola. Es muy improbable que doña Nicolasa le diera el nombre de la hacienda de San Nicolás de la Cantera y la capilla llevara por titular a San Nicolás de Tolentino, patrono de los terremotos en la ciudad de Zacatecas y a quien se festeja cada 10 de septiembre de cada año. Don Ignacio Bernardes, muchos años después de la muerte de su esposa, a la hacienda de San Nicolás de la Cantera le cambia el nombre por el de Hacienda de Bernardes. La hacienda pasó a Pedro José Bernardes y después de muerto, él a su primo, el conde de Santiago de la Laguna, don José de Rivera Bernardes, el mismo que reedificó su residencia, el actual Palacio de Gobierno del Estado de Zacatecas. Esta propiedad también pasó a manos de su hija mayor, quien la vendió a Marcelo de Anza. Por un inventario de la capilla sabemos cómo era en tiempos de dicho Marcelo de Anza. Y precisamente les vamos a compartir el inventario del adorno que tenía la capilla de esta hacienda del señor San Nicolás de la Cantera, hecho el 3 de febrero de 1776. Primeramente se habla de la capilla de piedra y cal y techado con vigas, su coro, púlpito de piedra tallado, pila de agua bendita y su sacristía y campanario con tres campanas. Y también se menciona que había en su interior una imagen del señor San Nicolás de bulto, de una vara y 7/8 de alto, su diadema y placeta con una paloma todo de plata. Un señor San José de media vara de alto en su nicho con vidrieras y su marco tallado y dorado. El señor San Ignacio de media vara de largo. Otro cuadro de 2 varas del señor San Nicolás. En el colateral, una cruz de Jerusalén embutida en concha. Un frontal de raso, 3 palabreros, un atril de madera teñido con vermellón y 10 candeleros. 2 pares de manteles y 2 palis. 4 manos, tejos. Un señor crucificado con clavos, corona y el inri de plata con su peana de madera dorada. Una alfombra nueva, una campanilla y un ara. dos ornamentos, uno blanco y uno encarnado, dos albas, dos amitos de cambray y dos de estopilla y cinco purificadores, así como cáliz, patena, un copón con su hijuela, un par de vinajeras con su platito de plata, dos misales y un ostiario de hojalata, y una banca de cuatro varas de largo. En 1778, el capellán Tomás de Azpilcueta mandó una carta al obispo de Guadalajara diciéndole lo siguiente: «Ilustrísimo señor, señor en el antecedente dio orden don Marcelo de Anza a su sobrino de que me entregara 100 pesos a beneficio de la fábrica del templo de Nuestra Señora de Guadalupe, protestando la mortificación con que quedaba por la corta contribución, pues su deseo había sido cooperar con una limosna de alguna consideración, y le ha pedido el funesto estado de sus minas por habérsele embarrascado a tiempo de estar construyendo una costosa hacienda de sacar plata. Remito a vuestra señoría la adjunta libranza y espero se digne imponerme sus superiores órdenes, interim pido a la divina majestad guarde la importante vida de vuestra señoría muchos años». Zacatecas, noviembre 13 de 1778, hasta ahí el documento. Con este manuscrito se comprueba que Marcelo de Anza construyó la hacienda de Bernárdez, como la conocemos ahora, y que precisamente hoy en día es el centro platero. Y que en esta misma etapa de construcción también se reedificó la capilla de Bernárdez que hoy conocemos. Fray Ángel de los Dolores, tiscareño, en su libro El Colegio de Guadalupe, tomo tercero, Zacatecas, impreso en 1908, nos dice sobre la capilla de Bernárdez lo siguiente. El día 5 de julio de 1785 se fide de Guadalupe, el convento de Guadalupe. A principios del siglo XX y debido a los sucesos armados que ocurrieron en esa época, la capilla sufrió abandono y deterioro, y el retablo churrigueresco que poseía fue saqueado y destruido. Y en la década de los 60 del siglo XX, a iniciativa de don Manuel Sescós, don Federico comenzó con un proyecto de rescate del inmueble, y en el muro donde alguna vez estuvo el retablo, el artista zacatecano, ya fallecido Antonio Pintor, con su pincel lo dibujó a partir de una fotografía que existía. El proyecto del dibujo data de 1965 y la restauración integral del monumento culminó en 1980. Después de su restauración, se retomó el culto en este histórico y emblemático recinto, el cual sigue vigente hasta hoy día.
1: Septiembre nos invita a mirar hacia el pasado, a recordar que hace más de dos siglos la Nueva España comenzó a vivir uno de los procesos que transformarían para siempre su historia, el movimiento de independencia. En aquellos primeros años del siglo XIX, las noticias viajaban lentamente, las palabras circulaban de boca en boca, llegaban en cartas, en documentos oficiales, en hojas impresas y también desde los púlpitos de las iglesias. En ese mundo, Zacatecas ocupaba un lugar singular, ciudad minera, cruce de caminos y centro de una importante región económica y religiosa. Zacatecas estaba vinculada con los acontecimientos que ocurrían en distintos puntos de la Nueva España. Lo que sucedía lejos podía tardar días o semanas en conocerse, pero finalmente llegaba. Y cuando llegaron las primeras noticias de la insurrección iniciada en septiembre de 1810, la ciudad tuvo que enfrentarse a una nueva realidad. ¿Qué se decía entonces? ¿Cómo fueron recibidas aquellas primeras noticias? ¿Qué papel tuvieron los religiosos, los sermones y las instituciones eclesiásticas en la manera de interpretar aquellos acontecimientos? Y sobre todo, ¿cómo quedó registrada aquella experiencia en la memoria de Zacatecas? La independencia no fue solamente una sucesión de batallas y nombres que hoy aparecen en los libros de historia. También fue una historia de voces, voces que anunciaban, advertían, interpretaban o cuestionaban lo que estaba ocurriendo. Voces pronunciadas en las plazas y en las calles, pero también en los templos. Voces que con el paso del tiempo se convertirían en memoria. y mientras la historia política comenzaba a transformar la vida de la Nueva España, Zacatecas mantenía vivas otras formas de expresar su identidad y su permanencia, entre ellas una tradición que ha atravesado generaciones y que cada 15 de septiembre reúne a los zacatecanos en torno a la veneración de la Virgen del Patrocinio en el Cerro de la Bufa. Así, septiembre reúne en nuestra ciudad distintas capas de la memoria, la religiosa, la histórica y la cultural. Una memoria que no solo se conserva en los documentos, sino también en las tradiciones, en la literatura y en las voces que han contado nuestra historia. Y precisamente desde la literatura, escucharemos en voz de Selene Salas un fragmento de Gremios de la Bufa, de Leticia Ivón del Río Hernández, publicado en el libro Zacatecas 30 años como ciudad patrimonio de la humanidad, un texto que nos acerca a una tradición centenaria, la veneración de la Virgen del Patrocinio y su celebración cada 15 de septiembre.
3: El Cerro de la Bufa, a 2.500 metros sobre el nivel del mar, es el mejor lugar para admirar la ciudad y desde ella contemplar la belleza natural y única de este lugar. Representado en el escudo de armas y pendón de la ciudad como escenario donde aparece la Virgen, según quedó estipulado en la cédula donde se le otorga el título por Felipe II como muy noble y leal ciudad de Nuestra Señora de los Zacatecas en 1585, poderoso testimonio de la aparición. La tradición de subir al Cerro de la Bufa para agradecer, pedir, encomendar y comunicarse con lo sagrado ha sido transmitida de generación en generación a través de los gremios de la Bufa, como refrendo de una identidad surgida en los albores de este asentamiento. Los aires políticos cambiaron el nombre de espacios urbanos identificados por los oficios de sus pobladores. Las antiguas calles de aguadores, zapateros, barberos, entre otras, perdieron su nombre para ser llamadas con nombres de personajes, sugeridos en el periodo independiente o revolucionario, cubriendo el germen de los barrios identificados por el trabajo de sus pobladores. Pero los gremios continuaron con su labor extendiéndose y creciendo acorde a las características de los nuevos tiempos. La indagación sobre las peregrinaciones de los gremios de la Bufa al santuario de Nuestra Señora del Patrocinio nos remite al conde de la Laguna, Josep de la Riva Bernárdez, quien en su casa fraguó el proyecto de construir una capilla en honor a la Virgen en el Cerro de la Bufa, en memoria del primer encuentro entre los dos mundos. Subir a la Bufa era prácticamente caminar a campo traviesa en 1924. En los años 70, el camino se adoquinó para facilitar el ascenso. Como ave fénix, los gremios se organizaron una y otra vez acorde con las necesidades y condiciones de una sociedad en constante cambio. Uno de los gremios más antiguos y activos es el de los panaderos. De distintas maneras, han ofrendado parte de los frutos de su trabajo a través de la donación de imágenes religiosas, cumpliendo cada año con la visita al santuario y brindando su solidaridad con los demás gremios. El testimonio fotográfico nos permite apreciarlos con arcos, ramos de flores y su estandarte con la leyenda Agrupación de Panaderos Católicos Zacatecas, 10 de septiembre de 1932. Subir a la Bufa siempre ha sido un imán para las familias de zacatecanos por herencia, por costumbre, por curiosidad, por disfrutar el origen de nuestra estirpe. A poco más de 100 años de reiniciada la tradición, la sociedad ha cambiado radicalmente y encontramos un retrato narrado de aquel Zacatecas de 1920 con 18.000 habitantes. Hoy, los gremios reflejan las actividades de una sociedad industrial, tecnológica de consumo, pero el trabajo sigue siendo su distintivo y la esencia de las peregrinaciones es la misma desde que el conde de Rivera Bernárdez tuvo su visión en 1728 y el padre Mariano de Besanilla decidió fortalecer la tradición en 1796. En el siglo XXI, con una población de más de 150.000 habitantes, los gremios de la Bufa refrendan su adhesión a una identidad heredada desde hace casi 500 años. Es así como diferentes gremios hoy en día todavía se dan pie a estas peregrinaciones, desde mecánicos, comerciantes, hoteleros, restauranteros y distintas asociaciones civiles suben contentos. Y unos desaparecen y otros surgen. Ya no existen los lecheros, varilleros, leñadores y carboneros. Fueron sustituidos por las marcas de leche pasteurizadas, los supermercados y el combustible que utilizamos, el gas. Esos gremios suben organizados como comerciantes, empleados del gas butano, empleados de Petróleos Mexicanos, es decir, transformando el trabajo que nos da el sustento y nos cohesiona. Desde 1919, año en que se reinician las peregrinaciones, la población ha crecido 9 veces. Se ha cambiado paradigmas culturales y horizontes materiales, pero los gremios de la Bufa siguen siendo uno desde los centros de la identidad zacatecana surgida en el siglo XVI, reforzada en el siglo XVIII y reivindicada en el siglo XXI. Cabe señalar que la fiesta tomó nuevos aires en 1967 con la coronación de la Virgen y hubo que extender el periodo de las peregrinaciones de los gremios de la Bufa. El lapso establecido en el siglo XVIII por Mariano Besanilla del 8 al 15 de septiembre no alcanzaba. Y por ello, durante 13 días, comenzando el 3 de septiembre, se celebra la ciudad en el Cerro de la Bufa de forma paralela a las fechas de Nuestra Señora de los Zacatecas en la Catedral Basílica. Ambas celebraciones nos proyectan a lo largo del tiempo, especialmente hacia un futuro comprometido con nuestro patrimonio cultural.
1: La historia también se construye con las voces que quedaron guardadas en los documentos, pero hay otra manera de conservarla, volver a contarla. Y eso es precisamente lo que nos propone Zacatecas en Voz Alta, un proyecto realizado por el Colegio de Bachilleres que recuperó episodios de la historia, la tradición y la cultura de nuestra ciudad. En esta ocasión, el relato parte del texto Ciudad de Zacatecas, publicado en la separata de la Enciclopedia de México, obra del historiador Cuauhtémoc Esparza Sánchez. A través de este ejercicio de memoria radiofónica, podremos escuchar cómo fueron las primeras noticias que llegaron a Zacatecas sobre el movimiento de independencia, porque antes de que la historia se convirtiera en una fecha conmemorativa, fue noticia, fue rumor. Fue incertidumbre, fue una sucesión de acontecimientos que los habitantes de esta ciudad tuvieron que conocer, interpretar y vivir. Escuchemos el siguiente fragmento, Zacatecas en Voz Alta.
4: El 21 de septiembre de 1810, día en que Hidalgo entraba a Celaya, circuló en Zacatecas la primera noticia del movimiento de independencia. La plebe comenzó a pedir a gritos las cabezas de los españoles, subdelegados de los partidos y a los administradores de las haciendas, armas y hombres para defender la ciudad. Pero como solo unos cuantos respondieron, se dispuso que los jóvenes en edad militar tomaran las armas. En los primeros días de octubre se reconcentraron 4 compañías procedentes de Colotlán, aunque tan mal armadas que fue preciso reequiparlas. El conde de Santiago de la Laguna, Manuel Rivero, rico y popular hacendado, llegó con 200 hombres de caballería armados a sus expensas. Se redobló la vigilancia, se suspendió la venta de licores, se prohibió lanzar cohetes y se evitó que se reunieran en la calle grupos de más de 5 personas después de las 8 de la noche. A pesar de todas estas providencias, el intendente, no sintiéndose seguro, huyó el 8 de octubre con las demás autoridades y los ricos españoles, nombrándose sustituto al conde Santiago de la Laguna, simpatizante del movimiento de independencia, quien luego fue relevado por José Francisco de Castañeda. El 2 de noviembre entró a la ciudad el jefe insurgente Rafael Iriarte, aunque solo permaneció en ella algunos días, y el 27 de enero de 1811, después de la derrota de Puente de Calderón, los caudillos nacionales llegaron a Zacatecas. Se proveyeron de algún dinero, enviaron al licenciado Ignacio Aldama en calidad de embajador ante el gobierno de Estados Unidos y del 4 al 5 de febrero partieron rumbo a Saltillo. El teniente coronel José María Ochoa, al frente de 600 jinetes y 300 indios flecheros, recuperó la ciudad el 17 de febrero y salió de la plaza un mes después.
5: Capturados los caudillos en Acatita de Baján, el licenciado Ignacio López Rayón, con solo 300 hombres, marchó de Saltillo a Zacatecas. Este centro minero estaba defendido por Juan Manuel Zambrano, pero vencido este en un sangriento combate, en el que brilló por su heroísmo el minero Juan Valdivia, cuyo cuerpo sirvió de cureña a un cañón de los insurgentes, Rayón entró a la plaza el 15 de abril. Evitó que la plebe cometiera desórdenes. Respetó la vida de los españoles, a quienes envió ante Calleja para liberarlos del populacho. Proporcionó trabajo a muchos en la mina de la Quebradilla. Continuó la acuñación de moneda provisional iniciada meses atrás y uniformó a sus tropas. El 30 de abril, los realistas avanzaron sobre la ciudad y Rayón salió de ella al frente de 1,000 hombres y con algunos carros de equipaje, 20 cañones y alrededor de 100,000. Pero en el trayecto a Aguascalientes fue derrotado por las tropas de Calleja. El 3 de mayo, al entrar este a Zacatecas, dio un plazo de 24 horas para que los vecinos sin residencia fija se restituyeran a sus domicilios y el día 6, antes de partir hacia el sur, sacrificó a 12 personas. Meses después, fueron aprehendidos e incomunicados en la negociación de Quebradilla Juan y Víctor Rosales, el conde de Santiago de la Laguna, Francisco Castañeda y otros, acusados de conspirar. El 5 de septiembre se les remitió a Aguascalientes con las tropas que conducían las cabezas de Hidalgo, Allende, Aldama y Jiménez. Pero al viajar de esta villa a la de Lagos, la partida realista fue asaltada por unos guerrilleros y los reos lograron escapar.
4: Del 3 al 6 de junio de 1813, se celebró con toda pompa el juramento de la Constitución Española. 3 meses después, el 25 de septiembre, al frente de 25 jinetes, Víctor Rosales, en un asalto legendario, irrumpió sobre la ciudad. Llegó al cuartel de los urbanos, situado en la plaza de San Agustín. Se lanzó sobre uno de los centinelas, acuchilló a otros que le salieron al paso y pudo llevarse 2 cañones hasta la plaza de Villarreal, donde estaba el cuartel de los patriotas. Perseguido por 200 realistas, fue herido, mientras su hijo Timoteo, de 11 años de edad, caía prisionero. Este fue azotado y llevado al patíbulo. El 5 de octubre de 1813, el Ayuntamiento Constitucional juró por generala a Nuestra Señora de los Zacatecas. En esa época se incendió la fábrica de pólvora, situada al norte de la ciudad. Fue clausurada y disminuyó la dotación de parque de los españoles. Una vez firmados los tratados de Córdoba, la independencia fue jurada el 4 de julio de 1821.
5: La soberana Junta Gubernativa, instituida por Agustín de Iturbide, decretó el 7 de enero de 1820 que en lo sucesivo el pabellón mexicano se compusiera de los colores verde, blanco y rojo, que simbolizan las 3 garantías. Con este motivo, se destruyeron los escudos de armas, blasones e insignias españolas en los edificios públicos y religiosos. El 4 de abril de 1822 se instaló la Diputación Provincial de Zacatecas. Poco después, se juró fidelidad al emperador Agustín de Iturbide, en el Templo de San Agustín. Aunque la fiesta para celebrar la coronación se hizo hasta el 25 de diciembre, con misa, Te Deum y un panegírico que dedicó Fray Francisco García Diego, misionero apostólico.
1: Han pasado más de 2 siglos desde aquellas primeras noticias. Sin embargo, septiembre continúa siendo un tiempo para recordar. Recordarnos a quienes participaron en el movimiento de independencia, pero también recordarnos la manera en que aquellos acontecimientos fueron recibidos por las ciudades, por las comunidades y por las personas que los vivieron. Porque la historia nacional también tiene historias locales. Y la historia de México también se escucha desde Zacatecas. Para cerrar este recorrido por las voces y los sonidos de la independencia, escucharemos un corrido histórico que forma parte de la memoria musical de este movimiento. Se trata de Las Mañanas de Hidalgo, en la interpretación de Amparo Ochoa, una canción para volver desde la música a aquellos días en que comenzaba a cambiar el rumbo de la historia de México.
6: Independencia, ¿no? Para cantarles este pasaje tan importante de la historia de nuestro México.

0: corregidora.
1: Sí, señor, eso. Que viva.
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Considerada por el público y la crítica como una de las más altas representantes de la cultura cubana, Liuba María Hevia, compositora y cantante por excelencia, ha llegado a convertirse en una de las voces imprescindibles del panorama musical de su país. Ofrece un trabajo de exquisita factura, transitando sin prejuicios en un mundo en el que se funden elementos tradicionales y contemporáneos, logrando una personalidad artística muy singular. Desde 1982 es parte del prestigioso movimiento de la Nueva Trova, fundado por figuras legendarias como Silvio Rodríguez y Pablo Milanés, con quienes ha compartido varios de sus trabajos discográficos. Escuchemos el disco Ilumíname, de Liuba María Hevia.

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7: Night Noise fue una banda que fusionaba la música tradicional irlandesa con el jazz, activa durante los años 80 y 90. Con Night Noise les ofrecemos Windel, Hugo, Paseando, Regrésenme una canción, Nieve en el Altiplano, En las Carreras y El Sol de Kansas.

0: Con la banda irlandesa Night Noise les hemos ofrecido Windel, Hugo, Paseando, Regrésenme una canción, Nieve en el altiplano, En las carreras y El sol de Kansas.
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1: Esperamos que estén disfrutando de la música que les ofrece el 97.9 de FM, su emisora cultural Radio Zacatecas. Enseguida les ofrecemos Pregoneros del Recuerdo con Carlos y Arturo Pitalúa. Escucharán Serpentina, Bella Mujer, Desesperación, Cuando Muere un Sonero, Enamorada y Vuelve a Empezar.

0: Con los pregoneros del recuerdo, Carlos y Arturo Pitalúa, les hemos ofrecido Serpentina, Bella Mujer, Desesperación, Cuando Muere un Sonero, Enamorada y Vuelve a Empezar.
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samba, bossa nova y la música popular brasileña se han fortalecido en los últimos años con las mejores mezclas de ambos mundos. La escena de baile de metro y la electrónica está creciendo en ciudades como Río y Sao Paulo, y DJs de todo el mundo han utilizado los ritmos cautivantes de Brasil como fundamentos de exóticos cócteles musicales que han llenado las pistas de baile de Los Ángeles a Londres. Las pistas de funky en Brasil Surco capturan el espíritu de este movimiento musical emocionante. Es un carnaval de corte borde de clásicos de bossa nova, remezclado, samba funk y ritmos hip de la nueva ola de Brasil. El resultado es una colección de celebración que satisface a los fans del clásico de la música brasileña, el soul, el funk y la electrónica. A continuación en Radio Zacatecas, Putumayo presenta Música del Mundo de Brasil.

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Chesney Henry Baker Jr., mejor conocido como Chet Baker, nació el 23 de diciembre de 1929 en Ámsterdam. Fue un trompetista y cantante estadounidense de jazz. Se trata de uno de los músicos de jazz más populares de la historia. Imagen, biografía, leyenda y cualidades artísticas conformaron un talento sumamente atractivo para el gran público, desbordando los habituales círculos restringidos del jazz. Su música, exponente del estilo cool de los años 50, es sumamente accesible y delicada, y casi siempre está vinculada a la balada intimista, lírica y delicada, tanto en su vertiente instrumental como vocal. La trompeta de Chet Baker suena con una suavidad y tranquilidad similar a la de una voz. La primera grabación de Baker es una interpretación de Out of Nowhere. El primer LP fue Jerry Mulligan Quartet, que incluía la famosa interpretación de Baker, My Funny Valentine, del cual vamos a escuchar el disco a continuación. Baker se había vuelto adicto a la heroína en los 50s y había sido encarcelado en varias ocasiones durante periodos cortos de tiempo. No obstante, no sería hasta los años 60 en la cual su adicción empezaría a interferir en su carrera musical. Atrajo también la atención de los músicos de rock con quienes llegó a actuar, como por ejemplo está Elvis Costello en 1983. En 1987, el fotógrafo y director de cine Bruce Weaver emprendió la grabación de un documental sobre Baker. Al año siguiente, Baker moriría al caer por la ventana de un hotel en Ámsterdam tras ingerir heroína y cocaína. Parte del legado musical de Chet Baker, uno de los más grandes músicos del jazz, a continuación en Radio Zacatecas.

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1: Ildefonso Sánchez, conocido artísticamente como Poncho Sánchez, nació el 30 de octubre de 1951 en Laredo, Texas. Es percusionista, cantante de salsa y líder de una destacada banda de Latin Jazz. Hijo de mexicanos, es el menor de 11 hijos y el quinto varón. De formación autodidacta, es considerado como uno de los más grandes percusionistas de jazz latino o Latin Jazz. Inició en la música desde muy niño, tocando la guitarra, la flauta, la batería y los timbales. Posteriormente se interesó por el canto hasta descubrir su verdadera pasión, que son las congas. Además de su obra en solitario, Sánchez ha interpretado con artistas y varios grupos. A continuación en Radio Zacatecas, Poncho Sánchez.

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1: Con Juan Carlos Allende, de su producción discográfica Una Guitarra con Alma, les presentamos Guitarra, Viaje al Sur, Guajiras, ¿Qué vas a hacer de tu vida? Triste, Verano y un popurrí de tangos.

0: Con el guitarrista Juan Carlos Allende les hemos presentado Guitarra, Viaje al Sur, Guajiras, ¿Qué vas a hacer de tu vida? Triste, Verano y un popurrí de tangos.
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Louis Armstrong es una de las figuras más carismáticas e innovadoras de la historia del jazz y probablemente su músico más popular. Gracias a sus habilidades musicales y a su brillante personalidad, transformó el jazz desde su condición inicial de música de baile con raíces folclóricas en una forma de arte popular. Aunque en el arranque de su carrera cimentó su fama sobre todo como cornetista y trompetista, más adelante sería su condición de vocalista la que le consagraría como una figura internacionalmente reconocida y de enorme influencia para el canto jazzístico. Del álbum The Essential de Louis Armstrong, vamos a escuchar Hello Dolly, Blueberry Hill, Mame, Jeepers Creepers y Cabaret.

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La música andina es un término que se aplica a una gama muy vasta de géneros musicales originados en los Andes sudamericanos, aproximadamente en el área dominada por los incas, previa al contacto europeo. Esta área incluye íntegramente a Bolivia, norte de Chile, norte de Argentina, sierras de Ecuador, suroeste de Colombia y la región andina del Perú. Se interpreta con diversos instrumentos autóctonos. En algunas regiones y países se caracteriza por la interpretación con instrumentos como zampoña, quena, charango y bombón. Escuchemos música andina aquí en Radio Zacatecas.

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1: Con Chavín Correa en concierto, con mucho gusto les presentamos La Chica de Ipanema, El Amor Está en el Aire, un popurrí con dos temas, Usted y Oye Cómo Va, y finalmente Equinex.

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buenos días, amigos y amigas de Amanecer Zacatecano. Buenos días, ¿cómo está usted en esta maravillosa madrugadita? Lunes 14 de septiembre del año 2026. Con ese gusto y ese placer de saludos, amigo y servidor Manuel García Lara, cuando son las 5 de la mañana con 5 minutos. 5 de la mañana con 5 minutos aquí en la capital del estado de Zacatecas. Bueno, pues así amanecemos el día de hoy en esta madrugadita hermosa, ¿verdad? En esta madrugadita con algo de neblina, amanece hoy en la zona metropolitana aquí en la capital del estado de Zacatecas, aunque tenemos una temperatura muy agradable, 13 grados Celsius según marca aquí el termómetro. Bueno, pues con algo de viento, 17 kilómetros por hora más o menos las ráfagas que tenemos en esta mañanita. Y bueno, pues parece que hoy vuelve el agua, vuelve a llover. Por la tarde-noche estaríamos esperando algo de precipitación. Bueno, pues así estamos el día de hoy aquí en la capital del estado. La luna, en la condición de luna nueva. Bueno, más bien entró la luna y bueno, pues parece que regresan las precipitaciones. Así estamos, ¿verdad?, en esta hermosa madrugada aquí en la capital del estado de Zacatecas. ¿Qué le tendré hoy? Bueno, pues vamos a compartirle desde el Servicio Meteorológico Nacional cómo va a estar por aquí la precipitación, más o menos. Y obviamente, bueno, pues tendremos un enlace con nuestro amigo Oscar Aguilar allá hasta la zona hortícola de Loreto, Zacatecas, en la segunda parte de nuestro programa. Y bueno, pues tendremos hoy, fíjese, nos invita la Comisión Nacional del Agua a una conferencia de prensa y firma de convenio de la tecnificación del Distrito de Riego 034, donde se tecnificarán 7.710 hectáreas para beneficiar a 9.244 usuarios. Así es que bueno, pues vamos a ver cómo nos va con este tema de la tecnificación de riego. Hoy habrá una conferencia para esto en el Ecoparque Centenario Toma de Zacatecas a las 12:30 de la tarde. Así es que bueno, estaremos al pendiente de esta conferencia de prensa, así las cosas. Y bueno, pues vamos a ver cómo está todo este tema de las cebollas en esta época del año, que el otro día le comentábamos, pues los precios andan en 35 pesos, ¿verdad?, para el consumidor. Y bueno, pues vamos a preguntarle a los productores hortícolas a ver si ya vieron una, ¿verdad? Porque bueno, pues puras malas. Y bueno, pues apenas que anda el precio a todo dar. Así es que no le cambie, quédese con nosotros. Son 5 de la mañana con 8 minutos. Vamos a escuchar una bonita melodía. Es Antonio Aguilar, esto que se llama Ya viene amaneciendo, aquí en el 97.9 Radio Zacatecas, en este Amanecer Zacatecano.

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Vamos a un corte musical.

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3: 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Regresamos a este amanecer zacatecano.
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Bien, son 5 de la mañana con 15 minutos, 5 de la mañana con 15 minutos. Regresamos rápido, muy rápido, ¿verdad? Bueno, esta mañana también le voy a presentar en un momentito más la charla que dio el pasado jueves la doctora Nadiesda Ramírez Cabral del INIFAP Campo Experimental Calera, Zacatecas, sobre economía circular. Y bueno, pues toda esta experiencia que tuvo allá en Taiwán, ¿verdad? En la producción de alimentos, cómo, se encadena todo, ¿verdad? Y cómo se orienta el proceso de producción, las cadenas de valor y todo este tipo de cosas. Así es que vamos a aprender, pues, mucho de esta investigadora zacatecana, Nadiesda Ramírez Cabral. Y bueno, pues aquí la tenemos, aquí en Calera, Zacatecas, ¿verdad? Así es que, pues yo creo que vamos con esto, así es que no le cambie, póngase cómodo, porque vamos a escuchar a la doctora Nadiesda Ramírez. Son 5 de la mañana con 16 minutos en este amanecer zacatecano. Bueno, más adelantito le seguiremos platicando y comentando más de lo que vamos a ver aquí en este amanecer zacatecano, en este lunes 14. Vamos con esto.

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3: Cero desperdicios de miembros de la APEC. También hablarles un poco sobre la visita que tuvimos al Instituto Agrícola de Investigación en Taiwán. Quédense conmigo y envíen sus preguntas a través de las redes sociales para poder responderlas durante el programa. Comencemos. Bueno, como les platicaba, asistí a un taller de la APEC. La APEC es una asociación económica, de cooperación económica, entre la región Asia-Pacífico. Es un foro económico. Este foro busca promover el crecimiento económico sostenible de esta región, impulsando el comercio libre y una inversión abierta para buscar el desarrollo regional de todas las economías. Se tiene actualmente 21 miembros, 21 economías, entre ellos se encuentra Perú, México, por supuesto, Australia, Taiwán, China, Tailandia, entre muchos otros. En septiembre del año pasado, junto con la doctora Nubia Ibe de Zenit Raspa, asistimos al taller Fortalecimiento de los Objetivos de Cero Emisiones Netas de Carbono mediante la Agricultura Circular, Mejores Prácticas e Innovaciones. Este taller se dividió en 3 días y se impartió en la ciudad de Kaohsiung, en Taiwán. En el primer día vimos los análisis de las tendencias tecnológicas, que estos buscaban ver cómo se pueden convertir los excedentes agrícolas en materiales que tuvieran algún valor. En el 2 se revisaron los enfoques con la colaboración público-privada de políticas regulatorias y ahí hablaron expertos sobre cómo se podían superar diferentes desafíos para poder reducir la huella de carbono que dejan las actividades agrícolas. El día 3 tuvimos la oportunidad de visitar las instalaciones locales de dos empresas y poder ver en la práctica real cómo funcionaba la agricultura circular. Pero, ¿por qué se está haciendo este tipo de seminarios o por qué hicieron este tipo de talleres? Si recordamos, actualmente somos alrededor de 8 billones de personas y se plantea que para el 2050 va a llegar a 9.7 billones. Todo este número de personas va a necesitar alimentación. ¿Cómo vamos a poder alimentar a este creciente número de personas si no tenemos más superficie para hacerlo? Si hay tantos cambios de patrones de clima ocurriendo últimamente. Incremento de plagas, enfermedades. Necesitamos producir más con lo que tenemos. Si recuerdan, hace la semana pasada o hace dos semanas, bueno, un poco más, hace 2 semanas, ocurrió el colapso del glacial cerca de Nepal y Tíbet. Y lo que conllevó este fue que fue una luz, toda la ruta que se ve en la figura superior. Todos los pueblos que estaban aquí, pues sufrieron las consecuencias hasta la fecha. Se dice que había más de 1,000 personas que habían fallecido y hay varias también que no se encuentran. Y es una situación que no se ha presentado. Hay escasez de agua en algunos lugares, en otros lugares se está viendo lluvias intensas. Todo esto tenemos que estarlo contemplando y ver cómo podemos hacer que nuestra agricultura sea más sostenible. Para el 2050 se plantea que va a necesitarse más de 30% de lo que tenemos actualmente de los granos básicos para alimentación. Y solamente para este año, con tantos desastres climatológicos o eventos climatológicos extremos, mejor dicho, se está viendo una gran reducción de estos granos básicos. Como ejemplo, podemos ver un modelado que se realizó del frijol Paciolus vulgaris, donde se ve que hay una reducción en los países en desarrollo y en extinción en Ecuador. La parte de arriba se ve donde es ahorita posible sembrar el cultivo del frijol, la leguminosa de frijol. México pues es país de origen, se ve que está casi todo coloreado, África, Latinoamérica, pero en la parte de abajo, en la imagen de abajo para el 2100, se ve cómo ha decrementado el área donde va a ser posible el cultivo de esta leguminosa. Y esto se debe principalmente a que están incrementando los límites de tolerancia del cultivo de temperaturas promedio. Hay un incremento de los estreses de hídrico, estrés calórico, y esto lleva a que las plantas no se puedan desarrollar. Entonces, regresando un poquito al objeto del taller, ¿qué es lo que estamos haciendo actualmente? La agricultura tradicional. Nuestra agricultura tradicional tiene un formato de extracción, un formato lineal donde se extrae, se produce y se descarta. Hay un fin de la vida útil donde no hay reciclaje, donde no hay un nuevo ciclo de extracción, simple y sencillamente se desecha. Y hay que recordar, por ejemplo, en la naturaleza como tal no hay basura, porque la basura de unos va a ser, lo van a utilizar otros seres, y siempre hay un ciclo que se está cumpliendo, y esto no se cumple en lo que tenemos como agricultura tradicional. Entonces hay una extracción de nutrientes del suelo, nos está cuidando la salud del suelo, de recursos forestales, al tener que talar para poner más áreas agrícolas. En la producción se utilizan bastantes insumos que dañan también el ambiente, pesticidas, fertilizantes. Y después, cuando obtenemos el producto principal de alguna especie, pues lo demás se desecha y no se utiliza. Existe una degradación ambiental y este modelo va a resultar insostenible a largo plazo. En cambio, en la economía circular lo que se busca es hacer trabajar como la naturaleza trabaja, reutilizar los productos, transformando los residuos de los cultivos en estiércol, restos de comida en compostas, en biogás, en pienso. Al reducir los insumos, pues usar menos agua, menos fertilizantes químicos y pesticidas, usar herramientas como la agricultura de precisión y el riego inteligente. La renovación del suelo, pues hay que tener mucho cuidado con esto, hay que mejorar la salud de la tierra con prácticas sostenibles, rotación de cultivos, cierre de ciclos de nutrientes, y todo esto es buscando un beneficio integral para crear sistemas agrícolas más sostenibles, que sean rentables y que sean resilientes al cambio climático, a estos nuevos patrones de clima que se están presentando. En la economía circular, pues se busca las R's de la economía circular: rediseñar, que sería crear productos pensando en su futura reparación y reciclaje. Reducir es cambiar los hábitos de consumo por usar menos recursos, reutilizar. Dicen que en época de consumo el reutilizar o reparar es un acto revolucionario, porque estamos acostumbrados a usar los productos y pues desecharlos, ¿no? Entonces esto es lo que busca: reutilizar, darle una segunda vida a los objetos, reparar, arreglar los bienes que están estropeados en lugar de tirarlos y comprar nuevos. Renovar, actualizar ya los objetos antiguos que a lo mejor están en desuso y darles una segunda vida. Recuperar estos materiales usados, reciclar. En este cuadro podemos ver una comparativa, como el modelo lineal contra el circular. El flujo de recursos en la economía lineal: se va a tomar las cosas, se produce, se hace algo, pero se desecha. En la circular lo que se busca es reducir, reutilizar y regenerar, usando otra, moviéndose a las energías renovables. Lo que es el contraste con la economía lineal, que es altamente dependiente de energías de fósiles. La meta principal de la economía lineal pues es maximizar la venta de productos, usar, vender. Y en la economía circular es maximizar la eficiencia del ciclo de vida de los productos para tener una segunda vida. Pues busca conservar la biodiversidad y los seres residuos. En cambio, en la economía lineal pues hay un alto agotamiento de recursos y de contaminación.
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2: Bien, son 5 de la mañana con 5 de la mañana con 29 minutos aquí en la capital del estado de Zacatecas. Bueno, más adelantito regresaremos con más de esta charla que dio la doctora Nadiesda Ramírez Cabral del Campo Experimental Calera Zacatecas y que la dio a nivel nacional, ¿verdad?, el pasado jueves por la tarde. Y bueno, pues aquí vamos a continuar con ese tema. Le decíamos, bueno, pues ya en la segunda parte nos enlazaremos ahí hasta la zona hortícola para que nos digan cómo andamos con las cebollas, que por cierto andan caras. Los tacos, yo creo que han de andar medios asustados, ¿verdad?, porque la cebolla anda a 35 pesos en el mercado. Y bueno, pues con un kilo de cebollas, 2 kilos de cebollas, bueno, pues anda casi usted ajustando, o más bien anda ajustando usted el kilo de carne de cerdo, ¿verdad?, o de pollo, lo que usted diga, ¿verdad? Pero sí anda carita la cebolla. Bueno, recuerde usted que nos faltan pues 6 días para la Expo Agropecuaria, Expo de Expos ahí en el Lienzo Charro de la Feria Nacional de Zacatecas, en donde, bueno, pues tendremos esta maravillosa Expo de Expos. Por ahí andaremos, ¿verdad?, metichando, viendo, a ver qué hay por ahí en esta Expo de Expos. Van a rifar 4 tractores totalmente de agollo, ¿verdad?, de gratis para los asistentes. Y bueno, 400 cartas de adquisición de tractores a todos los productores del estado de Zacatecas en esta quinta Expo de Expos ahí en la Feria Nacional de Zacatecas, en donde los acompañaremos. Y bueno, pues la invitación para que usted asista, y todavía hay tiempo, ¿verdad?, de que haga su trámite para los boletos y esas cosas, para las cartas de intención, como quiera que sea. La gente anda alegre con este tema de la Expo de Expos. Bueno, vamos a escuchar en esta madrugadita a Fernando de la Mora con esto que se llama Te Parto el Alma, una canción que haría muy famosa allá en la década de los 40, Jorge Negrete, pero vamos a escucharla en la voz de Fernando de la Mora.

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Regresamos a este amanecer zacatecano.

Son 5:36. Bueno, ya 5:37. Y bueno, déjeme comentarle que el INIFAP nos hace otra invitación al segundo Simposio Internacional de la Guayaba, el 29 de octubre, al Complejo Tres Centurias en Aguascalientes, donde, bueno, pues hay una gran variedad de charlas, donde se convoca a la comunidad académica y científica a presentar sus trabajos, ¿verdad?, con este tema de la guayaba. Y bueno, pues además en este simposio internacional, pues hay conferencias magistrales, 4 foros de discusión, de indicación geográfica, economía circular, sanidad vegetal y sistemas de producción sustentable, y un programa cultural el día sábado 31 de octubre en el Pueblo Mágico de Calvillo, Aguascalientes. La inscripción para ponentes es de 1,500 pesotes, ¿verdad? Estudiantes y asistentes, es decir, y productores, 750 pesos, en el Complejo Tres Centurias de Aguascalientes, México, los días 29, 30 y 31. Y bueno, pues esto también es para los materiales y todo este tipo de cosas que le van a poder dar por ahí, en este segundo Simposio Internacional de la Guayaba, organizado por el INIFAP a nivel nacional. Así es que, bueno, pues ahí está la invitación. Y bueno, confluyen obviamente el campo experimental de Calera, Zacatecas, el campo experimental Pabellón Aguascalientes, y bueno, esta parte que tenemos de manera conjunta entre los amigos del INIFAP allá en el municipio de Huanusco, allá por donde está la presa Moraleños, en donde tenemos, bueno, pues este centro de liberación de moscas estériles de la fruta, este campo experimental del INIFAP que manejan entre Zacatecas y Aguascalientes como institución del INIFAP. Así es que, pues la invitación, falta poquito, ¿qué tanto falta? Un mes y medio prácticamente para este segundo Simposio Internacional de la Guayaba allá en el Parque Tres Centurias de Aguascalientes. Organiza el INIFAP. Y así es que, bueno, pues qué más le podemos decir, ¿verdad, amigo y amiga radioescucha? Son prácticamente 5 de la mañana con 40 minutos, unos segunditos nomás, y faltarán 20 minutos para las 6 de la mañana aquí en este amanecer zacatecano, que bueno, está fresquecito, está rico, está sabroso, la temperatura está agradable, pero bueno, tenemos esas neblinas que nos hacen, bueno, pues que nos dé un poquito de frío con estas rachas de viento, y nos faltan pues ya escasos días, 5 o 6 días para que entre el otoño y se vaya o se despida el verano. Pero bueno, ¿qué les parece si escuchamos más de esta charla de la doctora Nadiesda Ramírez, de aquí del campo experimental Calera, Zacatecas? Así es que vamos con ella.

0: 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Ganadería, 49%. Lo que se desecha de los granos o de los cultivos, 46%, y de la acuacultura, el 2%. Todos estos residuos hay que ver cómo se pueden incluir en la estrategia de cero emisiones netas en el sector agrícola. Lo que se busca con esta estrategia es reducir al mínimo los gases de efecto invernadero y compensar los que no se puedan reducir mediante la absorción natural de carbono. Para ello se busca la reducción de emisiones de estos gases, también el incremento de depósitos de carbono en el océano, en el suelo, en los bosques, moverse a una tendencia verde donde la energía se busque energía más limpia, no dependiente de los fósiles, y cambiar a una agricultura circular con tecnología también que lo permita y también que incluya un modelo disponible para las industrias. Bueno, en el taller hubo varios ejemplos de esto, pero me gustaría platicarles de los que me llamaron más a mí la atención. Uno de ellos se da en Taiwán, con las piñas y las ostras. Ellos tienen una industria de la piña de cerca de 11.000 hectáreas y generan cerca de 700.000 megatoneladas de residuos en tallos y hojas. Lo que han estado buscando es desarrollar maquinaria para cosechar, separar el tallo y hojas, que son las partes que no se ocupan ahorita. Entonces, en esta figura, en la parte central, podemos ver cómo es toda la planta de la piña. De esa planta de la piña, lo que nosotros usamos es la fruta. Pero todas las demás, las hojas, el tallo, pues se desechan y eso a veces se quema y está generando más contaminación también cuando se usa el acolchado, los filmes agrícolas para el comienzo de las plantaciones, pues eso también se va a desechar y es contaminación, se descarta sin buscarle una segunda vida. En Taiwán han estado buscando alternativas para cambiar estos esquemas y lo que hacen, por ejemplo, de los filmes del acolchado, están separando y reciclándolo para poder hacer nuevo uso de estos plásticos, como se ven ahí los contenedores, ese contenedor rojo en forma de corazón. Y de los demás desechos de la piña están produciendo silos para que se puedan alimentar al ganado, crear una cultivadora que también permite separar de manera eficiente y rápida el tallo, las hojas y procesar algunos otros productos, obteniendo enzimas que puedan después vender, comercializar. Algo que me llamó mucho la atención, ya lo había escuchado antes, pero pues aquí tuve la oportunidad de verlo en otro cultivo, la piel vegana. Ellos con los residuos de las hojas están creando piel vegana, que no es piel. Solamente usan las fibras o los compuestos que sobran de la piña, de la planta de la piña, y la convierten en textiles, en hilo, que luego se puede hacer diferentes materiales, diferentes productos textiles. También se pueden hacer, por ejemplo, los cubiertos que se pueden compostar. En México también hemos tenido lo que es la piel de cactus, entonces es una nueva alternativa y es libre de maltrato animal. En esta imagen vemos cómo hay diferentes textiles que se pueden obtener de estas partes que anteriormente no se usaban. Y están buscando ellos qué más se puede hacer con estos desechos. A lo mejor poner eso para crear un tipo de material que se pueda biodegradar, tipo plástico, pero que este sea biodegradable. Bueno, pasando al cultivo de las ostras, ellos también tienen cultivo de las ostras. Y lo que se utiliza de las ostras, pues es la carnita. Y lo demás lo descartan, todas las conchas las descartan. Y eso también crea pues montones de conchas ahí que no se les había dado alguna utilidad. Lo que están buscando es todos estos, ver qué es lo que se puede hacer para darles una vida útil. Por ejemplo, los hilos que ponen para cosechar las ostritas, pues los están convirtiendo en, también los están en nylon para poder hacer algunos otros productos textiles. Ahí dice los pellets al final, en la parte de abajo de pellets. Y las ostras como tal están calcinando y obtienen un polvito muy fino, y ese polvito lo están usando para imprimir, por ejemplo, las barreras de coral, que es muy interesante para restauración o imprimir paneles. También han creado unos paquetes de activación de calor. Estos paquetes lo que hacen es, en el lonche de las personas los ponen y de alguna manera hacen que mantenga o que caliente el lonche en 2 minutos, de 7 a 8 minutos. También en 2 minutos puede calentarlo y algunas otras comidas. El agua en 2 minutos y la comida, decían que de 7 a 8 minutos la pueden calentar. Entonces, pues estas se pueden seguir usando y es una buena alternativa para la industria. Y en los tiempos donde se usa también todo rápido, pues para mantener nuestros alimentos calientes y tener necesidad de salir o buscar un microondas. Aquí también podemos ver cómo están usando las conchas para probar contenedores para el lonche, productos de belleza, arena para gato, materiales para imprimir en 3D, entre muchos otros. Bueno, pero pues Taiwán no es el único país que estuvo presente. También se habló de Tailandia. Tailandia fue y presentó de una fruta que en lo personal yo no conozco, el durian o durian, no sé cómo se pronuncia bien. Esta fruta se le conoce como el superalimento oro rey. Es una fruta exótica que pues aquí tal vez no sea muy fácil de conseguir. Dicen que el olor no es muy agradable, pero tiene unas propiedades muy buenas, como que es reductora de colesterol, tiene efectos probióticos y regula la glucosa en la sangre. Y algo muy interesante es que regula o disminuye la actividad de las células cancerígenas, es antiproliferatoria de estas células. Tailandia es el principal exportador de esta fruta, más de 1.3 toneladas al año, y pues como los sistemas que empiezan a ser más económicamente más importantes y demandantes, tienen un sistema de altos insumos, fertilizantes sintéticos, uso de químicos para transportarla. Lo que hacen con lo que no tienen, con las conchas, pues es quemarlas, quema de biomasa que contaminan. Y ellos lo que están haciendo es cambiar a otro tipo de modelos para poder hacer que todo esto no tenga tanto impacto en la naturaleza ni en los bolsillos de los productores. Están usando aplicaciones de tiempo real en la lluvia para saber exactamente cuándo se debe de regar, y no estar utilizando nada más agua. También lo que hacen es conocer alertas de inundaciones para saber también cómo están mitigando todos estos riesgos climáticos. Están haciendo uso de sensores inteligentes e Internet de las cosas para checar la salud del suelo, saber cuándo pueden hacer diferentes labores de cultivo. Están cambiando el uso de energías limpias, usando paneles solares que puedan utilizarse en los diferentes sistemas, por ejemplo, de irrigación, o para reemplazar los generadores de diésel, usando paquetes de nutrición precisa. Esto quiere decir que en cada sitio específico van a ver cuál es la fertilización que necesita, y así también se están ahorrando pues dinero y esfuerzo. Compostas orgánicas, biofertilizantes, viendo cómo cambiar los sistemas de cultivo, por ejemplo, poner acolchados, hacer una combinación del durian con la banana para ver si se puede proteger de ciertas plagas o enfermedades, incrementar el carbono del suelo y los desechos que se tienen, porque lo que se aprovecha es la fruta, la parte de adentro carnosa que se veía, pues todas esas, la cáscara de afuera se está buscando hacer biochar. Lo que hacen con el biochar pues es quemarlo, y de este ya se puede utilizar para generar energía con otros fines. También han obtenido extractos, bioextractos, que los están usando para tipo belleza, mascarillas y otro tipo de cuestiones. Ellos, como están moviéndose a este nuevo modelo, lo que hicieron fue un área piloto para poder que los demás agricultores o las demás personas que se dedican a este cultivo vayan a esta área piloto y puedan ver cómo está funcionando todo lo que se están implementando y puedan cambiar. En Vietnam, para no, es otra de las economías que presentó en el taller, la producción de café y cocoa. Vietnam es el segundo exportador mundial de café y se enfrenta pues a una escasez de agua. También los cultivos, pues los suelos no tienen una buena sanidad ni están saludables. Por último, Vietnam es productor de café y cocoa y es el segundo exportador mundial. Vietnam se enfrenta también a una escasez de agua, a suelos que no son sanos, reducción de la biodiversidad. Se necesitan también altos insumos para obtener la producción de este cultivo, químicos, pesticidas, los empaques, o el uso de maquinaria de equipos que necesitan diésel. Entonces, ellos lo que están viendo es cómo tienen ya prácticas de economía circular para ver cómo se está reusando toda esta biomasa. Por ejemplo, los desechos los usan, los queman y están eso que queman lo usa la misma planta para necesidades de energía que tenga. Está generando energía a través de los desechos y así disminuye sus costos. Como fertilizantes orgánicos y la cáscara de té, como fertilizantes orgánicos y como té, se está usando la pulpa también que no se utiliza. Han visto también que cuando están haciendo en una misma plantación, ponen diferentes plantas, no nada más café, está reduciendo el control de plagas y también el uso de fertilizantes. Entonces, están buscando cómo cambiar o cómo reducir todo esto. El cultivo intercalado ponen, bueno, como les platicaba, otros tipos de plantas o árboles en la misma parcela y va a romper lo que son los monocultivos, reduce el control de plagas y drásticamente reduce la utilización de fertilizantes químicos o sintéticos. Las tecnologías smart que utilizan es para el ahorro y eficiencia del agua. Con diferentes sensores de humedad y estaciones meteorológicas locales, lo vuelven el sistema de riego automatizado, que se controla por inteligencia artificial, y con esto se puede aplicar exactamente la cantidad de agua que la planta necesita y se evita los desperdicios. Algo muy importante es que ya están buscando la economía colaborativa, esto es que la maquinaria que tienen, que es muy costosa, en lugar de que pertenezca a una sola persona, se organizan en cooperativas para rentar o compartir estos equipos.
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Bien, bueno, pues continuamos. Faltan 6 minutos. 6 minutos para las 6 de la mañana. Bueno, ya casi 5. Son 5 de la mañana con 55 minutos en estos momentos. Bueno, más adelante cerramos este tema, esta charla de la doctora, de la maestra Nadiezhda Ramírez Cabral, de aquí del campo experimental de Calera, Zacatecas, del INIFAP, Calera, Zacatecas. Bueno, déjeme decirle también que la CONAPESCA regionalizará sus oficinas para agilizar trámites y atención operativa en el país. Y para ello, bueno, pues se establecieron 6 regiones para fortalecer la coordinación y la capacidad operativa territorial. Los resultados, ¿verdad?, se materializaron en mayor, se van a materializar en mayor cercanía al territorio y atención más eficiente para las y los usuarios. Durante el Encuentro Nacional de Comisionadas y Comisionados Estatales 2026, la Comisión Nacional de Acuacultura y Pesca, CONAPESCA, órgano adscrito a la Secretaría de Agricultura y Desarrollo Rural, formalizó la regionalización de las oficinas de representación estatal y local para fortalecer la coordinación y la capacidad operativa regional y la atención a las y los usuarios en territorio. Y al inaugurar el encuentro, la titular o el titular de CONAPESCA, Rigoberto Salgado Vázquez, pidió a las y a los comisionados estatales, bueno, pues asumir con responsabilidad esta encomienda, ¿verdad?, para servir y, bueno, pues representar a la dependencia en cada una de las entidades federativas. Y bueno, pues con todo esto, Zacatecas quedaría en la región 2 con los estados de Chihuahua, Coahuila, Durango y obviamente el estado de Zacatecas. Bueno, eso es lo que, bueno, pues están reorganizando, reestructurando el tema de la CONAPESCA. Faltan 3 minutos para las 6 de la mañana. Nos vamos a ir a nuestro corte institucional con una bonita melodía. Vamos a escuchar a Los Dos Reales con esto que se llama Vengo a Despertarte. Y bueno, pues ya en la segunda parte, bueno, vamos a intentar comunicarnos, contactarnos, enlazarnos con nuestro amigo Óscar Aguilar, para que nos platique cómo andan las cebollas, que andan caras, ¿verdad? Pero bueno, después de que andaban pues muy baratas, bueno, pues ya les tocaba una a los amigos productores de cebolla de la zona hortícola de aquí de Zacatecas. Así es que, bueno, pues vamos con esto. Son Los Dos Reales. Vengo a despertarte.

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0: bueno, pues regresamos rápidamente, amigos y amigas radioescuchas. Y bueno, pues ya tenemos a nuestro invitado prácticamente. Nuestro invitado está en línea, nos acompaña desde Loreto, Zacatecas, nuestro buen amigo Óscar Aguilar, quien, bueno, pues nos va a platicar. Óscarito, ¿cómo estás? Buenos días.
1: Buenos días, Manuel. Buenos días a ti y a todo el auditorio. Pues aquí dijo uno, comenzando las jornadas laborales del campo.
0: Hoy
1: echándole ganas.
0: Qué bien. ¿Cómo andamos con las cebollas? Ya nos tocó una buena.
1: Pues sí, afortunadamente se dieron una levantadita, pero pues es cuando, ahora sí que luego cuando dicen, como luego decimos acá en el campo, ¿no? Resulta que cuando hay carne es vigilia, no hay mucha producción, está muy escasa la cebolla y aparte está muy caro el costo de producción de la cebolla. Entonces, pues apenas unos días para acá se nos dio una movidita y estamos echándole a lo poquito que hay. La calidad es la que se sigue defendiendo en el mercado.
0: Oye, ¿cómo andan los precios? Porque bueno, pues acá en el mercado de abastos, el otro día fui con la señora, con la patrona, ¿verdad? Y bueno, a 35 pesos, ¿cómo andamos allá las cebollas en campo? ¿Cómo están allá en bodega? ¿Y hacia dónde están saliendo el mercado de las cebollas actualmente en el país? ¿Qué mercados los están exigiendo?
1: Mira, el precio de la cebolla ha estado variando sobre los 25, de los 25 a los 28 pesos más o menos en campo. Más el costo de producción, traslado, ahorita lo que sigue mandando, pues es como siempre Iztapalapa, la central de abastos, es la que nos marca el ritmo. Y ya de ahí le continuamos con Guadalajara y Monterrey, que son las otras entidades donde camina más el consumo. Afortunadamente te ha respondido, pero eso conlleva a otras situaciones. Está muy muy muy difícil ahora sí que hasta trasladar la cebolla por el tema de la inseguridad en las carreteras.
0: Oye, ese es otro tema también, bueno, pues complicado para nuestros amigos productores. Y bueno, pues a pesar de esto, ¿cómo se ve el ambiente por allá en Loreto, Zacatecas? ¿Qué dicen los productores de cebolla? ¿Y cómo se viene el cierre del año? Y bueno, pues, ¿cómo andan en avance de siembras? Bueno, pues ustedes avientan tres ciclos de cebollas, ¿verdad? ¿Y qué variedades tenemos ahorita que se están comercializando, Óscar?
1: Mira, ahorita lo que predomina es la cebolla blanca y la morada. Aquí a la gente le agarró también cariño al tema de la cebolla morada. Ya no es únicamente la cebolla blanca como en otros años. Y eso yo creo que ha permitido también que haya una autorregulación de la producción por parte de los mismos productores. Al no aventar ahora sí que todas las canicas al mismo juego, pues, ¿no? Ahí irle variando, combinando y viendo la forma, pues, de que el mercado no se nos lleguese a saturar tanto. Ahorita la entidad que nos está proviendo de alguna manera el producto, pues es Baja California, está bajando las cebollas desde allá y creo que es en parte pues el tema de los costos por el traslado, por la movilidad que se hace desde por allá de las tierras de Ensenada, Rosarito, Cerro Prieto, toda aquella zona del país.
0: Lo que es San Quintín y todo eso, bueno, pues es decir, son nuestra competencia en producción de cebollas, ¿verdad? Oye,
1: sí,
0: ¿para el Bajío?
1: El Bajío este año ha habido producción, pero seguimos ahí con el tema, pues, de no trabajas con toda libertad, no tienes las garantías de la producción, entonces, pues, esto conlleva también a que no toda la gente este año le ha apostado a la cebolla, aparte de que veníamos de años malitos, años en los que no habíamos en ocasiones recuperado ni el tema de los gastos de producción. Entonces mucha gente, no lo crea, la economía está muy complicada, no es fácil invertirle ahorita a la cebolla, a la agricultura en general, pues, ¿no? Sacando, por ejemplo, cuentas en el tema de los pepinos, pues, te cuesta casi 1 millón de pesos producir una hectárea de pepino y para venir a darla 5 o 6 pesos, pues no es válido, pues no es rentable.
0: Oye, dices un tema importante, nada más para que nuestros amigos radioescuchas, nuestros amigos productores que nos están sintonizando, el costo o el precio de la temporada anterior, o bueno, más bien de hace un par de meses, el precio de la cebolla, cómo estaba allí en campo, y bueno, pues hoy ahorita que está en mejores condiciones, como tú dices, no hay tanta producción, por eso también el precio. Pero más o menos para que se den una idea la gente, vimos cebollas en 4, en 3 pesos, 5 pesos. Tienes el precio del anterior ciclo, para que más o menos la gente se dé una idea de lo que sufren los productores cuando los precios no nos dan ni para la inversión o a veces ni para comer.
1: No, efectivamente regimos precios de 2 pesos en campo, que no te permite recuperar ni siquiera los gastos de producción. Hubo muchos compañeros productores, incluidos nosotros, que definitivamente tomamos la determinación de desbarar y rastrear el producto, porque pues llegamos a hacer cuentas y puesto en la Ciudad de México, puesto en bodega, en Guadalajara, en Monterrey, le estábamos poniendo hasta 1 o 2 pesos por kilo por ponerlo allá, entonces ya no era rentable porque ya estabas incluso desembolsando más allá de lo que pudieras cobrar por un viaje de cebollas, ¿no?
0: Esa es la comparativa y la disyuntiva. Y bueno, pues ahorita que, como tú dices, ahorita que el precio está pues más que bueno, ¿verdad? Pues la cosa es que hay muy poquita cebolla. Tenemos por ahí cebollas en Loreto, poquitas, pero sí hay.
1: Sí, sí tenemos. Tenemos lo que es, de alguna manera, lo que venimos levantando después de las intermedias, que son los cebollines. Eso se empieza ahora sí que su ciclo de producción más o menos de acuerdo a los tiempos y al clima, que también nos ha estado variando mucho en el tema de los fríos que se nos están adelantando, en el tema de afortunadamente las aguas que nos permiten recuperar algunos de los pozos que ya andaban muy muy abajo con el tema del agua también. Y empezamos la producción más o menos en unos 10, 12 días aquí en la región, de quienes nos arriesgamos de alguna manera a seguir produciendo con el tema de los cebollines.
0: Oye, pues qué bien, ojalá y bueno, pues les vaya mejor y se den otra recuperadita, porque sí fueron pues ya varios ciclos, ¿no?, que no veían la suya. Como ¿cuántos ciclos se aventaron así? ¿Cuántos años se aventaron con estos precios tan canijos?
1: Mira, los últimos 2 años para acá estuvo para... Ahora sí que para llorar el tema del campo, la falta de apoyo, lo caro de la luz, lo caro de los químicos y todo lo que requerimos para la producción, los fertilizantes y lo demás. Pues sí, yo no recuerdo los últimos 2 años que haya habido anteriormente años iguales. Sí hubo bajas, pero había altas y bajas como en todo proceso, pero los últimos años sí fueron de estar, incluso a nosotros nos tocó por parte aquí de la agrícola tirar cientos de toneladas de cebolla que no se vendieron, porque quisimos almacenar a ver si había la posibilidad de que se subieran, pero no, al final tuvimos que tomar la determinación de cargar los camiones de volteo y darle vuelo a los basureros, no había otra.
0: Sí, hombre, qué caray, pero bueno, pues ahora los tacos, dijo uno, andan, los taqueros muy bien, andan preocupados porque un taquito que vas a las cenadurías o a las taquerías, le ponen 3 granitos o 3 gajitos de cebolla, Oscar, pero bueno, pues así es esto. Lo importante es que también ustedes tengan esa recuperación, ese precio justo, para que nuestros productores, que además debemos de presumirlo, aquí en Zacatecas se producen cebollas de gran calidad, lechugas de gran calidad, chiles, ajos, 55 cultivos que, enaltecen a nuestros productores de nuestra tierra, de nuestro estado y de todos los rincones, no solamente de Loreto, de la zona hortícola, sino en todo el estado tenemos pues muchas cosas que presumir y muchas cosas que agradecer para nuestros amigos y amigas productoras del estado de Zacatecas. Oye, y bueno, te manda saludos por ahí, don Benito Benítez, la gente que nos está escuchando en esta mañanita. Bueno, pues agradecidos como siempre, Oscar. ¿Qué se viene? ¿Qué más tenemos por ahí bueno, pues ahí en su empresita agrícola? ¿Qué más cultivos vienen o están a la puerta? Ya viene el invierno. Y bueno, pues platícanos las lechugas, qué más traen por ahí. Y bueno, pues que nos des por ahí un mensaje final, Oscarito.
1: Sí, mira, pues viene, seguimos nosotros aquí en la agrícola trabajando los 365 días del año. Ahora sí que gracias a Dios podemos darle vuelta a todo el año en producción. Estamos cerrando el tema ahí de los jitomates, que este año también nos fue un poquito castigado el tema ahí con los precios y con el tema del agua que luego no te permite. Los tomatillos pues se nos cayeron totalmente por el suelo. Al grado de que un corte y mételes la desbaradora para tumbarlos porque no es costeable. Entonces, pero seguimos, ahora sí, como luego decimos, como el viejo de la danza, aventando guarachazos, a ver si en una de esas también por ahí algo de la demás producción nos permite un poco de recuperación. Y pues echarle ganas, es lo que viene, es temporada de poner ajos para los compañeros agricultores que se la juegan 5 o 6 meses con el tema de los ajos y pues qué más, no más de que a seguirnos, ahora sí que echándole ganas y viendo cómo seguimos produciendo, porque la verdad el campo es una de las entidades más castigadas, aunque tenemos el tema de la producción, pero en el tema de los apoyos, de los costos, del diésel, de la energía, pues ahí sí nos pegan por completo.
0: Ahí es donde la puerca tuerce el rabo, ¿verdad? Como dicen. Bueno, pues ya, de todos modos, con la fe y con la buena voluntad, como siempre, echados para adelante, bien valientes los productores del estado de Zacatecas, le buscan o le buscamos la forma de salir adelante y de sacar para comer, ¿verdad? Para la familia. Pues muchas gracias, Oscarito. Saludos a la gente bonita de allá, de Loreto, Zacatecas, en donde, bueno, pues desde muy temprano la gente anda trabajando, anda laborando. Y bueno, pues buscándole la vida a través del campo. Algo que nos quieras comentar, algún saludo, bueno, pues los
1: No,
0: micrófonos
1: pues
0: son tuyos.
1: reiterar el saludo a tu auditorio, a todos los productores que desde muy temprano comenzamos por ahí el tema de las labores y escuchando la radio como siempre, estando atentos a la información, estando atentos al clima, estando atentos. Ahora sí que tenemos que estar atentos a todo, porque así es el tema de la producción. Hay que llevar productos de mucha calidad a la mesa de las familias mexicanas y pues para eso estamos los productores, para echarle ganas y seguirnos rajando el lomo, como lo dicen del campo.
0: Pues muchas gracias, Oscar. Un saludo, un abrazo al ingeniero agrónomo Oscar Aguilar Andrade en esta mañanita ya hasta Loreto, Zacatecas, la zona hortícola por excelencia del estado de Zacatecas. Abrazo y bonito día, excelente semana y vámonos a las fiestas patrias de Oscarito, a la Feria Nacional de Zacatecas. Hay que ir, hay que ir.
1: Es correcto. Saludos, saludos, Manuel.
0: Hasta luego, buen día.
1: Hola.

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son 6 de la mañana con 25 minutos. Bueno, pues qué gusto saludar a los amigos del campo, a los que pues están trabajando, ¿verdad?, todos los días. Y bueno, pues ellos son un ejemplo de producción allá en Loreto, Zacatecas. Esta integradora de cebollas trabaja todo el año. Tres ciclos de cebolla, tres, así como lo escuchó, tres ciclos de cebolla al año, es decir, todo el año le están pegando a las cebollas de una o de otra manera y se resisten. Y bueno, pues ahí va, mira, ahí está, en estos momentos la recompensa un poquito, va, pero bueno, quisieran tener más producción, pero bueno, no se puede, no hay esa posibilidad, más lo que alcanzaron en este ciclo que va de salida. Bueno, 6 de la mañana con 25 minutos, casi con 26. Vamos al Servicio Meteorológico Nacional. El día de hoy, el Servicio Meteorológico Nacional nos indica que en la región centro Zacatecas existe la posibilidad de precipitaciones por la tarde de más o menos de 25 a 50 milímetros. Tormentas por la tarde aquí en la parte central del estado de Zacatecas. La parte centro-sur, es decir, Villanueva, Jerez y todo eso, también con posibilidades de precipitación. La zona del noreste del estado de Zacatecas, bueno, pues nada más con nubosidad, ¿verdad?, con nublados. Y luego nos vamos a la parte norte, también tendremos nublados en la parte centro norte del estado de Zacatecas. Luego en la parte oeste, en la parte occidental, Valparaíso, Monte Escobedo, y acá por Chalchihuites, Jiménez del Teul, también con posibilidades de tormentas por la tarde. Y en la parte sur, en los cañones, también existe la posibilidad de precipitaciones el día de hoy, según el Servicio Meteorológico Nacional, la Comisión Nacional del Agua, en esta interpretación regionalizada para el día de hoy en nuestra entidad federativa Zacatecas. Y bueno, pues así empezaremos esta semana. Para el día del grito, mañana en la tarde noche, no se esperan precipitaciones, ¿verdad? De momento, así es que a lo mejor mañana vamos a poder disfrutar de el grito de independencia con bueno, pues los fuegos artificiales que hay aquí desde el Cerro de la Bufa. Yo creo que lo vamos a poder disfrutar, ojalá y sea así. Y si no, ahorita le comento bien, déjeme reviso cómo está la condición para el día de mañana.

Bien, bueno, pues aquí estamos revisando los mapas de discusión nacional del agua. Y bueno, sí, efectivamente, para mañana vamos a disfrutar de buenas condiciones, ¿verdad? Hay unos medios nublados, pero hasta ahí no más. Y las únicas dos zonas que van a presentar posibilidades de tormentas y lluvias es en los cañones, en la parte sur y en la parte suroeste, ¿verdad? Acá entre Monte Escobedo y Valparaíso, el valle, el famoso valle. Y en la parte de los cañones que van a tener posibilidades de tormenta. Todo lo demás, pues tendremos por ahí masas nubosas, pero hasta ahí nomás, medios nublados. Pero me parece que tendremos una buena posibilidad para poder observar y festejar las fechas patrias, ¿verdad? La fiesta patria el día de mañana martes. Pues así las cosas, su amigo y servidor Manuel García Lara le agradece que nos haya acompañado en esta madrugadita del lunes 14. Mañana, Dios mediante, pues concluiremos con la plática de la maestra Nadiesda Ramírez del INIFAP Campo Experimental Zacatecas. Ya nos vamos. Agradecidos como siempre. Saludos al ingeniero Guillermo Libreros, a toda la gente bonita, al maestro Martín de la Rosa, a todos los que nos acompañan y sintonizan desde muy tempranito, don Benito Benítez, ¿verdad? Como siempre, nunca falta, siempre está al pendiente. Agradecido con el favor de su preferencia aquí en el 97.9 Radio Zacatecas. A Ricardo, tengo por ahí algunas cosas, mi buen Ricardo. No me alcanzó a ir allá a la Expo Maíz, pero sí tengo por ahí algunas impresiones de la inauguración. Nos quedamos por ahí a medias, llegué hasta Cosium y ahí me quedé. Ahí así pasa a veces en los carros, ¿verdad? Se poncha uno y no, ya mejor se arrendó uno. Y bueno, pues ya qué, pero bueno, pues aquí tengo el mapa de discusión que me manda también Ricardo, ¿verdad? Sobre las lluvias acumuladas a septiembre y todo este tipo de cosas. Se ve bien, pinta bien. Y bueno, pues en este mes de septiembre son 6 de la mañana con 31 minutos. Ya nos vamos, en esta maravillosa mañanita. Nos vamos con este pequeño fondo musical con Mariachi Vargas de Tecalitlán. Que tenga usted un excelente día. Tierra Blanca. Y ¿qué más le puedo decir? Gracias por estar aquí con nosotros en el 97.9. Nos faltan 6 días para la Expo de Expos. No se tuiga, dijo uno, vaya por sus boletos para que participe en la Expo de Expos Agropecuaria aquí el día 20 en el Lienzo Charro de Zacatecas. Ahí nos vemos. Hasta la próxima.

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En 1967 se puso en marcha el Centro de la Canción Protesta, al lado de Silvio Rodríguez, Sergio Vitier y Noel Nicola, entre otros. Pablo Milanés realizó estudios de composición, armonía, contrapunto y orquestación con importantes maestros. A partir de ese momento se empezó a hablar ya de forma oficial de un movimiento como la Nueva Trova Cubana, de la que en España tan solo se tenía vaga referencia, pues la situación política española no ayudaba a difundir la obra del grupo. Hubo que esperar la muerte de Francisco Franco y a la llegada de la democracia se decide editar la obra de Pablo Milanés y otros compañeros, casi a la vez que editaban también la obra atrasada de la Nueva Canción Chilena. Paralelamente, a lo largo de estos años, compuso música para 7 largometrajes y más de 30 documentales y series de televisión. El catálogo discográfico de Pablo Milanés lo conforman poco más de 30 discos. El disco La Más Completa Colección de Pablo Milanés. Ofrecemos para usted temas como Tú, Mi Delirio, Proposiciones, El Primer Amor, Son de Cuba a Puerto Rico, Pobre del Cantor, La Novia que Nunca Tuve, Yolanda, Si el Poeta Eres Tú, entre otros.

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1: Como es lunes, primero viene Iván Escalante, Procurador Federal del Consumidor. Adelante.
2: Con su permiso, presidenta, muy buenos días a todas y a todos quienes quieren los precios. Iniciamos con el seguimiento de la estrategia nacional para promover la estabilización del precio del diésel y de la gasolina. Informarles a todas y a todos que tenemos un precio promedio nacional de gasolina regular de 23 pesos con 67 centavos y ya son casi 12,000 estaciones de servicio.
3: Aquí las tenemos que un ejemplo de nuestro mapa virtual, nuestro mapa interactivo, donde podemos identificar todas las estaciones de servicio y el precio de ambos combustibles, tanto de diésel como de gasolina regular, y prácticamente se está actualizando todos los días para que las familias puedan consultar los precios de las estaciones que les quedan más cerca y decidir en dónde cargar estos dos combustibles. Adelante, por favor. Y en nuestro monitoreo que realizamos de manera semanal, destacamos en precio de diésel esta estación de Pemex en Puebla, 26 pesos con 88 centavos, y aquí en cada una de las regiones, destacando que en ningún caso el margen de ganancia por litro de diésel es de más de un peso con 60 centavos. Le vamos a poner una palomita. Continuamos con las que se vuelan la barda con los precios. Identificamos esta estación de BP o BP en Puebla, 29 pesos con 99 centavos el litro de diésel, con un margen de ganancia de 4 pesos con 13 centavos. Y aquí en cada una de las regiones, las que están vendiendo a precio caro el diésel, por eso es muy importante que consulten nuestro mapa interactivo. A estas estaciones les vamos a poner un tache. Y en nuestro seguimiento de la canasta básica, recordar 24 productos que no deben de costar más de 910 pesos, gracias a otro acuerdo voluntario, el acuerdo PASIC, también firmado por la presidenta y el sector. Aquí tenemos la más barata, Chedragui Flores Magón en Cuernavaca, Morelos, 757 pesos con 90 centavos. A esta lleva una palomita. Y tenemos mi tienda del ahorro Colosio en Saltillo, Coahuila, 921 pesos con 70 centavos, la más cara, le vamos a poner un tache. En nuestro comparativo de tres ciudades, Ciudad de México, Alcaldía Tlalpan, la más barata, Soriana Super Toriello, 841 pesos con 90 centavos, le ponemos palomita. Y la más cara, Soriana Hipercuapa, 888 con 90, también palomita, por estar por debajo de los 910 pesos. En Tampico, Tamaulipas, la más barata, Soriana Hiper Ejército, 837 pesos con 50 centavos, palomita. Y la más cara, HEB Ejército, 878 con 88, también palomita. En el caso de Hermosillo, Sonora, la más barata, Walmart Hermosillo, 846 pesos con 10 centavos, le ponemos palomita. Y aquí sí vamos a ponerle un tache por 70 centavos extras a Walmart Boulevard Morelos en Hermosillo, Sonora. Adelante, por favor. Bien, en seguimiento de los productos que registraron disminución y aumento de acuerdo al Índice Nacional de Precios al Consumidor, presentamos dos ejemplos, su evolución y los lugares en donde pueden encontrar estos productos a mejor precio. Tenemos identificado que bajaron estos dos productos, a manera de ejemplo, son muchos más, tenemos todo el informe en nuestro sitio de internet. La papa disminuyó un 10.66% de precio, la carne de pollo 1.72%, y dos de los productos que incrementaron, tenemos la cebolla con 32.70% hacia arriba y el limón con 11.17%. Platicando con los productores, tenemos ahí varios identificados varios indicadores por los que suben y bajan, y esencialmente es por la temporalidad de los productos. Adelante. En estas gráficas vamos a identificar, en el caso de la papa, el precio promedio 50 pesos con 94 centavos, pero depende en dónde lo compremos, nos puede costar mucho más barato. Por ejemplo, en centrales de abasto y mercados locales tenemos un precio promedio de 29 pesos, y tenemos, por ejemplo, aquí arriba en Walmart, el más caro que encontramos en nuestro monitoreo, kilo de papa, en 56 pesos con 64 centavos. Adelante. Este es el comportamiento de la carne de pollo entero por kilo. tenemos el precio promedio nacional en 35 pesos con 45 centavos. En Bodega Aurrera lo podemos encontrar en 32 con 37, y en la Chedraui 36 pesos con 60 centavos. Toda esta información es muy importante. Están también los precios mínimos y máximos por cada una de las regiones para que las personas puedan entrar al Quienes Quieren los precios e identificar los lugares en donde está más baratos estos y más productos. Adelante, por favor. Este es el caso de la cebolla, precio promedio 41 pesos con 24 centavos, pero por ejemplo en centrales de abasto lo encontramos en 26 pesos con 86 centavos, en Walmart lo podemos encontrar hasta en 50 pesos con 58 centavos el kilo de cebolla blanca. Adelante, por favor. Y finalizamos con el limón, 29 pesos con 95 centavos, precio promedio nacional, y tenemos que lo hemos encontrado en 18,3 centavos en la Comer, y en Walmart hasta en 31 pesos con 32 centavos. Insisto, toda la información está disponible para todas y para todos en nuestro sitio de internet. Adelante, por favor. Y bueno, pues ya se viene el grito. En la revista del consumidor de septiembre tenemos una receta de pozole blanco. Es una receta que tiene un costo de 292 pesos, rinde 6 porciones y 150 minutos de preparación. Ahí tenemos el QR para que puedan descargar la revista y puedan consultar toda la receta. Y además también tenemos publicado una sección de precios mínimos y máximos de muchos de los productos que se utilizan para cocinar nuestros tan famosos y deliciosos antojitos mexicanos, también disponible para todas y para todos. Adelante. Finalizamos con nuestros consejos Profeco de la semana. Uno, paga lo justo al cargar gasolina, consulta nuestro mapa interactivo y ubica las estaciones de servicio que sí respetan el precio meta de la gasolina regular y del diésel. Dos, utiliza nuestra herramienta Quienes Quieren los Precios y encuentra los establecimientos con precios justos de la canasta básica PASIC. Y tres, prepárate para dar el grito con un delicioso pozole blanco. Descarga gratis la revista del consumidor de septiembre para consultar la receta completa. Nuestras redes sociales, página de internet, teléfono del consumidor. Muchas gracias, Presidenta. Que tengan todos buen día.
1: Gracias, Iván. Adelante.
4: Con su permiso, Presidenta, muy buenos días a todos, a todas. Justamente en el marco del informe de la Presidenta, la doctora Claudia Sheinbaum, hacemos un resumen muy importante de uno de los programas prioritarios del Gobierno de México. Adelante. En las primeras láminas vamos a ver justamente el resumen de lo que se está haciendo en todo el sector vivienda, y así es como se expresa: 12 millones de familias beneficiadas a través de estas distintas líneas. Por un lado, evidentemente, la construcción de vivienda nueva, la meta es 1,800,000 viviendas nuevas a lo largo de los 6 años, mejoramiento de vivienda, igualmente 1.8 millones de apoyos o créditos para mejoramiento. Mejoramiento de las condiciones de crédito con Infonavit y Fovisste. Mis compañeros van a expresar cómo se desglosa esta meta de 5.8 millones de personas que fueron acreditadas en su momento y que hoy están en mejores condiciones, 1 millón de escrituras y créditos tradicionales. Digamos, estos cuatro primeros puntos son el programa de vivienda para el bienestar y además Infonavit, Fovisste y Sociedad Hipotecaria Federal mantienen una tendencia para el otorgamiento de créditos, llamémosle tradicionales. Adelante, por favor. ¿Cómo vamos de estas grandes metas? 667 mil viviendas ya están contratadas, es decir, ya se consiguió el suelo, se elaboró proyecto ejecutivo y se firmaron contratos con las distintas empresas que van a construir. Es un universo muy importante, 667 mil viviendas. En total es lo que llevamos, 766 proyectos, es decir, en 766 predios se está ya con este compromiso. Significa el 37% de avance de la meta total. Y lo que ya se tiene como inversión acumulada en estos proyectos son 75.9 mil millones de pesos a la fecha. Recordarles que se calcula que vamos a llegar a $1 billón como inversión total del programa de vivienda para el bienestar. Adelante. Hay un dato muy importante que quisiéramos darles en el marco de las tendencias en materia de vivienda y cómo es que el programa de vivienda para el bienestar está aportando un cambio sustancial en las tendencias. Desde 2012, en realidad, la caída de la producción de vivienda social era muy importante, aunque la vivienda media residencial se mantenía. Con este programa que está dando certezas en la construcción, ustedes pueden ver, se mantiene el tema de vivienda residencial media, en el promedio se mantiene. En el social privado, que es esta línea punteada, ya se ve que también el sector privado está invirtiendo en la vivienda de producción social y se ve, por supuesto, una tendencia muy, muy amplia en función del programa de vivienda para el bienestar. Entonces, para todo el sector está beneficiando el programa, no solo el sector público. 277 mil viviendas ya están en obra. Ustedes pueden ver estos proyectos. Adelante, por favor. 89 mil viviendas están ya asignadas o colocadas, como menciona Infonavit. Conavit lo hace a través de un sorteo. Una vez que se tiene el proyecto ya en proceso, se hace un sorteo con apoyo de la Secretaría de Bienestar, que siempre nos acompaña. Se convoca a las familias que están en los alrededores del proyecto, se hace un sorteo y así es como ya se asignaron. Infonavit, pues la asignación a sus derechohabientes. Las características y el fenómeno socioterritorial está ya resultando, ya teniendo un impacto. 64% de estas personas son mujeres, 36% son hombres y ustedes ven aquí los rangos de edad. Jóvenes, 33%, de 30 a 39 años, que también son jóvenes, 22% y 40 más, 44%. Entonces, esto corresponde mucho a las características de los créditos que está otorgando tanto Infonavit como Conavi. Adelante, por favor. Esto al final de cuentas también se reduce. Hemos hecho 30 miércoles de vivienda, presidenta, que es un muy importante en la difusión de los programas, más de 12 eventos con la presidenta, más otros tantos que nosotros realizamos a lo largo del territorio. En particular me referiría a Conavi. Puede estar nuestra meta, la recuerdo, 500 mil viviendas, ya 148 mil están contratadas, 76 mil ya están en obra y esto representa el 30% de avance. En cuanto a mejoramiento, que es una línea muy, muy importante de trabajo para la población más vulnerable de este país en proyectos muy destacados, llevamos ya 47% de avance con 127 mil apoyos otorgados por la Comisión Nacional de Vivienda y ya una inversión en estos apoyos de mejoramiento de 5.680 millones de pesos. Adelante. Este es el tema de mejoramientos que han tenido un impacto muy, muy favorable en el territorio. Como ustedes pueden ver en esta gráfica, hoy más que nunca se están reforzando estos apoyos y créditos en materia de mejoramiento de vivienda y ya llevamos un avance 40% en total entre Infonavit y Conavi para esta meta. Y estamos interviniendo en proyectos muy, muy importantes como San Quintín, Montaña Guerrero, Programa del Oriente del Estado de México y el corredor interoceánico. Adelante. Dentro de otra de las líneas es la certeza jurídica. Ya tenemos en estos dos años también un 34% de avance con 337 mil escrituras. Adelante. De estas, Destaca pues el caso del Instituto Nacional de Suelo Sustentable, que es vivienda que ya tenía habitada por 20, 30 años y que hoy ya se están entregando sus documentos. Parece poco el avance, 11%, sin embargo, todo el proceso que se tiene que seguir para esta regularización, ya estamos listos para que en lo que resta de este año y el próximo, 714 mil escrituras a entregar. Hay una serie de testimonios muy importantes, además Infonavit y Foviste también están escriturando las viviendas. Adelante. Y quisiera destacar esto que ya lo habíamos comentado en alguna mañanera, que fue un paso importante, tanto la reforma al cuarto constitucional que garantiza el derecho a la vivienda adecuada con sus 7 componentes. ¿Por qué lo quiero destacar? Porque estos 7 componentes que desde hace ya décadas Naciones Unidas había determinado como los componentes de la vivienda adecuada, estamos siendo muy cuidadosos en el sentido de cumplir con estos en el avance que se tiene la habitabilidad con servicios básicos, la ubicación de la vivienda, que esta vivienda sea asequible, es decir, que las personas puedan adquirirla sin que pongan en riesgo otros derechos, y la adecuación cultural. Entonces, el haber logrado esta reforma constitucional al cuarto es muy importante para ser consecuentes con la política que sigue nuestra entidad de México. Además, también se modificó la ley de vivienda para lograr que el Infonavit Pubice tengan esta capacidad de construir vivienda nueva. Si nos lo permite, tenemos un pequeño video, presidenta, que nos da cuenta de estos testimonios que usted ha escuchado. Muchas gracias.

0: A 2 años del gobierno de la presidenta Claudia Sheinbaum, el programa de vivienda para el bienestar está transformando vidas. Hemos contratado 667 mil viviendas para su construcción, de las cuales 277 mil están en proceso de obra. Más de 5 mil familias disfrutan de una vivienda nueva.
1: Nunca me imaginé que fuera tan fácil obtener esta vivienda.
2: A la presidenta, la verdad, muchas gracias a ella que pues, nos está dando la oportunidad de hacernos de un patrimonio.
3: Creo que ya es más accesible para los jóvenes e incluso para cualquier persona que quiera adquirir una vivienda.
4: Presidenta Claudia, muchas, muchas gracias por pensar por nosotros.
0: Además, 5.177.000 familias por fin liberaron sus créditos impagables del pasado.
5: Yo sentía que era un crédito eterno, que nunca iba a poder terminar de pagarlo. Hoy me entregaron mi carta finiquito, emocionada, muy feliz, muy contenta. Ya no le debo nada a nadie.
0: 717 mil familias recibieron un apoyo o crédito para mejorar su vivienda.
6: Gracias a Dios salimos favorecidos con el programa. Estaba cayendo partes de los techos, las paredes. Esta ayuda que nos está brindando la doctora Claudia Sheinbaum, para mí fue lo máximo.
0: Y 336 mil familias recibieron un documento que garantiza su certeza jurídica.
7: Mi papi falleció hace 6 meses, pero finalmente ya tenemos en nuestras manos pues, el documento que nos hace legalmente dueños de ese sueño que tenía mi papi.
0: Estos logros son gracias al trabajo coordinado entre la SEDATU, el Infonavit, la CONAVI, el FOVISSSTE, el INSUS y la Sociedad Hipotecaria Federal. El programa de vivienda para el bienestar avanza y construye un mejor futuro para las familias mexicanas.
8: Adelante ya. ¿También allá?
9: Con su permiso, presidenta, buenos días a todas y todos. Me toca dar el informe del FOVISSSTE. Como saben, con el decreto que emite la presidenta en abril del año pasado, logramos tener un programa para aplicar con donaciones, descuentos, congelamientos, reestructura y liquidaciones a los créditos impagables. Con eso damos solución a estos créditos en el marco del programa Vivienda para el Bienestar. Tenemos un avance de 321.210 familias beneficiadas de las y los trabajadores con una meta de 400 mil, es el 80% del avance de este programa, de esta línea de acción, y el 20% está dedicado a la reestructura que enseguida voy a explicar. Hemos realizado 100 asambleas para entregar las constancias de finiquito en todo el país. Adelante. La reestructura de UMA a pesos está dirigida a 78.790 familias de personas acreditadas y esto es muy importante porque son los créditos más deteriorados del FOVISSSTE. ¿Y qué estamos haciendo? Pues no hacer la actualización de cada febrero de la UMA, la estamos quitando, se queda el pago fijo en pesos, una tasa de interés fija también del 9% y todas las personas que ocupen una quita la van a tener. Aquí les solicitamos muy, muy importante porque ya notificamos a todas las personas beneficiarias que tenemos datos actualizados, pero es muy importante que las personas sigan actualizando sus datos en foviste.gov.mx y que entren a su estado de cuenta para ver esta buena noticia. Adelante. En relación al programa de crédito, durante estos 2 años hemos otorgado 59.434 créditos con una inversión de 66.047 millones de pesos. El monto promedio del crédito de FOVISSSTE es de 1.162.000 y dentro de este universo está el FOVISSSTE Mujeres para Servidoras Públicas Pensionadas y hemos otorgado a mujeres beneficiadas 16.171 con una inversión de 19.000 millones de pesos. Adelante. En relación a la certeza jurídica, durante estos 2 años también ya cancelamos hipotecas a 82.528 trabajadores, firmamos 4 convenios para que esta hipoteca sea totalmente gratuita y en la Estrategia Nacional de Escrituración llevamos un avance de 41.686 escrituras entregadas a las y los trabajadores, que representa casi el 49% de avance. Adelante. Como saben, gracias a la iniciativa que envía la presidenta de la Ley de Vivienda, el FOVISSSTE vuelve a construir después de 34 años. Pusimos la primera piedra del conjunto habitacional Carmen Cerdán en Puebla con 512 viviendas. Estamos por aperturar nuestro registro nacional. Ya estamos listos para poner la primera piedra también en Hidalgo y hasta la fecha contamos con reserva territorial para construir poco más de 6,000 viviendas. ¿Es cuánto, presidenta?
8: Adelante,
10: permiso, presidenta. Muy buenos días. Para informar acerca de la situación del Infonavit al 14 de septiembre de 2026. Adelante, por favor. Primero hablar de los créditos impagables. Hemos platicado aquí que cuando empezó esta administración habían 4,856,000 créditos impagables. Esto es, aunque la gente pagara intereses y capital, se les aplicaba otro cobro y los créditos se iban para arriba y resultaban básicamente impagables. Bueno, eran 4,856,000,000. Hicimos una reestructuración desde el principio de esta administración, desde noviembre de 2024, iniciamos con la reestructuración y al 31 de diciembre del año pasado, estos 4,856,000 créditos impagables están totalmente reestructurados, todos. De esos 4,856, 536,000 fueron liquidados en su totalidad y 4,320,000 recibieron reducciones de los montos cobrados en exceso, pagos mensuales fijos y reducción en las tasas de interés. La que sigue, por favor. Este tema que han estado manejando mucho los medios de comunicación, criticando, esta es la realidad del Infonavit en cuanto a cartera vencida. Nosotros recibimos en septiembre de 2024 una cartera de créditos de 2,099,000,000,000 de pesos. De esos, 608,000,000,000 estaban en cartera vencida, lo que significa el 29%. ¿Cómo estamos a agosto de 2026? La cartera ya creció porque hemos colocado más créditos. Hoy son 2,240,000,000,000 de pesos, que significa la cartera del Infonavit. Y la cartera vencida es inferior a la que recibimos, es de 597,000,000,000 de pesos, lo que significa 27%. De manera que la cartera vencida del Infonavit en esta administración y con relación a la administración pasada, ha disminuido 2%. La que sigue, por favor. La que sigue. ¿Cuántos créditos hipotecarios hemos colocado en todo lo que va de esta administración? Hipotecarios, 673,000 créditos, que significan 610,000,000,000 de pesos. Esta es la derrama económica de los créditos hipotecarios. Aquí empezamos en octubre del 24 y esta es la tendencia que ha tenido por mes hasta julio, que son 673,586,000,000 de pesos, y ya tenemos el cierre de agosto, que son 700,000,000,000 de pesos de créditos hipotecarios colocados. Perdón, aquí me regreso, por favor. Estos son los créditos colocados, 673,000 créditos a julio, y agosto ya llevamos 700,000 créditos colocados, y la derrama económica es de 610,000,000,000 de pesos. La que sigue, por favor.

0: 602.982 créditos colocados. La que sigue, por favor. Cancelación de hipotecas. De octubre del 24 al 31 de julio de este año, se han liberado 249.745 hipotecas y ya hemos entregado casi 62.000 viviendas, y al cierre de agosto ya subió de 249.000 a 253.000 cancelaciones de hipoteca. La que sigue, por favor. Programa de vivienda para el bienestar. La que sigue, por favor. Bueno, al inicio de la administración y al día de hoy, estas son las cifras. Llevamos 532.000, casi 533.000 viviendas contratadas. De esas 500, casi 33.000, 223.000 ya están en obra, ya iniciaron obra, y nuestra meta es que de aquí a diciembre de este año se contraten 167.000 viviendas más. Esto nos llevaría, si se cumple esta meta que estamos pensando, llegaríamos a 700.000 viviendas al cierre de diciembre de este año, con lo que nos quedaríamos para el próximo año por contratar 500.000 viviendas y con eso cumplir en el tercer año el total de la meta del sexenio, que es de 1.200.000 viviendas. La que sigue, por favor. ¿Cómo vamos en la colocación de viviendas? Bueno, al día de hoy ya llevamos un poquito más, porque esto es de la semana pasada, pero bueno, 37.400 viviendas ya se colocaron entre los derechohabientes en 124 desarrollos de 70 municipios en 29 estados. ¿A quiénes se les están colocando las viviendas? En su mayoría son mujeres, 52%, contra 48% de hombres. Y en cuanto al salario mínimo, ¿quiénes son quienes están recibiendo estas viviendas? Los que menos ganan, pero en este caso los que menos ganan de los que menos ganan. Por ejemplo, el 88% de esas 37.000 viviendas son los que ganan entre 1 y 1.5 salarios mínimos. El 11% de los que ganan entre 1.5 y 2, y el 1% los que ganan más de 2 salarios mínimos. ¿Entre qué rango de edades? Jóvenes de 18 a 29 años, el 39% de los 37.000. Jóvenes adultos de 30 a 39 años, el 35%. Y más de 40 años, 40, 50, 60 años, el 26%. La que sigue, por favor. Bueno, el total de créditos hipotecarios y no hipotecarios. Esto es un poco la derrama del Infonavit desde que inició esta administración y hasta agosto del 2026. Hemos colocado 1.3 millones de créditos hipotecarios y de mejora de vivienda. Eso significa una derrama de 681 mil millones de pesos en este periodo de esta administración. Adicionalmente a eso, 54 mil 400 millones de pesos en inversión en la construcción de viviendas para el bienestar. Esto significa una derrama económica de 735 mil millones de pesos, que en promedio por año, porque vamos a cumplir dos años, en promedio son 367 mil 500 millones de pesos por año en esta administración. Creo que con esto concluimos y queda un video, ¿verdad? Con su permiso, presidente.
1: No se escucha.

0: Fíjense, yo me quedé corta. En un evento dije que el programa de vivienda representaba 1% del PIB. Y es más, porque solo del Infonavit son 379 mil millones de pesos, que es más o menos 1% del PIB. Hay que sumarle Fobiste, Conavi y Sociedad Hipotecaria. O sea que, ¿cuál es la derrama económica de Fobiste más o menos? 70 mil al año o en los 2 años. Y luego de Conavi son como 30, ¿no? Más o menos. O sea que 370, es como 1.2% del PIB por año de derrama económica del programa de vivienda para el bienestar. Y siempre hablamos de la meta de vivienda para el bienestar, que es 1.8 millones de viviendas nuevas para personas que ganen menos de 2 salarios mínimos o menos de 2.9 salarios mínimos. Porque si llega alguien que gana un poco más de 2 salarios mínimos, pues se le da la oportunidad que pueda acceder a la vivienda. Pero en realidad pone el primero, la primera lámina de Edna. Si tomamos en cuenta todo lo que estamos haciendo, son 1.8 millones de viviendas en construcción que se van a entregar a 1.8 millones de familias. Le sumamos el 1.8 millones que se dan de crédito para mejoramiento de vivienda entre Fobiste, Infonavit y Conavi. Después, mejoramiento de condiciones de crédito, lo que ha sido la reestructuración de los créditos, que ha llegado a 5.1 millones de familias. Vamos a entregar al menos 1 millón de escrituras y probablemente aumente, porque estamos simplificando todos los trámites para escritura de vivienda. Y créditos tradicionales, porque no solamente se dan créditos para los que ganen menos de 2 salarios mínimos, sino si una persona tiene Infonavit y gana 5 salarios mínimos, pues también puede acceder a su crédito del Infonavit. Ya no a la vivienda para el bienestar, pero sí puede tener su crédito. Es decir, 12 millones de familias van a ser beneficiadas por todo el programa de vivienda en el sexenio. Y significará cerca de 1.2% del PIB anual de inversión. Y por supuesto, los empleos que genera. Genera, si consideramos que cada vivienda genera alrededor de 4 empleos y ya se contrataron 600 mil viviendas, pues entonces son 2.4 millones de empleos asociados a lo que se contrató de viviendas y que muchas de ellas ya están en construcción. Entonces es buenísimo este programa por donde se vea, pero sobre todo lo más importante, se da acceso a lo que nosotros consideramos un derecho, que es una vivienda digna. Bueno, vamos a las preguntas. Vamos por acá. A ver, compañero.
1: Buenos días, presidenta. Alberto Rivera de Chilango. ¿Nos pueden explicar cuáles son como las entidades donde existe el mayor número de construcciones de vivienda?
0: ¿Tienes tu grafiquita de estados? Sí, adelante.
2: Mucho del avance del programa de vivienda ha respondido a la posibilidad de que gobiernos estatales y municipales nos ayuden con la reserva territorial. Entonces, vamos muy bien en general en todas las entidades. En el caso de esta reserva territorial, les puedo decir los 5 primeros lugares en cuanto a esta reserva y son Tabasco, Quintana Roo, Yucatán, Tamaulipas y Veracruz es donde hay mayor aportación de suelo y donde se está avanzando mucho más en la construcción de viviendas. Y hay otras entidades que por las condiciones de desarrollo urbano el costo de suelo es menor, que son el caso de Baja California Sur y Ciudad de México, y aún así seguimos avanzando.
1: ¿A qué corresponde esta parte? ¿Son las entidades con mayor necesidad de vivienda en este caso?
2: Originalmente hicimos un cálculo de meta para cada una de las entidades en función de rezago habitacional y necesidades de vivienda, que son dos variables muy importantes. Sin embargo, esta se fue moviendo a la alza, como ustedes pueden ver en los miércoles de vivienda, en todas las entidades se incrementó la meta, en algunos casos hasta se duplicó, justamente en función de la aportación de suelo. Hay entidades como las que acabo de mencionar que van muy arriba, como Tamaulipas, Yucatán, donde en realidad prácticamente estaremos cubriendo pues un porcentaje muy alto de ese rezago habitacional.
1: Muchas gracias.
2: Gracias.
1: Aprovechando también que está el procurador federal, quisiera saber, últimamente en los boletos de Ticketmaster se están haciendo una serie de cargos bajo la leyenda de cargos por servicios que ayudan a cubrir la realización de los eventos. Dicen que estos se comparten entre las distintas partes involucradas de la organización de los mismos eventos, ¿no? Son cargos realmente que van de 50 a 60 pesos por boleto. ¿Estos cargos están permitidos, están regulados de alguna manera en la organización de los eventos?
3: Con su permiso, presidenta. Efectivamente, estos cargos son legales mientras se le informe a las personas consumidoras cómo está integrado el
1: es
3: precio.
1: Que los cargos, digamos que la leyenda esta aparece una vez que ya se hizo el pago. O sea, un boleto si cuesta 1,000 pesos, posteriormente aparece la leyenda de se hizo un cargo de 50 pesos.
3: Si no está previo a que se pague, está mal. Sería cosa de revisarlo nosotros. Los monitoreos que hemos estado haciendo, y en particular con no solo Ticketmaster, sino con todas las boleteras, incluso se les han enviado comunicaciones por escrito, es que todos los cargos que vayan a integrar el precio final de un boleto tienen que estar avisado al consumidor previo a hacer el pago. Entonces, si ustedes descubrieron que hay algo posterior al pago, con muchísimo gusto lo revisamos, hacemos el monitoreo e informamos.
1: Y, por ejemplo, el precio mismo que se paga o el costo anunciado de un boleto, ¿no se encuentra ya incluido, por ejemplo, el servicio que ellos dicen que sea para ayudar o que se distribuye de alguna manera dentro del mismo servicio del boleto?
3: Es justamente lo que hemos estado trabajando, no solo con ellos, sino con todos los sectores. Un precio, por ejemplo, de algún otro servicio, de un paquete de viaje, por ejemplo, te dice, te tiene que integrar. Este precio se integra por el precio del vuelo, a lo mejor el precio de la selección del lugar del vuelo, el precio de la maleta, el precio del tour, el precio del tal. Entonces, todo tiene que venir desglosado. Si todo viene desglosado y la cuenta final da, y además viene dentro del propio contrato, porque aunque sea una venta o una compra en línea, tiene que haber un contrato en donde se pone acepto. Tiene que venir todo el paquete del precio integrado. Entonces, podemos hacer esta revisión que usted nos dice para ver si efectivamente se le avisa al consumidor previo qué es lo que tiene que suceder y no que se le sorprenda al final con un cargo que no aceptó.
1: Muchísimas gracias.
3: Gracias.
1: Finalmente, presidente, en otro tema, ¿nos podría un poco compartir sobre mañana? Van a estar los 8 finalistas de México Canta en el Zócalo, en el Grito, en la ceremonia, o nada más van a estar los ganadores, porque, bueno, pensando que no todos son mexicanos, no pensando que, o no queriendo que puedan estar los que no son mexicanos.
0: De nacionalidad mexicana. Son los tres finalistas, ¿no? Los tres finalistas. Por cierto, ayer salieron los finalistas de México Canta. Ándale, ¿sí viste el programa? Ah, estuviste ahí. Y participaron 1,000,000 de personas en la votación. Realmente estuvo muy, muy bien. ¿Quieres poner? Creo que hay un video, ¿no? A ver, brevemente.

0: Y esta noche vimos a 8 jóvenes con 8 versiones de la música mexicana. 8 canciones que nos demuestran la grandeza musical de México y la esencia de esta iniciativa. Nuevas narrativas, hermandad entre los jóvenes y el fortalecimiento de la identidad nacional.
1: Que detrás de cada uno de estos jóvenes hay muchas personas, hay sueños y ganas de transformar las narrativas para construir una nueva música mexicana.

0: Las personas ganadoras de México Canta son Tiffany Galvis,
1: Lisandra Espinosa
0: y Brian Soto.
2: México Canta, que hizo esto posible y que hizo mis sueños cumplir, la verdad, muy agradecido.
3: A toda la gente que está aquí, a toda la gente que está votando desde sus casas, muchísimas gracias. A todos los que nos apoyaron, porque fueron demasiado, muchísimas gracias.
4: Este ha sido mi sueño, la verdad, toda mi vida este ha sido mi sueño. Nunca me he sentido tan cerca de lograr algo. Ahora tener estos significa el mundo para mi mamá también, que haya podido estar aquí y que se haya sentido tan orgullosa. Estoy muy contenta.
5: Los Tigres del Norte, Banda del Recodo. ¿Quién más estuvo? La Arrolladora, perdón. La Arrolladora y El Recodo. Allá. Sí, exactamente. Todos que nos apoyaron honoríficamente para ser parte de este concurso.
6: Entonces nada más estarían los tres ganadores, sí. ¿No? En este caso.
5: E Intocable.
6: Ah, bueno, además sí.
5: Sí. Muy bien.
6: Muchas gracias.
5: Adelante. A ver acá el compañero.
7: Buenos días, presidenta.
5: Danos
7: Jonathan Lozada.
5: Nacho, no te había visto. Adelante.
7: Jonathan Lozada en la red y Máxima FM. Este fin de semana tuvo su gira en Chiapas, Oaxaca, Campeche, Yucatán, Quintana Roo, Hidalgo. Concluyó básicamente pues, la visita a 18 entidades recorridas como parte de las asambleas Honestidad y Resultados. Preguntarle cómo ha sentido la respuesta que ha encontrado en el país. ¿Y qué balance hace hasta ahora de esta gira? Particularmente quisiera preguntarle qué significado tuvo para usted encontrar en Chiapas una concentración pues muy amplia, muy sustanciosa en el estadio Víctor Manuel.
5: Sí, ha sido muy emotivo, porque en todos los lugares donde hemos ido, muchísima gente, mucha entrega. Lo que narro cuando hablo, aprovecho para hablar de la historia de México y del mes patrio. Y la gente está muy consciente de lo que está pasando y de la importancia de defender la independencia, la soberanía y mucho, mucho entusiasmo, la verdad. A ver si pones las fotos de todos los lugares. Estuvimos en total de los dos. Este es Tamaulipas, 12,000 asistentes. Veracruz, 42,000 en Boca del Río. Chiapas fue, mira, párale ahí, regrésate. Ahí, ve nomás. 55,000 personas. En Tuxtla, adelante. Oaxaca, ahí en el auditorio de la Guelaguetza. Campeche. Yucatán, también la gente está muy prendida, muy. Quintana Roo, 18,000. E Hidalgo ayer 13,000, eso que nos agarró la lluvia. Sí, en total han sido más de 300,000 personas entre los dos fines de semana. Bueno, de jueves a domingo.
7: Y en Chiapas, presidenta, recibió un libro que usted compartió también, nos lo hizo de su conocimiento a través de sus redes sociales, un libro escrito por mujeres indígenas que aprendieron a leer y escribir y que escribieron capítulos de la vida de la primera presidenta y lo bordaron. Quisiera preguntarle si tuvo ya la oportunidad de
5: sí,
7: ojearlo.
5: Muy bonito. Eduardo Ramírez, el gobernador, junto con el INEA, el Instituto Nacional de Educación, que es a distancia o abierta, de alfabetización, se dedican principalmente, aunque también primaria y secundaria. Hizo un programa donde da un apoyo a las personas que no saben leer y escribir por el tiempo en que están estudiando, un pequeño apoyo. Y ha logrado que 250,000 personas la mayoría de pueblos indígenas aprendan a leer y escribir, y no solo el español, sino su propia lengua. Si lo duplica, prácticamente se estará levantando, como dicen, bandera blanca en Chiapas respecto a alfabetización. Todos estarán alfabetizados y estoy segura que lo vamos a cumplir, porque es un trabajo conjunto. Y fue muy lindo porque me regalaron un libro bordado que viene escrito en español y en tzotzil, y es de mujeres que decidieron contar mi vida, de lo que sale en las redes sociales, en el documental o en lo que han conocido de lo que he platicado. Y la verdad es muy, muy emotivo. Pero lo más emotivo, pues, es cómo expresan a través de su propio diseño, cultura, arte, el haber aprendido a leer y escribir. Entonces, es un programa muy bonito. Y además le cambia la vida, sobre todo a las, bueno, hombres y mujeres, pero particularmente a las mujeres, que es un porcentaje mayor que no han aprendido a leer y escribir.
7: Presidenta, en el atributo de los seres no es un adorno ni una cualidad que viene de fuera. Así el atributo del mar es el orgullo, el atributo del sol, la autoridad, el atributo del hombre, la dignidad. Usted retomó esta reflexión de Emilio Abreu en Canek durante su visita a Yucatán, donde afirmó que si algo recuperó el movimiento de la transformación es la dignidad del pueblo de México. ¿Nos podría abundar sobre esta idea en el contexto de las giras y de lo que está haciendo el trayecto de este momento de su gobierno?
5: Jacinto Canek es un héroe maya que se levantó en contra de las injusticias durante la colonia en 1761, si mal no recuerdo. O sea, estamos hablando 50 años antes de la independencia o del inicio de la independencia de México. Hermilo Abreu, un escritor yucateco, escribe por ahí de mediados del siglo XX este libro sobre Jacinto Canek, que se llama Canek. Y es un libro bellísimo. Es un poema el libro. Y habla de conversaciones que tiene Jacinto Canek, habla de su vida, obviamente novelada. Pero tiene conversaciones en donde Canek habla que son poemas. Como este, en donde dice que lo que se debe reconocer en el ser humano, habla del hombre, pero para hablar de hombre y mujer, es la dignidad. Y yo lo he dicho muchas veces, en su libro Gracias, el presidente López Obrador tiene una parte que se refiere al humanismo mexicano, y ahí habla de los dos pilares del humanismo: las culturas indígenas o nuestra cultura indígena, digo nuestra porque es de todas y todos, y las grandes civilizaciones y su legado de grandeza. Y por otro lado, la historia de México, la historia política de México, desde la independencia hasta nuestros días, la Cuarta Transformación. Y tiene una parte donde habla de Juárez y dice ahí en unas líneas que cuando viene la invasión francesa, Juárez toma su carreta y se lleva en un baúl los papeles de la República. Por cierto, hay un libro muy bueno de Paco Ignacio Taibo II, que es La lejanía del tesoro, que habla justamente de eso, porque se decía, ¿qué tesoro lleva Juárez? Pues llevaba los documentos de la República. Entonces, López Obrador, en ese texto, en esa parte del humanismo mexicano, dice, Juárez no solo llevaba los documentos de la República, más o menos dice eso, sino llevaba la dignidad de la República, que es algo hermosísimo. Y si nosotros reconocemos lo que está ocurriendo en el pueblo de México con la Cuarta Transformación, tiene que ver mucho con recuperar la dignidad de lo que somos como mexicanas y mexicanos. El otro día sacamos aquí un, una encuesta del periódico El Financiero, perdón, donde dice que en 1990 58% de las y los mexicanos se sentían orgullosos de ser mexicanos y que hoy es el 90%. Y me gusta la encuesta precisamente porque es lo que vemos, lo que yo veo todos los días cuando salgo, sobre todo de gira. Hay un profundo reconocimiento y orgullo de ser mexicanas y mexicanos. Y eso no se lo dio el neoliberalismo a México. Se lo dio la Cuarta Transformación. Y es muy poderoso, muy poderoso. Porque cuando un pueblo conoce de su fuerza y de su historia, no hay nada que lo detenga.
7: Presidenta, si me permite, una última pregunta con relación al tema de vivienda para el bienestar. Vemos que un porcentaje, 55% de quienes están recibiendo esta, pues este programa son personas de entre 18 y 39 años, jóvenes, que en otros momentos incluso existía una idea de que las nuevas generaciones y los jóvenes nunca tendrían posibilidad de tener una vivienda. Hoy la están teniendo. ¿Nos puede comentar un poco qué papel está jugando están jugando los jóvenes o cómo se considera a los jóvenes en este y otras políticas públicas en su gobierno, pero en específico vivienda?
5: Al bajar los requisitos de la vivienda o para adquirir los requisitos para adquirir vivienda en el Infonavit, ahora ya también en el Foviste. ¿Por qué no platicas, Octavio? ¿Cómo eran los requisitos antes y cómo son ahora?
8: Nada más una corrección, no es el 55%, es casi el 75% entre los que ganan 18 y 39 años, que son jóvenes, adultos jóvenes y jóvenes muy jóvenes.
7: ¿75%?
8: 74, 75 por ahí, ahí venía en la lámina. Bueno, el tema es que la presidenta, cuando yo le platiqué a la presidenta que habían casi 30 requisitos para que un derechohabiente pudiera adquirir un crédito, la presidenta nos instruyó que hiciéramos una simplificación de créditos y quitamos prácticamente todos los requisitos para obtener un crédito. Por ejemplo, había uno que particularmente a mí me caía muy mal, porque era el del Buró de Crédito. Si alguien, algún derechohabiente, llegaba al Infonavit y solicitaba un crédito, el Infonavit iba al Buró de Crédito a ver si el derechohabiente había pagado la letra de la moto itálica que había comprado. Y si no había pagado a tiempo, le ponían un tache y le disminuían el monto del crédito. Lo mismo ocurría con los recibos telefónicos, con los productos que venden particulares. El Infonavit se había convertido casi que en un instrumento de las empresas privadas para cobrar. Ese fue uno de los que quitamos de inmediato. ¿Por qué vamos a conculcarle el derecho al derechohabiente a la vivienda? El derechohabiente tiene derecho a una casa, pero no a una moto. Entonces quitamos eso, como quitamos 29 más, y hoy solamente hay 3. No son requisitos, son condiciones: ser derechohabiente, tener 6 meses cotizando y no tener casa propia. Y con esos requisitos, hoy un joven de 18 años, pero cualquier derechohabiente, puede llegar al Infonavit, identificarse y se le da un monto, porque también se incrementó el monto de crédito, antes no alcanzaba, se le dio un monto de crédito suficiente, igual al costo de las viviendas. Que ese fue otro gran acierto de la presidenta, porque la idea era que las viviendas fueran accesibles a estas gentes que menos ganan. Y entonces el monto de crédito promedio de los derechohabientes entre 1 y 2.9 salarios mínimos pues ronda los 650 mil pesos en promedio, y nosotros estamos entregando estas casas a los derechohabientes en 627 mil pesos. Entonces, el monto de crédito que recibe un muchacho de 18 años, pero uno de 50 es de esa magnitud y le alcanza perfectamente para adquirir la vivienda.
5: Ahora, ¿qué han estado diciendo? Porque hay algunas críticas que me reí de lo que dijo Anabel Hernández. O sea, ya es así, a ver qué nos inventamos esta semana, ¿no? Esta semana traen que el INE no es autónomo. No, que no se, bueno, no se tocó el INE, pero ahora ya critican al INE, ¿no? Bueno, esa es la de esta semana, a ver qué vienen con la otra y así. Entonces, en estas semanas salió o ha salido que hay mucha cartera vencida en el Infonavit. Como ya explicó Octavio, hay menos cartera vencida que antes. Pero esa cartera vencida tuvo que ver con el tipo de casas que se construyeron y el tipo de créditos que se dieron en el pasado. Entonces, el tipo de casas era casas de 40 metros cuadrados, alejadas de la zona urbana. Yo conozco un caso, por ejemplo, de un joven que adquirió un crédito del Infonavit. Vive en Tlalpan, porque por eso lo conozco, fui delegada de Tlalpan, y le dieron una casa en Querétaro, chiquitita. Entonces, al final él a tiempo pudo decir, no, no quiero el crédito, y no lo tomó. Pero así mucha gente, con la idea de que, bueno, a lo mejor algún día me voy a ir a vivir ahí. Al final, pues les queda muy lejos, no tienen la manera de acceder. Pero además no era en la ciudad de Querétaro como para poder cambiar de empleo, sino en un lugar muy alejado de la zona urbana. Muchas veces sin servicios. Todavía estamos trabajando en el tema de las viviendas abandonadas. Pero aún así ha disminuido. Incluso con la disminución de los créditos, la gente está pagando. Porque antes pues decía, ¿para qué pago si nunca voy a acabar de pagar el crédito? Y ahora que se disminuyeron, pues entonces está pagando. Pero hay algo más importante. Se le descuenta de su cheque el crédito. Así está construido el Infonavit, así es la visión, así es el diseño. Entonces, si tú trabajas en un lugar donde te afilias al Infonavit y adquieres un crédito para una vivienda del bienestar o otro tipo de crédito, de tu propio cheque, de la propia nómina, se te va descontando de acuerdo con el crédito que solicitaste. En este caso están pagando mensualmente 1,000, 2,000 pesos de los 9,500, poco más de 9,500 pesos que tiene, por ejemplo, una persona de salario mínimo. Entonces, tiene que pagar por los próximos 15 años mensualmente 1,000 pesos, 1,500, 2,000, que es algo pues que es accesible para ellos. Pero además se les descuenta. Supongan que ya no tiene trabajo. Se le da un tiempo para que pueda adquirir un nuevo trabajo para poder volver a pagar. Tienen seguros estos créditos. Y si es un joven, pues muy probablemente muy pronto conseguirá otro trabajo y en el otro trabajo donde tiene Infonavit, pues se le seguirá descontando. Entonces, toda esta idea de poner limitaciones, pues lo que acababa pasando es que muy poca gente tenía acceso y los créditos además pues estaban hechos para que nunca se pudiera pagar. Entonces, todo el nuevo diseño, incluso es muy bonito escuchar a las personas. Porque, a ver si tienes un video por ahí, Octavio, de los que hemos visto en las entregas, donde dicen, los testimonios donde dicen, es que cambió el Infonavit porque ya me tratan bien, voy a las oficinas y me dan un buen trato, me explican, muy rápidamente accedo al crédito, para mí es increíble, pensé que nunca iba a pasar. Historias muy, muy bonitas. Y tiene lógica la manera en que lo estamos haciendo. No hay ninguna irresponsabilidad en la manera en que se están dando los créditos, sino al revés, recuperar el origen de lo que fue el Infonavit, que es darle una vivienda a las y los trabajadores, no un crédito impagable y una casa que no podían nunca vivir en ella.
7: Muchas gracias, presidenta.
5: Bueno, vamos por este lado. A ver, la compañera.
9: Buenos días, presidenta. Yaret Arciniega, de Revista Fortuna. Presidenta, sobre este mismo tema, en Revista Fortuna nos dimos cuenta también de un fenómeno que vive, pues, mi generación, que es que muchos jóvenes no pudieron tener acceso a la vivienda o no tenían otra manera de acceder a la vivienda más que esperando que un ser querido falleciera y le heredara estas casas, ya sea sus padres o sus abuelos. ¿Qué significa para usted que ahora una política pública pues le dé acceso a más de, pues a millones de jóvenes, cuando el modelo neoliberal pues privilegiaba más los intereses de las inmobiliarias?
5: Pues es acceder a un derecho. Ese fue el cambio constitucional que hicimos y además el cambio en la ley de vivienda. Durante todo el periodo neoliberal los derechos los convirtieron en privilegios. La educación, el acceso a la salud. Ahora que fui a Yucatán, la gente está feliz porque ya no paga, porque antes se pagaba por ir a un centro de salud. Se desaparecieron todas las cajas registradoras de los centros de salud y hospitales. Y poco a poco van funcionando mejor, además del hospital Lorán, el Lorán que ya está funcionando. Pero nosotros recuperamos la esencia de que hay derechos del pueblo. ¿Qué quiere decir derecho? Que todos tenemos derecho al bienestar. ¿Y el bienestar qué es? Pues tener lo indispensable para poder desarrollarte. ¿Qué es lo indispensable? Pues si vives en una ciudad, porque es distinto a si vives en el campo, que tus hijos puedan educarse de manera accesible, gratuita, desde primaria hasta universidad, como un derecho, que puedan acceder, si te enfermas, a un centro de salud, a un hospital, de manera gratuita, que puedas acceder a créditos de vivienda, con todos los servicios, que tengas una alimentación saludable, que puedas acceder a una alimentación saludable, lo mínimo indispensable que te permita bienestar. Porque se habla a veces de libertad, pero si no hay bienestar, difícilmente se puede acceder a todas las libertades. Entonces, nosotros consideramos la vivienda, la educación, la salud un derecho del pueblo de México, la pensión adulto mayor, un derecho del pueblo de México. Y estamos avanzando en el acceso a esos derechos. Contrario a lo de antes, un joven acceder a una vivienda era casi imposible. Viviendas de 4, 5, 6 millones de pesos, con salarios de un salario mínimo, dos salarios mínimos, y además el salario mínimo era de 2.500 pesos mensuales, pues ¿cuándo? Imposible. Entonces la renta, para lo que te alcanza, pues es para una renta de 500 pesos en un cuarto donde vive toda la familia. Y eso, bienestar es dignidad también. Entonces, es muy bonito ver cómo los jóvenes de 19 años, 20 años, 22 años, o jóvenes que tienen ya su familia, que incluso trabaja uno, o trabajan dos, o trabaja solo la mujer. Nos ha tocado ver familias donde él tiene un problema de discapacidad y ella sostiene la familia. Me tocó ver un caso de una mujer que trabaja en una farmacia. Ella atiende en la farmacia y por primera vez se les ilumina la vida porque pueden tener acceso a una vivienda propia. Entonces es muy bonito lo que ocurre con las familias. Y es eso, acceder a un derecho al bienestar y a la felicidad, que finalmente es el fin último de un gobierno, la felicidad del pueblo.
9: ¿Por qué esto es importante para el crecimiento y el desarrollo de un país, presidenta?
5: Ahora ya también traen la cantaleta de que crecimiento, crecimiento, crecimiento, crecimiento. Uh-huh. Está bien, pues. Hay todo un debate sobre el crecimiento y los impactos ambientales del crecimiento. Hay toda una corriente del pensamiento que habla de que no necesariamente el crecimiento, debemos seguir creciendo. Bueno, el rector de la UNAM tiene un libro, un artículo sobre eso, sobre el crecimiento y realmente si el crecimiento es el indicador. Y todos aquellos que se dedican a la huella ambiental hablan de que el crecimiento no se puede seguir porque el impacto ambiental va a ser muy grande. Pero bueno, más allá de que debemos tener un mayor crecimiento, pues supongamos que estamos de acuerdo en ello. El problema no solo es el crecimiento, sino la distribución de la riqueza. Durante el periodo del presidente López Obrador, el PIB creció al 1%. Porque, entre otras cosas, porque hubo un año donde caímos al menos 8 por la pandemia. Entonces, debido a que a las medidas que se tuvieron que tomar de aislamiento, pues entonces dejó de producir y por lo tanto el PIB cayó cerca de 8%. Entonces, si uno toma el promedio, pues es alrededor de 1%, 1 y pico%. Y sin embargo, 13.5 millones de familias salieron de la pobreza. Como en otros periodos donde se ha crecido más, no disminuyó la pobreza. Y además disminuyó las desigualdades, disminuyeron las desigualdades. ¿Qué ocurrió? Se distribuyó la riqueza a través de por lo menos tres mecanismos. Uno, el salario. Al aumentar el salario se distribuye la riqueza. Porque si se produce lo mismo y todo queda en unas manos y no se distribuye a los trabajadores, pues no hay distribución. El salario es uno de los factores de distribución de la riqueza. Entonces, el aumento salarial distribuye. Los programas de bienestar distribuyen riqueza. Y también las obras públicas, porque se genera empleo. Y la inversión privada también, obviamente, al generar empleo, pero es empleo bien remunerado. Entonces, ¿qué pasó? ¿Por qué disminuyó la pobreza? Pues porque hubo más distribución. Entonces, no solo es crecimiento, hay que hablar por eso de desarrollo. Entonces, que una familia tenga una vivienda y además generas empleo y desarrollo en cierta zona, pues obviamente pues ayuda a todo el país.
9: Muchas gracias, presidenta. La semana pasada, precisamente en este tema, se tocó pues también el asunto de las declaraciones de la OCDE y nos gustaría destacar también pues esta declaración que se da en el video que vimos aquí mismo, de que a veces no caer teniendo el viento en contra también es un gran logro. Sin duda lo que nos dejó ese mensaje es que algo se está haciendo bien, presidenta. En economía nos gustaría preguntarle, ¿tendremos un diagnóstico parecido al que tuvimos con la prueba PISA? Cuando vemos que no caemos, que México está resistiendo a estas presiones geopolíticas y que mientras otros países ofrecen su soberanía, en México, pues este paquete económico que se presentó algunos días la blinda y la fortalece.
5: La prueba PISA, además de que lo sostengo, no estamos de acuerdo con la prueba PISA por cómo se aplica, pero inclusive dentro de la prueba PISA reconocen fortalezas de la educación en México que no se reconocen en otros países. Aquí lo mencionamos el otro día, así muy rápido. Reducción de desigualdades educativas, fíjense. Entre 2015 y 2025, el número de jóvenes de 15 años elegibles para rendir la prueba PISA aumentó, o sea, más estudiantes en ese nivel educativo. En ciencias, la brecha entre estudiantes favorecidos y desfavorecidos es menor. En México, la educación, como soñaba Morelos, la educación pública, es igual para el hacendado que para el peón. No es que estemos en contra de la educación privada particular, está bien que exista y que haya gente que pueda llevar a sus hijos a una escuela particular, está muy bien, pero nuestra obligación es que la escuela pública sea lo mejor. Y ya.
10: Hola vecina, buenas tardes.
11: Hola vecinos, ¿cómo están? ¿Cómo van los niños en la escuela?
10: Pues muy bien, y les va a ir mejor.
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0: 82% comparado con el 73%. Estas son fortalezas de la educación pública, de la educación en México, muy grandes, muy, muy grandes. Entonces, y hay que, siempre hay espacio para mejorar, siempre. Pero esto no lo toman en cuenta quienes. Lo único que están buscando es saber cómo golpetean, qué malo dicen. Ya quítense tanto pensamiento negativo, ya empiecen a ser un poco más positivos. Bueno, todo esto, y repito, los nuevos derechos, pues generan mayor bienestar. ¿Qué pasa en la economía? Pues nosotros mantenemos el modelo, por el bien de todos, primero los pobres, o prosperidad compartida, porque no hay prosperidad si no se comparte. Y eso nos fortalece. Y además decidimos invertir en infraestructura a través de distintos mecanismos. Entonces, que ha caído la producción un poco de automotriz, es cierto, producto de los aranceles de Estados Unidos. Y no solo de los aranceles, sino también una caída en la demanda en Estados Unidos de compra de automóviles, hablando de la exportación de vehículos. Que han afectado los aranceles en acero, sí han tenido una afectación. Y sus derivados también han tenido una afectación. ¿Qué es lo que decidimos? Pues seguir hablando con Estados Unidos para buscar una mejor condición. Y además han aumentado los empleos y la exportación en otras áreas, como la electrónica. Entonces, ha habido una por otra. Pero decidimos impulsar mucho la construcción y uno de ellos, la construcción de vivienda. A ver si pones el crecimiento de la construcción que salió creo que ayer. Que impulsa el sector secundario. A ver. Diferencia en los puntajes de ciencias entre las privadas y públicas en México antes y después de controlar el efecto del nivel socioeconómico. O sea, si se cuenta la situación socioeconómica de las familias, sin ajuste del nivel socioeconómico, la escuela privada tiene 200, es un poco mayor que la pública. Con el ajuste del nivel socioeconómico, la escuela privada tiene una menor financiación que la pública. Y esos son las y los maestros que tanto criticaron durante el periodo neoliberal. Pues, hicieron películas para justificar la reforma educativa, se dedicaron a hacer una en contra del magisterio. Y si las escuelas públicas son buenas, es gracias al Magisterio Nacional. A ver, lo del INEGI, a ver si lo tienes. Pero vamos a cerrar mejor el año y el próximo año, el primer semestre, 27. Todavía.
1: ¿Qué hace falta, presidenta, para que los analistas reconozcan que la respuesta está en el mercado interno?
0: No, convencer a los que tres va a estar muy difícil. La verdad, tienen una visión, así se formaron. Entonces, no hay manera de que sea algo esquema. Además, tienen un objetivo, como el objetivo de muchos medios de comunicación en México, que es ser propaganda de la derecha. No son medios de información, son medios de propaganda. Porque no se las ocho columnas de todos los días. Pasa algo muy importante en el país, eso no sale. Ah, pero tergiversar la realidad de la manera que cuadre con su propaganda, eso sí. Es más, ahorita le voy a pedir a Octavio que aclare el tema de lo de su declaración patrimonial. Porque buscan tergiversar todo y adecuarlo a lo que ellos quieren. a hacer propaganda política de la derecha. Muchos medios son eso. Y los comentócratas, pues por ahí se van. Pero además, como tienen un chat donde se platican qué va a decir en la semana todo el mundo. Esta semana, el INE. El INE no es una institución que garantice elecciones limpias. Ahora esa es la cantaleta que traen ahora. Antes era el INE, no se toca. No, pues el INE está muy mal. Solo estaba bien cuando Lorenzo Córdoba estaba al frente. Increíble. O cuando, ¿cómo se llama el que hizo el fraude del 2006? Ugalde. Ahora Ugalde es el defensor de la democracia. El que estaba al frente del INE durante el fraude electoral del 2006. Así. Entonces, difícilmente vamos a poder cambiar la perspectiva de muchos analistas, porque tienen un objetivo, regresar al pasado. Ese es su objetivo. Regresar a la corrupción y de privilegios. Ese es el objetivo. ¿Y nosotros qué hacemos? Difundir, hablar. ¿Por qué voy a dar a rendir cuentas a todas las entidades? Bueno, para que se escuche lo que estamos haciendo en todas las entidades federativas. Porque si es nada más por redes sociales o por los medios de comunicación, difícilmente se enteran. Aunque las redes ahí se van, también hay mucha, hay más información diversa. Aunque, pues luego hay campañas también, como hemos platicado aquí. Entonces, que la gente tenga las distintas perspectivas, siempre.
1: Presidenta, este fin de semana, aprovechando la presencia del titular de la Profeco, esta semana, el fin de semana se dio un lamentable hecho, dos personas perdieron la vida luego de que un auto de la marca BYD, que es una marca china, se incendió tras un choque con otro auto. El tripulante perdió la vida. Presidenta, aprovechando pues la exposición de la Profeco en Revista Fortuna, nos gustaría preguntarle cómo está observando la Procuraduría el lamentable hecho y si se llamaría a revisión de estos autos. En el mismo sentido, en Revista Fortuna recibimos algunas denuncias de fallas también en vehículos BMW, donde también participa capital chino.
0: Ahorita, si quieres platicar, pues también.
2: Gracias. Con su permiso, presidenta. Nosotros hacemos llamados a revisión constantemente, por lo menos unos 3 llamados a revisión a la semana, de lo que, por 2 vías. Uno, el propio proveedor nos solicita apoyo porque en los estudios que realizan cotidianamente a sus modelos descubren alguna falla generalizada, y la otra es de estudios que nosotros tenemos o que nos comparten otras instituciones, hacemos esos llamados a revisión. De este caso en particular, como ya hay un tema ahí de pérdida de una vida y hay una carpeta de investigación, entonces en cuanto nos solicite la autoridad correspondiente que nos pronunciemos, haremos el análisis y revisaremos si tenemos algún llamado sobre estos modelos en particular para ver en qué falló. Gracias.
1: Gracias.
3: Bueno, pues como señalaba la presidenta, la semana pasada me tocó a mí esta campaña de difamación de algunos medios de comunicación, particularmente Reforma, el periódico Reforma, el Universal y TV Azteca, que algo no les gustó este gobierno y andan buscando. Y lanzaron la campaña, primero dijo que el director del Infonavit ganaba más que la presidenta de la República. Es tan sencillo, para cualquiera de ustedes, en estos gobiernos de la cuarta transformación, verificar, porque todo está publicado en las cuentas del gobierno federal. Yo tengo un sueldo equivalente a un subsecretario de Estado. Eso se puede verificar sin ningún problema. Y el sueldo de la presidenta también está publicado. En la época liberal, en estos gobiernos de la 4T, está publicado. Era tan sencillo, pero inventaron, se les pegó la gana decir que el director del Infonavit ganaba más que la presidenta. Bueno, ya quedó claro, ayer hice un desmentido en el sentido de que mi sueldo es lo que es, se ajusta perfectamente al tabulador federal y es una mentira absoluta. Luego se metieron también a revisar mi patrimonio, los bienes inmuebles, y dieron por sentado. Yo tengo muchos años de funcionario público y siempre he declarado, mis declaraciones son históricas y siempre he reportado lo que tengo y no ha crecido, básicamente. De manera que yo poseo un predio rústico, un rancho en Tabasco, y particularmente uno de los terrenos lo adquirí en 1984. Muchos de ustedes a lo mejor no habían nacido, porque estamos hablando de hace 42 años. Otros terrenos los adquirí en 1992, hace 34 años. Entonces, estos en su crítica, en su campaña perversa, lo manejan

0: que la adquirí hace 25 años con un crédito con Banamex. Y todo eso lo ponen como si lo compró de contado, como si fuese producto de una malversación de fondos o de un acto de corrupción. Y yo aprovecho aquí, gracias Presidenta, para decirle que no todos somos iguales. Corruptos son ellos, que se dedican a mentir y cobran por eso. No todos somos iguales. Yo tengo cómo demostrar lo poco que tengo o lo que tengo. Y hablan también de un par de departamentos de 74 metros que firmé un contrato de compraventa de esos departamentos el 9 de marzo del 2018. ¿Por qué de compraventa? Porque se estaba construyendo el edificio, estaban en los cimientos y es estos métodos de precompra que uno hace el compromiso, salen más baratos. Y se terminaron de construir 2 años después. Y yo fui al banco, a Bancomer, en el caso de la casa de Tlalpan, que adquirí hace 25 años, lo saqué el crédito con Banamex. Estos dos departamentos, 2 años después de que firmé eso, fui con Bancomer y saqué créditos hipotecarios de los dos departamentos. Pero ellos hablan de que los adquirí en efectivo, como si tuviese yo el dinero. Hubo uno de los medios de comunicación, Televisión Azteca, este señor Alatorre, que afirmó que tenía yo 50 millones de pesos para gastar y que de dónde lo había sacado. Y eso es mentira, absolutamente mentira. Se atrevieron a decir que ocultaba yo, porque no aparece en mi declaración, que ocultaba yo autos, joyas y obras de arte. En mi vida, no tengo auto, he tenido autos, en este momento no tengo auto. Nunca jamás en mi vida he comprado joyas. Pero yo no provengo de una familia con esas costumbres ni con ese nivel socioeconómico. Estoy acostumbrado a eso, compro joyas y obras de arte menos. Pero de dónde, pues de que no vieron en el casillero de la declaración patrimonial y se les hizo muy fácil inventar. Todo esto lo aclaramos el día de ayer, publicamos oficio a la opinión pública y un video donde con detalle explico todo esto porque es han estos medios de comunicación actuales han degenerado el oficio de comunicarle a la gente. Y como se trata de golpear, como se trata de difamar, como se trata de, no les ha gustado este programa de la presidenta de Vivienda para el Bienestar, tan enojados, porque esto evidentemente ha traído, pues yo entiendo que cosas buenas, que está ayudando a la gente, y hay que buscar la manera de desvirtuar, de señalar que hay actos de corrupción, y aprovecho para volverles a repetir, no somos iguales. Básicamente, Presidenta, bueno, sí.
1: Gracias.
2: Presidenta, ¿me permite hacerle una última
1: A ver, rapidísimo. Acuérdense que solo son tres.
2: Hace unos días, Presidenta, visitamos la Utopía de Coyoacán, que ahora brinda servicios públicos a la población. Está en un edificio que antes era albergaba el Banco del Atlántico, que presidió, por cierto, Carlos Saavedra, que fue también, Presidenta, el presidente de los bancarios cuando la crisis bancaria de López Portillo. Los espacios de este edificio, Presidenta, son enormes y brindan servicios como terapias, servicios de salud, comedor, servicios de cuidados. Ahora se le brinda a la población, a niños, a niñas, a adultos mayores que buscan, pues, dónde donde

0: tener un espacio seguro. La utopía Coyoacán, presidenta, nos habla de cómo la economía se transformó en un enfoque para beneficiar a ciertos grupos pues vulnerables, a personas que jamás fueron vistas por los gobiernos neoliberales. ¿Será, presidenta, que sí debemos seguir cumpliendo con el asunto de las deudas del FOBAPROA, pero también defender este nuevo modelo, presidenta?
1: Bueno, otro día hablamos del FOBAPROA, se los prometí, ya que venga el secretario de Hacienda cuando terminen los informes. Ese inmueble, lo sé porque yo vivía por ahí muy cerca, en el barrio de San Lucas, en Coyoacán. Durante mi adolescencia viví ahí con mis papás. La esquina era el Parián, era una tienda en su momento de autoservicio, luego fue un banco, en efecto, y luego, cuando María Rojo fue delegada de Coyoacán, adquirió ese inmueble. Ella tenía la idea de que el inmueble principal de la alcaldía, el que está en el centro de Tlalpan, fuera un museo y que allá se fueran las oficinas, pero la gente no le gustó, hubo ahí conflicto social, no era mala idea, pero la gente no le gustó. Quienes vivían alrededor, porque allá hay una escuela, está el hospital de la Ceguera, en fin. Entonces pensaron que iba a ser demasiado tránsito en esa zona. Y se quedó mucho tiempo abandonado. Después lo queríamos hacer un Pilares, que son los proyectos que nosotros diseñamos cuando estuve ahí. Y ahora Clara ya lo convirtió en una utopía y la gente está muy contenta, la verdad. Entonces, qué bueno. Por Coyoacán, por la ciudad y por la gente. Bueno, vamos por acá. Ah, acá, Nacho.
2: Hola, presidenta. Buenos días. Nacho Rodríguez, del Chapucero y de Izquierda Noticias. Hablando de pues, los bulos de la semana, también quiero comentar uno que lanzó hace unos días el portal del Carmen Aristegui, en donde se publica en esta nota, en este portal, una nota que hace referencia a otro medio, a News Nation, y este en medio hace referencia a un documento del Departamento de Estado que nadie conoce, y ese documento del Departamento de Estado hace referencia a una encuesta que tampoco nadie conoce. No tiene ni fuentes, ni empresa, ni no tiene nada, pero esta encuesta, publicada así, responde o dice que la mayoría de los mexicanos están de acuerdo para que haya una intervención extranjera en nuestro país. Incluso extrajudicial, que entren extranjeros precisamente a combatir a cárteles criminales, y los mexicanos están de acuerdo en esta razón. Pero así está construido, ¿no? Una encuesta que nadie ve a través de un portal estadounidense, de ultraderecha, a través de el reporte de Carmen Aristegui, bueno, del portal Aristegui. ¿Qué opina al respecto de esto, presidenta?
1: Bueno, son varios temas, ¿no? Uno, ya lo he dicho aquí, querer que México sea factor en la elección de Estados Unidos de noviembre, porque este tipo de notas que no tienen sustento, o por lo menos su fuente es dudosa, pueden impactar en México, aunque no tanto, la verdad, porque pues es tan absurda que realmente no impactan. Eso es lo primero. Y como siempre, el tema de la elección de Estados Unidos, que la definan ella sustento, por lo menos su fuente es dudosa. Pueden impactar en México, aunque no tanto, la verdad, porque pues es tan absurda que realmente no impactan, pero quieren impactar en Estados Unidos. Eso es lo primero. Y como siempre hemos dicho, el tema de la elección de Estados Unidos, que la definan allá, México no tiene por qué ser factor en su elección. No somos ni piñata ni asunto de los estadounidenses. Colaboramos, coordinamos, hay 40 millones de mexicanos allá, muchos de ellos con doble nacionalidad y obviamente tenemos mucho en común. Pero la elección de Estados Unidos se define por la problemática de Estados Unidos, y en todo caso qué planteamientos tienen. Ese es nuestro punto de vista. Eso primero. Segundo, esta idea de algunos sectores, de algunos, porque fíjense, poquito después salió una nota, le preguntaba hoy al general secretario, porque sale una nota del Comando Norte diciendo que la coordinación con México es extraordinaria. El Comando Norte es el ejército de Estados Unidos. Entonces, el ejército de Estados Unidos dice, nos coordinamos muy bien con México. La sacan ellos. Y según esta nota, está muy mal el trabajo que se hace en México, está terrible todo lo que han dicho y, por lo tanto, Estados Unidos debería intervenir en México, pero además los mexicanos están de acuerdo. Y luego sacado en un medio nacional. Entonces, es parte de esta información, entre comillas, que lo único que busca es provocar internamente. Ahora, podemos buscar encuestas, a ver si buscamos una.
2: No ahorita, sino en su momento. Una, ¿se acuerda, presidenta?
1: Sí, de que quienes están de acuerdo en una intervención de Estados Unidos. Y más del 70% están en contra. Entonces, pues es absurda, es verdaderamente absurda.
2: Yo chequeé esa encuesta ayer antes de venir y no, el nomás 9% están de acuerdo en una intervención como la que plantea.
1: Ah, bueno, 81% en contra, exacto.
2: Sí, en dado caso, o sea, la verdad es que, pues eso se me hace una locura. También lo interesante, presidenta, es que…
1: 91%, perdón, 91%.
2: Sí, o sea, solo 9% estarían.
1: Sí.
2: Y lo interesante, sin embargo, presidenta, es que un exdirector o exjefe de la DEA hace referencia a una fuente, y la fuente es, por increíble que parezca, Simón Levy, una encuesta que ya él publica, este gran mitómano, la verdad, y él hace referencia a esto. No digo que es la fuente directa del portal de Carmen Aristegui, lo quiero comentar, pero sí sale al mismo tiempo también, presidenta, como que en una estrategia pues de justificar precisamente que los mexicanos estamos a favor de una intervención militar extranjera en nuestro país.
1: A ver si tienes por ahí la encuesta esta que dice Nacho, de la CERA, si no la encuentras. Entonces, la gran mayoría de las y los mexicanos, por nuestra historia, por lo que somos, por el sentido nacionalista, por el orgullo de ser mexicanos y porque además ven que se está trabajando, está en contra de una intervención extranjera, cualquiera que ésta sea, y particularmente de Estados Unidos. Y además nosotros siempre la vamos a defender, que no haya intervención, que no haya injerencia, que solamente hablemos de coordinación y además sin subordinación. Esa siempre será nuestra posición, por principio, por historia, por convicción y porque además así lo dice nuestra Constitución. Entonces, eso por un lado. ¿A quién le interesa? Habría que preguntarse. Que difundir que los mexicanos tienen otra opinión. Pues algunos sectores de Estados Unidos. Y a estos, pues que son medios de propaganda de la derecha, que lo que buscan es la intervención. Yo decía el otro día, es increíble, imagínense, que uno de los partidos políticos inicia el momento electoral en el país y deciden irse a Europa. No, es de verdad increíble. Increíble, son como los conservadores del siglo XIX. Van a Europa, ¿a qué van a Europa? A que desde afuera se influya en México. El asunto es que cada vez son más mentirosos y cada vez la gente les cree menos. O sea, va a haber un hartazgo en donde van a perder rating, van a perder suscriptores porque pues se van a quedar con el porcentaje de los que quieren escucharlos.
2: Sí, presidenta, siguiendo este cuestionamiento, fíjense que también en mi opinión y mi reflexión, ahí está la encuesta, presidenta.
1: El tema del combate al narcotráfico y el crimen organizado en nuestro país, ¿usted cuál considera que debe ser la participación de Estados Unidos? De cooperación sin subordinación, 50%. Ninguna, solo los gobiernos de México deben combatir, 33%. De intervención, Estados Unidos puede realizar operativos para detener o eliminar miembros del crimen organizado en el país, solo 9%. No sabe, no contestó, 8%.
2: Pues sí, la mayoría, gran mayoría de los mexicanos obviamente no quieren ningún tipo de intervención extranjera y sí la coordinación, como usted propone. Sí. En ese sentido, presidente, siguiendo esta misma línea, fíjese que también podemos verlo en una rápida reflexión, lo que está pasando en México, pues pasa en Sudamérica en particular. Y yo no creo que ya sea nada más fake news como tal tradicional, sino parece una estrategia deliberada, donde empiezan, bien dices tú, facciones del gobierno estadounidense, del Partido Republicano, petroleros, financiando personajes siniestros como este señor Fernando Cerimedo, el argentino, para generar granjas de bots, generar una tendencia con un fin, no distorsionar, sino poder influir en cambios de régimen, para llevar a presidentes o personajes muy cercanos a estas facciones estadounidenses y ellos entreguen soberanía, entreguen riquezas petrolera, entreguen litio, entreguen oro. Y entonces, presidenta, mi pregunta es, si bien obviamente este es un contrapeso en la mañanera mediático, hay contrapesos diplomáticos, ¿no? ¿Podrá ver usted, ahorita que se está impulsando las nuevas leyes de inteligencia artificial y de redes sociales, un blindaje legal y jurídico más intenso, más fuerte? Por ejemplo, allá en Brasil hay decretos, también hay resoluciones de la Corte Suprema brasileña, precisamente que cuando empiezan a ver este tipo de campañas, automáticamente les mandan a las plataformas que las cierren y las bajen, ¿no? Ahorita en Chile, después de lo de Cerimedo, hay iniciativas para que incluso haya penalizado el uso de granjas de bots, que vayan a la cárcel las personas si efectivamente se muestran. Aquí, presidente, usted ve un escenario en donde podría haber así una situación similar en nuevas reformas de redes sociales de inteligencia artificial, para precisamente, pues sí, una cosa es la libertad de expresión, presidenta, y bueno, está bien, la verdad que la gente tiene derecho en ocasiones a decir cosas, pero esto no es libertad de expresión, esto es una estrategia deliberada, por así decirlo, de intervención extranjera, para que al final del día, pues aquí en México, pues gobierne ya no la ultraderecha, realmente gobierne haya una especie de virrey, por así decirlo, ¿no? Que seamos otra vez una colonia.
1: Sí, es una discusión pendiente, cómo regular las redes sociales y la inteligencia artificial. Tiene sus bemoles, hasta dónde, cómo. Por eso nosotros hemos dicho, bueno, en particular sobre la inteligencia artificial, nosotros pusimos una norma en el plan A que envié, que decía que diga así en grande es inteligencia artificial en las campañas políticas. Y no, bueno, algunos partidos no quisieron votar esa reforma. Yo creo que sí hay que regular, pero hay que hacer una discusión muy amplia. Lo que no queremos es que se tome como que es una censura por parte del gobierno. Porque si de por sí es en que censuramos cuando no censuramos. Entonces, no queremos que haya pues ahora una discusión de que ya en pleno periodo electoral la censura de la presidenta, la censura del gobierno no permite, ¿no? Por eso lo que hacemos a partir de la mañanera del derecho de réplica y de otros mecanismos, pues es difundir lo que pasa en las redes sociales. Porque de la campaña que yo hice del 24 a la fecha, 2 años, ha cambiado mucho las redes sociales. Y ya había bots y ya había campañas, pero ahora es otra cosa. El tema del del scrolling que le llaman, este anglicismo de estar moviendo la pantalla permanentemente, de los videos que aparecen, de los algoritmos vinculados con lo que ves, del control que finalmente tienen los dueños de las plataformas, de las denuncias que han venido saliendo por parte de personas que trabajaron en las plataformas, diciendo que a propósito están generando adicción a productos y a contenidos, bueno, pues evidentemente es algo que tenemos que discutir. Entonces, primero abrimos lo de las escuelas, que es muy importante, porque incluso en esta prueba PISA se demostró que en todos los países del mundo ha afectado muchísimo las plataformas. Entonces, lo de las escuelas, pero tiene que abrirse una discusión necesariamente sobre el uso de las plataformas como medio de campaña política comprada mientras más dinero y el uso de estos bots y otros mecanismos para influir a través de noticias falsas en la conciencia de la gente. Y se han usado en América Latina y en otros países. Entonces, yo pienso que debemos abrir un espacio de discusión. Ahora, pues ya inició el periodo electoral, no sé si todavía se pueda en este momento, habría que preguntarle a Luisa. Pero es muy importante difundirlo, explicarlo. Recientemente vi una encuesta, más gente se informa hoy por las redes sociales que por la televisión. Ya en 2 años cambió. Entonces, sí es muy relevante. Y los mecanismos que usa la derecha internacional para modificar la opinión de las personas a través de noticias falsas.
2: Una última pregunta, presidenta, y regresando un poco al tema de la vivienda. ¿Cómo de entrada, bueno, hay que reconocer, y creo que no se ha reconocido mucho honestamente esta propuesta que va en contrasentido, por ejemplo, en Estados Unidos, Canadá y Europa, donde la mayoría de los jóvenes no tienen realmente acceso a viviendas asequibles a su edad, probablemente nunca vayan a tener una vivienda. Y el hecho que aquí se tenga, o sea, 1,18, 19, 20, 25, es algo muy importante. Pero al mismo tiempo, presidenta, como que choca con una nueva realidad o vicio de los nuevos tiempos, ¿no? Yo le llamo el sueño mexicano. El sueño mexicano es ganar en dólares y gastar en pesos. Y siendo México un país muy amigable para venir, lo vimos en el Mundial, muchos quieren venir aquí, extranjeros, generando la gentrificación y generando al mismo tiempo también el desplazamiento, ¿no?, de personas en grandes urbes como la Ciudad de México, pero también en otros lugares como Zapopan o Tijuana o en la Riviera Maya, ¿no?, de familias que viven ahí y después les suben las rentas. Y al mismo tiempo, presidenta, se combina con la aparición de más cárteles inmobiliarios, como el de la Ciudad de México, pero también reportan que hay otros esquemas similares, parecidos, no necesariamente iguales, pero igual allá en Jalisco, igual en Baja California, o sea, igual en lugares donde realmente está llegando, o sea, es un nuevo vicio, por así decirlo, ¿no?, que se está enfrentando. Esta situación particular, presidenta, ¿cómo atenderla? Porque finalmente, yo creo que después del Mundial va a venir muchos más extranjeros a vivir aquí. Y lo que pasa, me lo pasó, mi propia hermana vive acá, y ya le pidieron, ya se acabó la renta, y ya le van a subir como 20-25%, ¿no? Y todavía creo que es legal, pero bueno, va a pasar y está pasando así. ¿Cómo ve usted esta situación?
1: Primero es importante, porque hay gobiernos que impulsan la gentrificación y con corrupción, como denunciamos en su momento cuando fui jefa de gobierno, el cártel inmobiliario de la alcaldía Benito Juárez, que se enriquecían los funcionarios públicos a partir de violar el uso de suelo, esencialmente así, en pocas palabras. ¿Cómo? Pues pedían moche subiendo el número de pisos que se podían construir en un lugar, o permitiendo que se construyera un edificio cuando en realidad solo se podía construir una vivienda de 2 pisos. Esa es, digamos, la esencia del cártel inmobiliario, violar el uso de suelo a partir del moche del funcionario, o incluso hasta amenazando al desarrollador inmobiliario, si no cumples tantos, entonces te voy a clausurar y no vas a poder construir ni siquiera lo que ibas a construir. Ese es el cartel inmobiliario que se desarrolló aquí en la Benito Juárez, en la Ciudad de México. Y en efecto hay otros lugares donde probablemente exista, y en todo caso pues tiene que denunciarse. Pero hay gobiernos que no impulsan la gentrificación. ¿Qué es la gentrificación? Quitar a los que vivían originalmente en un lugar y que llegue gente de otro nivel económico, con otro tipo de construcciones, y que la vivienda sea de tal precio que solamente lo pueda adquirir un porcentaje de la población. Esa es, digamos, en pocas palabras, la gentrificación. Muchos gobiernos, no solo de México, sino de otros lados, utilizaron, por ejemplo, subir el predial en ciertas zonas. Entonces, ya no puede pagar las personas su predial y entonces tienen que vender, y ya quien lo compra, ayudado del gobierno, sube el nivel de las viviendas, o sea, el uso de suelo, y entonces va gentrificando ciertas zonas. Aquí en la Ciudad de México, pues desde hace tiempo, por lo menos desde que nosotros llegamos, porque digamos con Mancera se desarrolló el cártel inmobiliario impresionante. Cuando nosotros llegamos, incluso nos acusaron de haber parado la construcción en la ciudad, pero teníamos que poner orden, porque realmente se estaban violando los usos de suelo y la gente estaba muy molesta. Y Clara, pues es una jefa de gobierno que no está en esa dinámica, y al contrario, está buscando que no haya este fenómeno en los lugares. Ese es, digamos, un tema, ¿no? Y ahí donde hay ilegalidades, pues denunciarlo. La otra es lo que estamos haciendo nosotros, que es la vivienda social. Edna puso una gráfica muy interesante, porque durante mucho tiempo los desarrolladores de vivienda se dedicaron a construir vivienda de arriba de 5 millones de pesos. ¿Quién puede adquirir una vivienda de arriba de 5 millones de pesos? Pues solo un sector muy pequeño de la población. Incluso me tocó a mí como jefe de gobierno decirles, oigan, construyan vivienda de 1 millón de pesos. Se hicieron programas maestros, en algunos lugares se inició con ello y en otros lugares no querían. Decían, no, nosotros tenemos negocio con 5 millones. Bueno, al haber un programa de vivienda social del gobierno, resulta que los privados ya están construyendo vivienda social también. Entonces, ya no solo construyen de 5 millones, a lo mejor no son de 600,000 pesos, porque es una característica especial donde los municipios, los estados donan los predios para construir vivienda, pero ya son viviendas de 1,200,000, donde otras gentes pueden acceder a través de créditos. Entonces, lo interesante de esto es que la vivienda pública ha crecido, es esta de aquí. Fíjense, inicio de construcción por tipo, este es el programa del Infonavit, Fovista y Conavi, y esta es la vivienda privada, social, o sea, un desarrollador inmobiliario que empieza a construir vivienda para el acceso de más gente. Muchas veces, durante el neoliberalismo, el objetivo era que el Estado no interviniera en nada, todo era el mercado. Yo recuerdo cuando el presidente López Obrador fue jefe de gobierno en la ciudad, le insistieron mucho que cerrara la planta de asfalto de la ciudad. No la cerró, pero decidió modernizarla. Y cuando la modernizó, pues tuvo que estar cerrada como por 4 meses o 5 meses mientras se modernizaba. Cuando se cerró, el metro cúbico de asfalto se disparó en precio. porque no tenía esta otra parte de un mecanismo en donde hubiera producción pública de asfalto. Y no está subsidiada la producción pública, es a costo. Pero entonces ya tienes una competencia donde te jala hacia abajo. Eso es lo que está pasando ahora. Al entrar el Estado a producir vivienda o a tener acuerdos con los privados para la producción de vivienda social de bajo costo, pero digna, pues entonces jala a los otros para que construyan también vivienda. Entonces, sí funciona el modelo.
2: Gracias, presidenta.
1: Bueno, ya vámonos, ya son 9:30. Vamos con Humanismo Mexicano. Mañana no hay mañanera. El miércoles no hay mañanera. Nos vemos hasta el jueves. Nos vemos en el grito mañana y nos vemos en el desfile de la independencia el miércoles, y ya el jueves nos encontramos nuevamente. Adelante, José.
3: Ah, sí, a ver, ponlo antes de terminar.

0: Martín Castro Noriega, el crédito me lo dieron en el 95, 93, me acuerdo, ¿verdad? Estuve pagando cada 2 meses porque tenía mi trabajo. Tuve varios problemas después donde tuve que salirme del taller, batallé para conseguir trabajo, para asegurarme. La última vez que me mandaron a San Luis, me dijeron, usted debe 1.000.000 y fracción. ¿Qué puedo hacer? Entréguela o simplemente pague todo. Pues, ¿cómo? O sea, una cosa que nunca imaginé. ¿De dónde voy a sacar 1.000.000 de pesos? Dije, no, pues le voy a dar hasta donde pueda. La mera verdad, nosotros estábamos bien seguros que nos iban a sacar. Que la casa la íbamos a perder. Le dije a mi señora, pues, si nos sacan, hay que ir a rentar. No nos queda de otro. Y a ella, pues, ni dormía a veces pensando a qué hora, bien, y a qué hora. Estoy agradecido con usted, presidenta Claudia, y claro, con Infonavit. Porque es el patrimonio de mis hijas. Y mire, ahorita ya está quitando bien tendríe la emoción, la mera verdad.
1: Soy yo, Martín, tu papá.
2: Sí,
1: Mira, estoy aquí en Infonavit y pues no pude contactar ahorita a tu mamá, pero te lo voy a decir a ti. Casi lloro de alegría. Una cosa tan bonita, la casa ya es de nosotros, hija. La casa ya nos condonaron todo. Ya no nos van a sacar de ahí, mamacita. Dile a tu mamá. Dile ay, no
2: ¿en
1: sé,
2: serio?
1: en serio, hija, de aquí me quedo ahorita con ellos, me dieron esa gran noticia. ¿Qué te parece? Ya vamos a poder descansar a gusto. En serio, ya me condenaron todo, ya no tengo ya nada que deber.
2: Y de un joven no tienes por ahí.

0: Mi nombre es Aurora del Carmen Moreno Sarmiento, tengo 27 años. Actualmente vivo con mi hija. No soy casada, pero tengo pareja. Yo ya llevaba tiempo buscando mi casa. Entonces, poco tiempo después, el Infonavit se acercó a mi trabajo y como mis jefes ya sabían que quería adquirir mi casa, pues me invitaron a la plática. Fue muy, muy buena porque no tuvimos que dar enganche, se acopló a los puntos que yo tenía. Me queda súper cerquísima de mi trabajo y los requisitos fueron muy pocos. Es una casa grande.
1: Grande.
0: Tiene dos recámaras, un
1: Sí, tiene
0: baño,
1: cuarto.
0: la
1: La
0: cocina y pues
1: cocina.
0: la sala.
1: Y
0: Entonces
1: bueno.
0: se nos adapta muy bien para nosotros.
1: Tengo mi propia recámara. Ya estoy feliz. Puedo jugar. Un espacio mejor. Donde mi perrita pueda jugar. Porque allá en mi casa no podía comer nada más un espacito mini.
0: Mi hija anteriormente siempre me decía, mamá, mamá, compra ladrillos, dice, compra ladrillos para que
1: No,
0: podamos
1: yo le digo,
0: hacer.
1: compra ladrillos, mamá, para que construyamos nuestra casa con nuestras manos y no paguemos renta.
0: Entonces es algo muy, muy
1: Oye,
0: bueno para
1: como, oye,
0: nosotros.
1: bueno.
0: Mi vida va a cambiar porque ya estaría dejándole un patrimonio a mi familia, un bienestar para mis hijos. Yo los invitaría a todos a que intenten que adquieran su casa. Una vivienda siempre va a ser un patrimonio personal para tu familia, pero sobre todo es algo indispensable en el presente y para un futuro también.
1: Quiero agradecer a la presidenta por mi casa nueva.
2: Gracias, presidenta. Muy buenos días. Después de ver esto de el poder tener tu propia casa, tenemos que hablar también de la Casa Grande de México. Y precisamente, pues estamos en fiestas patrias, ¿no? Son fechas muy importantes las que nos llevan a celebrar, no solamente con júbilo, sino con memoria, los pasos trascendentales que ha dado nuestro país, que han dado las y los mexicanos para poder ser libres, soberanos y para poder defender esa soberanía. Esa primera gran transformación tuvo antecedentes. No solamente están Miguel Hidalgo, Josefa Ortiz, no está solamente Leona Vicario o el Siervo de la Nación. Hubo antecedentes unos años antes a ellos y vamos a recordarlos el día de hoy. Y hoy, 14 de septiembre, también tenemos que recordar que el Congreso de Anáhuac llevaba su primer día de sesión allá en Chilpancingo en el año de 1812 y habían escuchado un día antes los sentimientos de la nación. Pero interesante, y hemos recuperado para la cápsula lo que le comentó el padre Morelos a don Andrés Quintana Roo un día antes de dar a conocer los sentimientos sobre lo que pensaba el padre Morelos acerca de cuál era el destino de la nación mexicana y importante que don Andrés lo haya recopilado en su diario y posteriormente tenemos acceso a ello. Veamos pues la cápsula que hemos preparado para conmemorar con alegría, memoria, la defensa de la soberanía nacional desde la independencia.
3: La independencia de México surgió del deseo de los habitantes de la Nueva España de liberarse de la dominación europea. En palabras de Miguel Hidalgo, deseamos ser independientes de España y gobernarnos por nosotros mismos. Los rebeldes mexicanos no querían reyes ni privilegios. Por el contrario, impulsaron la idea de establecer una república basada en la soberanía popular y en la igualdad de todos los habitantes. Ya desde 1808, cuando Napoleón Bonaparte invade España y Fernando VII abdica del trono, grupos de criollos se organizan y proponen en el Ayuntamiento de la Ciudad de México que la soberanía del rey depuesto la ejercieran los habitantes de América, representados por los cabildos constituidos. La represión del gobierno obligó a los partidarios de la independencia a organizar un levantamiento popular como único camino posible. Tras diversos intentos, en 1810, se organizó en Querétaro un grupo convocado por Josefa Ortiz Téllez Girón, esposa del corregidor Miguel Domínguez, en el cual participaron Miguel Hidalgo, Ignacio Allende, Ignacio Aldama y Mariano Abasolo. Descubierta la conspiración, Hidalgo llama a las armas la madrugada del 16 de septiembre. Así, en Dolores, Guanajuato, 15 personas inician la gesta que culminaría 11 años más tarde con el surgimiento de México como una nación libre, independiente y soberana. A la cabeza de un ejército de decenas de miles, Hidalgo proclama la independencia, el fin de la esclavitud, la restitución de tierras de las comunidades indígenas y llama a establecer un congreso con representantes de todos los pueblos para aprobar leyes benéficas para el pueblo que destierren la pobreza y gobiernen con la dulzura de padres. A la muerte de Hidalgo, su discípulo, José María Morelos, encabezó la lucha armada y llamó a un congreso para aprobar la Constitución de Apatzingán, la primera que reconoce la soberanía popular y el derecho a la rebelión. El 13 de septiembre de 1813, ante el Congreso de Anáhuac, Morelos presenta Los Sentimientos de la Nación, cuya primera reflexión compartió con don Andrés Quintana Roo, quien consignó lo siguiente: soy siervo de la nación, porque esta asume la más grande, legítima e inviolable de las soberanías. Quiero que tenga un gobierno dimanado del pueblo y sostenido por el pueblo, que rompa todos los lazos que la sujetan y acepte y considere a España como hermana y nunca más como dominadora de América. Quiero que hagamos la declaración de que no hay otra nobleza que la virtud, el saber, el patriotismo y la caridad, que todos somos iguales, pues del mismo origen procedemos, que no haya privilegios ni abolengos, que no es racional ni humano, ni debido que haya esclavos, pues el color de la cara no cambia el corazón ni el del pensamiento, que se eduque a los hijos del labrador y del barretero como a los del más rico hacendado, que todo el que se queje con justicia tenga un tribunal que lo escuche, lo ampare y lo defienda contra el fuerte y el arbitrario, que tenga una fe, una causa y una bandera. En Los Sentimientos de la Nación de Morelos encontramos principios fundamentales del humanismo mexicano, destacando el que afirma que la soberanía dimana del pueblo.
2: Gracias, muy buenos días.
4: Morelos, ya le enviaron una comunicación oficial.
0: Está en contacto ya la Secretaría de Relaciones Exteriores de este lamentable homicidio. Está ayudando la Secretaría de Seguridad y Protección Ciudadana, el Gabinete de Seguridad, a la Fiscalía del Estado de Morelos, y ya está la Secretaría de Relaciones Exteriores en contacto con el Consulado de España. Sí, vamos a tener la mañanera en Guanajuato. Gracias.
5: Lleva a 8 hombres a encontrar.
6: Nos hemos enlazado a la mañanera del pueblo, un ejercicio de comunicación entre los gobernados y quien gobierna. Gracias por su sintonía.
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15: Grandes escultores que cambiaron el curso de la historia del arte. Fernando Botero, 1932-2023. El prolífico artista colombiano Fernando Botero fue uno de los artistas latinoamericanos más famosos y cotizados del siglo XX. Su estilo, conocido como boterismo, se caracteriza por sus figuras regordetas. Sin embargo, Botero decía que él no pintaba personas gordas, sino volumen. Este amor por las figuras voluminosas se trasladó también a sus esculturas, que hoy se exponen en espacios públicos de todo el mundo. ¿Esculturas importantes? Torso de mujer, 1987, gato, 1989, y caballo, 2013. Lectura, Claudia Solís Andrade.
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Muy buenos días, soy Selene Salas y es un gusto estarlos acompañando hoy lunes 14 de septiembre aquí a través del 97.9 de FM Radio Zacatecas. Estamos viviendo el mes patrio y durante estos días la música se convierte también en una manera de recordar quiénes somos, de dónde venimos y todas esas canciones que han acompañado la memoria de generaciones. Le compartía que en este mes patrio, pues la música juega un papel importante y bueno, vamos a seguir escuchando aquí a través del 97.9 de FM diferentes músicas, que canciones y música que nos recuerdan precisamente quiénes somos. Y bueno, en este segmento estamos escuchando ya México Lindo y Querido en la interpretación del Coral Mexicano de Limba. El Coral Mexicano del Instituto Nacional de Bellas Artes pertenece a esa tradición de agrupaciones que han llevado la música coral y el repertorio mexicano a distintos escenarios, uniendo voces para recuperar canciones profundamente arraigadas en nuestra cultura. Esta grabación reúne algunos de esos grandes temas que forman parte de nuestro imaginario musical, canciones que hablan de México y también de esa manera tan nuestra de cantar incluso aquello que nos duele. Entre las piezas que aparecen vamos a estar escuchando Guadalajara, La Barca de Oro, La Cucaracha, Canción Mixteca, Cielito Lindo, La Bamba, entre otras. Y qué bonito comenzar así este lunes recordando que la música popular también es memoria, porque hay canciones que no solamente escuchamos, hay canciones que heredamos, canciones que aprendimos de nuestros padres, de nuestros abuelos, en una plaza, en una fiesta, en una serenata o simplemente en casa. Son las 10 de la mañana con 4 minutos y en este mes patrio abrimos la mañana con orgullo, con memoria y con música mexicana aquí en Radio Zacatecas por el 97.9 de FM. Escuchemos a Coral Mexicano de Limba, México Lindo y Querido. Excelente inicio de semana para todas y todos ustedes.

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Continuamos en este lunes 14 de septiembre, mes patrio, aquí en el 97.9 de FM Radio Zacatecas. Y ahora vamos a hacer un pequeño viaje por otra dimensión de la música mexicana, porque cuando hablamos de música de México, no hablamos solamente de canciones populares de México. También tiene una enorme tradición de música, de concierto, de compositores que buscaron en nuestras raíces indígenas, populares y mestizas una voz propia para la creación musical. Y uno de los nombres fundamentales para entender ese proceso es el de Carlos Chávez, quien nació en la Ciudad de México en 1899, fue compositor, director de orquesta, educador y una de las figuras centrales de la música mexicana del siglo XX. Fue además una figura decisiva en la consolidación de instituciones musicales y en la difusión internacional de la creación mexicana. Son las 10 de la mañana con 33 minutos y vamos a escuchar a Carlos Chávez y su orquesta con un álbum titulado Programa de México, un proyecto musical de enorme importancia histórica que fue presentado originalmente en 1940 en el Museo de Arte Moderno de Nueva York, dentro de una gran exposición dedicada a 20 siglos de arte mexicano. Chávez dirigió un conjunto integrado por músicos mexicanos y estadounidenses buscando mostrar ante el público internacional la riqueza y diversidad de la música de México. La grabación histórica incluye obras de arreglos relacionados con distintas tradiciones mexicanas, entre ellas los sones de mariachi, también tiene huapango, la paloma azul y danza acenteolt. Hay algo muy interesante. Chávez no entendía la música mexicana como una sola cosa. En este programa encontramos distintas capas de nuestra identidad musical: las raíces indígenas, la música tradicional, los sonidos populares y la creación académica contemporánea. Estamos hablando, pues, de un México diverso, un México que puede escucharse de muchas maneras, y quizás eso es precisamente lo hermoso de nuestra identidad, que no tenemos una sola voz, tenemos muchas, y cuando todas esas voces forman parte de nuestra historia, la música se convierte también en una manera de entendernos como país. Así que en este mes patrio les invito a escuchar no solamente con los oídos, sino también con la memoria. Carlos Chávez y su programa de música mexicana. 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

0: siguiente año vamos a amortiguar la que se ha venido advirtiendo como el fenómeno del Niño, una sequía aguda. No, ya podemos adelantar que va a amortiguar la cosecha de este año y esperemos que siga lloviendo todavía el mes de septiembre y algunos meses, algunos días de lo que resta del año. Bueno, ¿cuáles serían los temas del día de hoy? Para, acuérdenme, porque ya se los dije la vez pasada, hoy tenemos mucho tema, pero quiero traer un corte de cuántas consultas, dónde, quiénes, qué es lo que más se destaca, cuáles son las enfermedades que más se han estado atendiendo, detectado, para la próxima semana, las caravanas, y anunciar el recorrido, porque esta es una caravana que está yendo a los lugares donde no hay la cobertura total, en un propósito fundamental de la universalización de la salud, y está dando consulta médica general, electrocardiogramas, laboratorios clínicos, salud mental, salud dental, mastografía, radiografía de tórax, densitometría, colposcopía, Papanicolau, ultrasonido, farmacia y en la necesidad de la urgencia, ambulancia de traslado. Todo esto se da en estas caravanas que están recorriendo. La semana pasada estuvo en Fresnillo, regresa a allá en Zacatecas, frente a la central camionera, allá en tránsito pesado con dirección a Guadalupe, para que nuevamente se le siga dando atención acá. Da servicio de 8 de la mañana a 4 de la tarde y muy completo el servicio, por eso voy a pedir que vengan a informar en la próxima semana. Quiero compartirles, tenemos un video y les voy a platicar un poco de lo sucedido también en la semana con nuestro informe de labores y algunas actividades de relevancia para nuestra sociedad. Adelante.
1: Hay historias que no comienzan el día que llegan a una boleta. Comienzan mucho antes. Nacen de una convicción que, durante años, se mantiene firme a pesar de las dificultades. 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Hasta que llegó el momento de hacer realidad esa esperanza. En 2018, después de tantos años de lucha, nuestro movimiento triunfó por primera vez en el país. Y en 2021, esa esperanza llegó a Zacatecas. Comenzó entonces una nueva etapa. 5 años de trabajo, de decisiones, de aprendizajes y desafíos. 5 años en los que cientos de mujeres y hombres pusieron su esfuerzo, su tiempo y su convicción al servicio de una causa que siempre ha sido más grande que cualquiera de nosotros. Hoy, 5 años después, podemos mirar atrás y decir, ha valido la pena. Ha valido la pena resistir. Ha valido la pena no rendirse. Ha valido la pena seguir adelante aun cuando el camino se hizo difícil. Porque transformar nunca ha sido sencillo. Una transformación verdadera exige convicción, fortaleza y la voluntad de superar las adversidades sin perder de vista el propósito. Por eso hoy decimos gracias. Gracias a quienes creyeron, a quienes estuvieron desde el principio, a quienes se fueron sumando en el camino, a quienes todos los días trabajan por Zacatecas, a todas y todos los que han puesto sus manos, sus pies y su corazón para hacer posible esta transformación. Estos 5 años son solamente un capítulo, porque los gobiernos comienzan y terminan, los cargos pasan, pero las causas justas permanecen. Y esta historia no pertenece a una sola persona, pertenece a un pueblo, pertenece a todas y todos los que alguna vez creyeron que Zacatecas podía ser diferente. Todavía hay camino por recorrer, todavía hay sueños por alcanzar. Y mientras exista una causa por defender y una nueva generación dispuesta a continuar, esta historia seguirá escribiéndose. 5 años después, seguimos aquí, con la misma convicción que nos trajo hasta este momento, con gratitud por lo vivido, con orgullo por lo construido, y con la certeza de que todavía hay mucho por hacer. Sigamos caminando, sigamos luchando, sigamos transformando.
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0: Bueno, quiero aprovechar la presentación de este video para nuevamente expresarle mi gratitud y reconocimiento a todo el pueblo de Zacatecas, a los funcionarios públicos del gobierno del Estado, al ejército, a la guardia, a la policía estatal, a las policías auxiliares. Y debo decirlo, así como critiqué por muchos meses, quizás años, a la burocracia por flojos, ahora debo decir que hay mayor compromiso, que hoy sí aprecio que gracias a quienes han atendido el llamado de trabajo, hoy se vive otra condición y hoy la gente lo puede palpar, pero no solamente la gente, los especialistas. Eso nos ha llevado, ¿y por qué es tan importante lo que ha vivido Zacatecas en estos 5 años? Porque ahora les hemos demostrado que sí hay formas diferentes de gobernar. Cero deuda, saneamiento de finanzas, recuperación de la paz, desarrollo en infraestructura, escuelas, hospitales, carreteras, crecimiento económico. Zacatecas está colocándose en la antesala del desarrollo nacional, dispuesto a debatirlo y discutirlo, porque luego hay muchos algoreros del mal que se empeñan en querer lastimar a nuestro pueblo, nuestra gente, y que se niegan a reconocer, pero contra eso no van a poder. Por eso es muy importante volver a insistir y decirle a nuestra gente que no hay que desesperar y hay que profundizar en el trabajo. Yo me voy a someter al juicio de la historia, al escrutinio social, al ejercicio democrático de la rendición de cuentas, como lo acabo de hacer. Por eso hoy le puedo decir al pueblo de Zacatecas que no solamente llegamos con muy buen nivel, vamos a cerrar con muy buen nivel y arrancar con muy buen nivel. Porque luego se asustan cuando les digo que es el principio del desarrollo en Zacatecas. Para muchos será el principio de la continuidad. Cuando tú defiendes un movimiento que aspira a la justicia y al bienestar, a la trascendencia, tienes que fortalecer la parte institucional, tienes que fortalecer la capacitación, la formación, tienes que fortalecer la sociedad, sus sectores productivos, poblacionales, porque eso es lo que hace grande a un pueblo. Y miren, para muestra un botón, el paquete económico que estamos construyendo para el 2027 será un paquete económico que atienda ese desarrollo al que estamos aspirando. Mayor apertura de negocios, generación de empleo, infraestructura carretera, infraestructura de salud, de educación para su consolidación. Vamos a fortalecer la política social. ¿A qué nos llevó toda esta estrategia de paz y tranquilidad? No solo al orden financiero. El paquete que voy a presentar lleva equilibrio financiero para volver a evitar y hacia el futuro, por siempre, evitar la deuda pública. Porque les voy a demostrar que no hay necesidad de la deuda pública, menos en la función. Nada la justifica. Si tienes un proyecto muy ambicioso, ¿de cuánto puede ser? ¿15,000 millones? ¿10,000 millones? Este estado, el de Zacatecas, tiene capacidad para desarrollar proyectos de esa naturaleza con su dinero propio, solo con buenas administraciones y buen ejercicio de gasto, buena planeación, conocimiento. Por eso nada justifica esa deuda. Ya les he explicado, pero lo voy a hacer aún más en el manejo del dinero. Entonces, Ahora, esta semana, pretendo plantear la iniciativa de ley de cero deuda en Zacatecas. Vamos a hacer historia. Y por siempre, vamos a cerrarle a la tentación de la corrupción y del negocio. El gobierno es para servir, no para servirse. El gobierno es para hacer justicia, no injusticia. El gobierno es el gran rector social. Por eso esta semana voy a plantear esa iniciativa y voy a abrir todo un debate de discusión. Vamos a cerrar muy bien con obras, con proyección, con fortaleza en el gasto y vamos a arrancar muy bien. Y desde ahorita puedo adelantar la perspectiva de gasto y de orientación del paquete económico para el próximo año, cuando menos un incremento entre el 12 y el 14%. Imagínense lo que significa eso, entre el 12 y el 14%. Todo el excedente y más orientado al desarrollo económico, carreteras, salud, infraestructura, financiamiento a proyectos productivos, atención de las vocaciones, la minería, con el desarrollo de proveedores, como lo advertimos desde el primer día, el campo, con impulso a proyectos productivos, mecanización, capacitación, turismo, con mejores eventos culturales, festivales. Vamos a cerrar muy bien. Y la industrialización para dar paso a la transformación de la materia en muchas de las actividades y vocaciones de Zacatecas. Así va a ir el paquete económico. ¿Qué más debemos destacar de estos 5 años que quizás no advirtieron? Cero incremento de impuestos también, y nada de nuevos impuestos. Se atendió la inflación y lo pueden revisar. Solo eficacia, eficiencia, austeridad republicana, empezando por el gobernador. Cero viajes al extranjero, cero viajes sin justificación. Ya cumplimos 5 años y no hubo necesidad. Cero gastos suntuosos en toda la administración pública. Todo eso es lo que explica los buenos resultados. Este paquete que voy a presentar y la construcción con ese incremento que estoy anunciando no contempla ni un solo peso de deuda, Y equilibrio financiero, cero déficit en la construcción del paquete económico. Lo que ofrezco de gasto es lo mismo que en la perspectiva ingresa. Es un manejo extraordinario de las finanzas públicas del gobierno del Estado. Nunca se había alcanzado ese equilibrio financiero. Hoy lo tenemos y por eso tenemos que defenderlo. Tenemos que privilegiar el orden al que hemos llegado porque ese es la mejora salarial, la dignificación del espacio laboral, la dignificación de nuestra sociedad. Implica muchas cosas. Por eso hoy, bueno, eso en cuanto a eso, hoy en los temas vamos a tener también algo que nos van a hablar de. Sucedió también la Semana del Migrante o los Días del Migrante, que se le está dando especial atención. Le quiero agradecer a todos los migrantes que nos están viendo a través de las plataformas su presencia, su apoyo, su trabajo. Ha sido fundamental. Y a pesar de la política pública del Estado vecino, del país vecino, no hemos tenido consecuencias graves. No se cayeron las participaciones, al contrario, crecieron. Se ha dado atención a los deportados o a los que por voluntad regresaron. se ha dado atención a través de Héroes Paisanos a cada uno de los programas, incrementó su visita y presencia de los migrantes a Zacatecas. Mejor que nunca. Por eso, mi agradecimiento a la comunidad migrante. Y ahora dimos paso a unas remesas productivas. Está cambiando la orientación y el trato con la comunidad migrante. Tres pilares fundamentales para ellos. Se mantiene y se sostiene el 2x1 para ese buen corazón, buen espíritu del migrante en seguir desarrollando obras sociales. La iglesia, el parque, la calle, la cancha, la beca, todo lo que ellos quieren. Pero se habilitó ahora la remesa productiva para fomentar, fortalecer, impulsar, apoyar la experiencia, el oficio que logró aprender el migrante, con la condición de que esa inversión sea aquí en Zacatecas. Fortalecer la unidad de producción a través de equipamiento, un tractor nuevo, una sembradora de precisión, un dron para acompañamiento en la producción, maquinaria de alta tecnología, proyectos productivos para tu primer empleo, otra bolsa con respaldo económico de hasta 500,000 pesos por proyecto que aporta el gobierno para poner su llantera, su carpintería, su carnicería, tienda de tecnología, lo que en su estancia en Estados Unidos logró aprender, conocer y quiere venir a desarrollar acá, en su lugar de origen. Esas son las nuevas modalidades de atención al migrante zacatecano. Y nos acompaña para ello el titular de la Secretaría del Migrante, Iván Reyes, que nos va a platicar brevemente. Luego también nos acompaña el secretario general de gobierno, porque dentro de la modalidad de modernización del transporte traemos la renovación de todo el servicio público, no solo el transporte urbano y foráneo, sino el de taxis para la renovación de la flotilla de taxis en el estado. Que dicho sea de paso, hemos estado subsidiando con hasta 150,000 pesos, 100,000 para la adquisición de nuevo taxi, 50,000 para el pago de su concesión. Y lo haga acreedor al fortalecimiento de su patrimonio, pero de ofrecer mejor servicio al ciudadano zacatecano. Es virtuosa la renovación. Mejor servicio, de mayor calidad, renovación del parque vehicular y atención al turismo y a los ciudadanos. Entonces, con eso estaremos el día de hoy cerrando nuestra informativa y desde luego, al final, preguntas y respuestas. Así es que le voy a pedir en primera instancia, como lo mencioné, al secretario del Migrante y luego al secretario general de gobierno para que hagan su exposición uno y otro.
3: Muchas gracias, muy buen día a todas y todos. Quiero iniciar expresando mi felicitación pública al gobernador del estado, el licenciado David Monreal Ávila, por su quinto informe de gobierno, por los logros que ya ha destacado, y también expresar el reconocimiento a la visión que ha tenido para la construcción de una política para la gobernanza migratoria. Ya lo expresaba muy bien nuestro gobernador, tuvimos una serie de actividades que enmarcaron el 23 aniversario del Día de la Zacatecana y el Zacatecano Migrante. Pero quiero centrarme en algunas actividades muy importantes, en una actividad en principio donde nuestras paisanas y paisanos estuvieron aquí para acompañar a nuestro gobernador en el quinto informe de gobierno. Y de ahí quisiera destacar la participación que se tuvo en el acto cívico en el Monumento al Migrante. Ustedes saben que tenemos un monumento que representa y que está lleno de simbolismos. Y era el mejor lugar para que nuestro gobernador pudiera expresar tres puntos muy claros y muy importantes que hoy quiero nuevamente retomar. El primer punto es el respeto y la gran admiración que se tiene por ese sector desde el gobierno que encabeza nuestro gobernador. Y cómo hemos mostrado este respeto y esta admiración por el trabajo de quienes realizan todos los días una labor increíble, no nada más por Zacatecas, sino por México y también por sus lugares en donde están radicando. Y eso no puede ser otra mejor manera de expresar lo que es en la plena integración de la vida pública de Zacatecas. El reconocimiento que ha expresado nuestro gobernador no es un reconocimiento de un solo día, es el reconocimiento de todos los días, así como de quienes trabajamos desde la Secretaría del Zacatecano Migrante por este gran sector. Pero también eso, como lo ha comprometido nuestro gobernador desde el inicio de su administración, se ha extendido hacia otras dependencias, porque hoy el sector migrante está plenamente integrado en la vida pública de Zacatecas. Ya lo expresaba nuestro gobernador. Hay programas desde la visión de la remesa productiva que hoy nos permite también que puedan ser incluidos en reglas de operación, algo que no existía y que les da certeza a esta política. Lo ha expresado en otras ocasiones nuestro gobernador y creo que hoy es un momento propicio para poderlo decir. Y él ha dicho que su función es temporal, pero la institución prevalece y hoy la política que ha construido para este sector es una política que va a prevalecer. Y para prueba de ello, ustedes saben que nuestro gobernador diseñó 4 foros temáticos, iniciando un primer foro con el tema del campo. Y ustedes saben que están las expoferias para el sector migrante, donde plenamente se han integrado a este apoyo al sector del campo, donde hoy pues ya tenemos resultados que les compartimos, más de 210 millones de pesos de inversión, en una inversión conjunta con el sector migrante a través de apoyos que ha otorgado el gobernador para la adquisición de implementos básicos, maquinaria especializada, sementales, así como la adquisición de nuevos tractores. Pasamos al tema de infraestructura, donde en este foro también se dio a conocer la infraestructura en temas educativos, en temas comunitarios, en temas sociales. Ya lo destacaba nuestro gobernador hoy. También el programa 2x1 ha sido fortalecido con una mezcla financiera distinta que ha permitido que nuevamente nuestras paisanas y paisanos tengan el mismo esquema de participación, un 25%. Aquí pueden ver, les comparto brevemente los resultados que tenemos de este programa. Recuerden que el programa 2x1 se atiende a través de una mezcla financiera con municipios, con el sector migrante y por supuesto con la participación de gobierno del estado. Pasamos al siguiente foro, donde se habló de una política social, bienestar para todas y para todos. Ya lo expresaba nuestro gobernador, la remesa productiva hoy nos ha permitido también poder generar distintos negocios que a través de esta remesa se han generado y que puede permitir que sean aún mucho más productivos el envío de la remesa. Hoy pues ya tenemos también un avance importante, ya son más de 21 millones de pesos en inversión. Y alguna vez me preguntaban por qué eran tan pocos proyectos. Pero los proyectos están siendo enfocados a negocios que están dando este ingreso fijo a las personas. Para otros esquemas de inversión contamos con distintos mecanismos, pero el resultado importante y que quiero destacar es a través de la Expoferia Agropecuaria, donde hoy ya son más de 210 millones de pesos de inversión y que nos ha permitido llegar al 86% de los municipios en Zacatecas. Es decir, nuestros paisanos están distribuidos en distintos puntos de Estados Unidos, pero no han dejado de apoyar y hoy 86% de los 58 municipios han recibido al menos un apoyo a través de esta visión de la remesa productiva. Y otro de los puntos que también quisiera destacar en estos foros ha sido el último que se tuvo y que fue el tema de seguridad. Ya lo decía el gobernador, hoy el programa Heroínas y Héroes Paisanos y que por cierto Zacatecas en el operativo que finalizó, fimos el estado número 1 con mayor recepción, por encima de estados como Jalisco, como Monterrey, como la propia Ciudad de México, en donde fueron sedes mundialistas. Y nosotros destacamos con un incremento de más del 100%. Pasamos de 78 mil a más de 100 mil asistencias, donde se puede dar cuenta de que hoy nuestros paisanos están visitando Zacatecas, de que el trabajo que se está realizando desde la Mesa de Construcción de Paz que encabeza nuestro gobernador todos los días está dando ese resultado. Aquí pueden ver en la gráfica los incrementos. Si comparamos el ejercicio 2024 con el 2025, podemos ver un incremento del 16%. Pero este incremento ha sido un incremento constante, operativo tras operativo. Si me ayudan con la siguiente, ahí vamos a poderles mostrar la gran coordinación que se tiene. Y esos números son el reflejo de esta muy buena vinculación que se tiene del sector migrante con la Mesa de Construcción de Paz, más de 347 elementos, 114 vehículos, helicóptero que está dispuesto también para el patrullaje aéreo. Y aquí también quisiera destacar que nuestro gobernador tuvo la posibilidad de que con el acompañamiento del general mayoral pudieran conocer una de las instalaciones que ustedes ya también han podido ver, el C5, en donde ya pudieron constatar toda la tecnología que se tiene. De hecho, ahí hacían las preguntas que si las carreteras estaban vigiladas, les mostraron dónde están las UNIRSE, dónde están los DERES, dónde se está haciendo esta vigilancia constante. Y ese trabajo que ustedes ven ahí en números, en el desplegados en distintas dependencias, desde la Defensa, Guardia Nacional, Nacional de Migración, Seguridad Pública, nos ha permitido tener estos resultados que hoy ponen a Zacatecas también en el marco nacional, porque el trabajo que se realiza también ha sido ejemplo de réplica en otros estados. Hay una muy buena comunicación y también hay que agradecer a quienes participan, son más de 40 dependencias, porque además hay que destacar que no tenemos denuncias, que no tenemos situaciones que complicaran como se tuvo en un inicio, porque se han atendido y ese es el resultado del trabajo que tenemos en conjunto, porque hoy hay que decirlo, como bien lo expresa nuestro gobernador, para la atención del sector migrante hay un ejército de voluntades plenamente integrados en la vida pública de Zacatecas, y eso lo decimos con conocimiento de causa y lo hemos reafirmado con las acciones, pero lo mejor de todo, que lo podemos corroborar con números, lo podemos corroborar porque es una política que también está susceptible a la evaluación. Así que hoy el mensaje que les queremos decir a nuestros paisanos y a nuestros paisanos es expresar en principio nuestro reconocimiento, pero también decirles que hay un gobierno que está cercano, hay un gobierno que está también atendiendo las problemáticas actuales y que la política que se ha construido no de ahorita, sino desde el primer día de la administración, con la indicación que recibí muy clara de nuestro gobernador, es una política que responde al contexto y a los retos actuales y que está también armonizada en el nivel federal. Porque también hay que decir que hay una indicación clara del gobernador de armonizar, de no duplicar recursos, no duplicar esfuerzos, y nos ha permitido también estar en las 162 representaciones con las que México cuenta en el mundo y en especial en las 53 representaciones consulares para poder estar atentos y atender la indicación de salvaguardar los derechos humanos de toda zacatecana y de todo zacatecano en conjunto con la Secretaría de Relaciones Exteriores. Señor, hemos atendido su indicación, usted lo ha podido ver, hay un ambiente favorable en el sector migrante, lo ha visto, pero nada más lo pudimos observar a través de los que se pudieron dar cita, pero a través de las redes sociales todos los días vemos buenos comentarios, la Expoferia Agropecuaria con la que finalizó y donde nuestro gobernador estuvo otorgando cartas para las adquisiciones de tractores y de maquinaria especializada, también ha tenido muy buenos resultados que ya les estaremos compartiendo, pero esa es la prueba de que esta política ha sido bien recibida, ha sido bien arropada por el sector para el que trabajamos y que hoy esta política está a disposición de todas las zacatecanas y de todos los zacatecanos, sin importar el lugar en donde se encuentren y sin importar la distancia, hoy en la vida pública de Zacatecas están plenamente integradas. Y finalizo nada más dando el reconocimiento y el agradecimiento a las 24 federaciones y asociaciones con las que Zacatecas cuenta en Estados Unidos, en México, en Monterrey, porque también ellos son parte fundamental y son la base de toda esta política, porque han sido fundamentales también para la difusión, así como los demás de 300 clubes con los que Zacatecas tiene registro. Y hoy vamos a seguir trabajando, vamos a seguir reforzando en la planeación para el próximo año, seguiremos atendiendo la indicación de nuestro gobernador y, como lo ha expresado, estaremos plasmando ya todos estos resultados para que se puedan atender todos los proyectos y sobre todo la visión de la remesa productiva. Por mi parte sería cuanto, señor gobernador. Muchas gracias.
4: Con su permiso, gobernador. Buenos días a todos, a todas. Buenas tardes ya. No días todavía. Primero que nada, también felicitar al gobernador por su informe, este quinto informe de gobierno. Fue un informe en el que destacaría que hubo mucho orden, no hubo ni una sola manifestación, afortunadamente, y además con una presencia muy intensa del pueblo de Zacatecas. Si me ayudan con la presentación, yo el día de hoy, como parte de la Secretaría General de Gobierno, como parte de las indicaciones que el gobernador nos ha dado, una de las indicaciones, de las primeras indicaciones, fue tratar de poner orden el sistema de transporte público. Es un proyecto integral en el que participan varias secretarías. Es un proyecto ambicioso en el que forma parte también el Platabús y, por supuesto, en la modalidad taxi. Comentarles que el poner orden en la modalidad taxi es fundamental, pero hay una distinción importante que no está en la presentación, pero que la queremos manejar aquí. A diferencia de otros sexenios, a diferencia de los quinquenios pasados, del sexenio antepasado, en esta ocasión, por primera vez después de mucho tiempo, las concesiones nuevas para los compañeros y compañeras taxistas, trabajadores del volante, fueron otorgadas a través de una convocatoria pública en donde el puntaje estaba muy claro, los criterios para poder ser acreedores a estas concesiones. No se dieron concesiones en lo obscurito, no se dieron concesiones de manera discrecional, no se están dando concesiones el último día del sexenio, como a veces llegó a suceder. Es todo un proceso que incluso el propio gremio de trabajadores y trabajadoras del volante ha estado pendiente de quién recibe las concesiones, porque ellos son quienes mejor se conocen, y el criterio básico para poder tener una concesión era precisamente muy importante aquellas personas que tuvieran años trabajando una concesión que no fuera propia, pero que habían aspirado a tener un taxi propio, que podían pensar en que de esta manera podían tener un patrimonio para poder sacar adelante a su familia. Con esa idea, el gobernador ordenó, indicó que a través de la Subsecretaría de Transporte Público se emitiera esta convocatoria. Se trata de cerca de más de 200 concesiones, de las cuales hasta el momento, como ustedes pueden ver en pantalla, se han entregado 158 nuevas concesiones. Se han entregado estas concesiones a través de tres diferentes bloques. Muy importante remarcar lo que dijo el gobernador: la concesión tiene un precio, tiene un costo para los compañeros y compañeras taxistas, trabajadores y trabajadoras del volante, y el gobernador ha destinado un subsidio de 150 mil pesos en total para cada una de las concesiones. Por ejemplo, para las 158 concesiones que ya se han otorgado, se ha entregado un subsidio de 50 mil pesos. Ese subsidio representa una cantidad, una inversión de 8 millones de pesos. Y abajo ustedes ven un tema importante también que tiene que ver con las transmisiones. Esas transmisiones son aquellas concesiones donde una persona había fallecido y le había dejado la concesión al hijo, a la hija, o se había vendido el derecho de la concesión, pero nunca se regularizaron. Y había 390 concesiones que estaban irregulares. Es decir, el propietario de la concesión no tenía ni siquiera certeza sobre ese patrimonio. Hoy quiero decirles que por primera vez en más de 40 años estamos al día en la regularización de concesiones en la modalidad taxi, y el gobernador también ya nos ha indicado que esto mismo inicie para los transportes urbanos, que es todavía en donde hay más irregularidades en el otorgamiento de las concesiones en el pasado. Muchas de ellas están inactivas y por eso también vamos a ir a la revisión de las concesiones en el transporte urbano. La siguiente, por favor. Y esto es precisamente lo que estaba señalando el gobernador. Además de otorgar las concesiones, el gobernador ha apoyado a los trabajadores y trabajadoras del volante para que puedan tener unidades nuevas. Esto es muy importante porque todas estas unidades también están acompañadas con un programa del Secretariado Ejecutivo del Sistema Estatal de Seguridad Pública, para que puedan tener un botón de pánico y una cámara integrada en los vehículos. Es un proceso y un programa que está en marcha. Hasta el momento se han financiado, le han apoyado a 240 concesionarios con 100 mil pesos, lo que representa una inversión total de 24 millones de pesos, que sumada con los 8 millones de pesos que se han dado para que puedan pagar sus concesiones, pues implica una inversión de 32 millones de pesos en total. Muy importante que además de poder darles la concesión, todas las concesiones que han salido son unidades totalmente nuevas, renovadas, y ahora el gobernador, en esta reunión que tuvimos con concesionarios y con trabajadores de el Volante anunció también esta intención de fortalecer este programa un poco más, sobre todo en la zona metropolitana, Guadalupe, Zacatecas y Fresnillo, en donde hay más demanda para el servicio de taxi. Son unidades del año 2027-2026, son unidades cómodas, son unidades que además de brindar seguridad a los trabajadores y trabajadoras, hermanos y hermanas taxistas, pues también van a brindar un mejor servicio a todas las personas que hagan uso de ellas. Esto sería en cuanto al programa de renovación de flota de taxis, gobernador. Y me ha pedido el gobernador también mostrar dos imágenes. Por ahí las tiene Ana Pineda, se las enviamos. Hay dos imágenes ahí. Muy importante, además de este tema, que tener un mejor sistema de transporte público es una política pública, además, de justa democrática, porque trata de que todos y todas tengamos el mismo derecho a la movilidad. Y también va enfocada en mucha medida a la seguridad pública, en cómo hemos mejorado en la seguridad pública. Hoy el gobernador, como todos los lunes, ha presentado el índice de homicidios dolosos, pero la semana pasada se publicó la encuesta, la ENVIPE, una encuesta que hace anualmente el INEGI, y que coloca a Zacatecas como uno de los estados que más ha avanzado en reducción de delitos y también en reducción de número de víctimas. No sé si tengan las imágenes por ahí. Sí.

0: Listo. Bueno, esta es una, pues el cuadro, el resumen de la encuesta de ENVIPE. Es la tasa de víctimas de delito por cada 100.000 habitantes. Recordar que el ENVIPE, cuando publica en 2026, se refiere al año pasado, a 2025. Pero esta tabla es importante porque está enlistando cuál es la tasa de delito por cada 100.000 habitantes en 2024 y en 2025. ¿Y qué queremos destacar aquí? Están enlistados todos los estados de la República, cómo ha cambiado de 2024 a 2025. Y si ustedes se fijan, Zacatecas tiene una disminución en la tasa de víctimas de delito del 15.8%. Esto lo coloca, solamente hay un estado por ahí que tiene una tasa más elevada que Zacatecas, si no es que es el más alto, no, es así Tlaxcala, no, Hidalgo, tiene 19.3%. Ah, no, de incremento, pero de disminución, Zacatecas es el estado que más disminuyó, o Veracruz es el estado que más disminuyó el número de víctimas, y Zacatecas es el segundo lugar en disminución de número de víctimas de acuerdo a la ENVIPE. ¿Por qué es importante la ENVIPE? Porque es una encuesta en hogares, tiene una muestra de más de 105 mil hogares en toda la República, y además nos evita el tema de la cifra negra, es decir, los delitos no denunciados en el país. Y si hablamos de delitos, que es la siguiente imagen, ahí sí Zacatecas es el primer lugar en disminución de número de delitos en todo el país. No solamente homicidios, esto es muy importante. La ENVIPE pregunta delitos solo del fuero común, robo a casa habitación, robo en transporte público, robo en carretera, fraude, extorsión. Y tiene todo un catálogo de delitos en donde Zacatecas, de acuerdo a la encuesta, tiene una reducción del 25% en la tasa de delitos por cada 100.000 habitantes. Esto quiere decir que la política de seguridad pública, como ya lo ha dicho el gobernador y lo reiteramos todos los lunes, sí se ha enfocado en disminuir el delito que más atenta contra la dignidad humana, que son los homicidios. Pero su efectividad está siendo probada no solamente por las mediciones propias del gobierno federal, de las fiscalías, sino también por este instrumento, que es un instrumento importante, al tratar de analizar el delito de manera integral y no solamente con las denuncias que llegan a las fiscalías. Estas son denuncias de muestras representativas de cada una de las entidades federativas, de cada uno de los estados, basados a través de encuestas en hogares, y aquí Zacatecas, como ustedes lo pueden ver, es el número uno en disminución de delitos de 2024 a 2025. De mi parte sería cuánto, gobernador. Muchas gracias, gracias, compañeros, compañeras.
1: Como se puede apreciar, qué bueno que trajo el secretario estas últimas dos gráficas, porque se suma a otros tipos de análisis que se está haciendo sobre el tema Zacatecas.

0: que no puede variar. Es una estrategia que ha ido consolidando la paz. Entonces, eso nos da mucha tranquilidad y mucha confianza como ciudadanos y como gobierno. Bueno, vamos a dar paso a las preguntas y respuestas.
1: De acuerdo, gobernador. Muchas gracias. Vamos de aquel lado, David, por favor, con nuestra compañera de N+ Zacatecas, Yadira Limón. Pasamos el micrófono y que esté prendido, por favor.
0: Denle sonido.
1: ¿Prendido? Ahí está.
2: Hola, buenas tardes. Referente a este tema de seguridad que toca al final, para este 15 de septiembre, ¿tiene listo o algunas medidas de en los municipios, Villanueva, Luis Moya, Ojo Caliente, donde se han registrado algunos hechos o incidentes de este tipo para garantizar la seguridad de quienes asistan a estos eventos? Y si hay algunos ayuntamientos que ya han planteado la posibilidad de cancelar el grito en alguna demarcación por el tema de seguridad. Y sobre estas listas que comenzaban a circular en redes sociales, donde presuntamente se habían elaborado por parte del gobierno del estado para impedir el ingreso al quinto informe de gobierno a algunas personas, entre ellas periodistas y activistas. La pregunta es, ¿estas listas son reales? ¿Salieron de alguna dependencia estatal? ¿Cuántas personas la integran? Y aquí no solamente es que se identificaba a la persona, sino que se exponían datos sensibles como domicilios, números y otras medidas que vulneraba algunos derechos. No sé si usted o el secretario nos puedan informar si estas listas salieron de gobierno del estado y cuál es la postura.
0: Bueno, ahorita le vamos a pedir al secretario que responda una parte, pero se me hace interesante las preguntas y voy a responder una parte de ellas. En el primer tema, no tenemos conocimiento de que ningún municipio hasta este momento haya... hoy terminamos nuestra reunión de la mesa de construcción por la mañana y todo indica que va a fluir de manera ordinaria. No quiero decir que no estemos expuestos como cualquier pueblo y como cualquier gobierno. Eso siempre va a haber, la exposición. Pero no tenemos en la formalidad ni indicios ni información de que algún municipio. Hemos, sí, puesto atención, como cada evento que ya se hace en Zacatecas, lo hemos hecho con el Festival Cultural, lo hemos hecho con las ferias regionales, las fiestas fundacionales, lo estamos haciendo con la Feria Nacional y la celebración del Grito de Independencia no será la excepción. Toda vez que en el pasado hubo antecedentes en otros estados de la República o en otros municipios, no solo las amenazas, sino en la realidad, en la práctica, hubo desorden. Por eso digo que no hay que nunca minimizar ni desdeñar este tipo de acontecimientos, ¿no? Nosotros trabajamos para que se resguarde, como bien lo pregunta y lo dice usted o lo afirma en su pregunta, para poder brindar la tranquilidad y la seguridad y que se lleven las fiestas en paz. Nosotros estamos preparados para que se lleve una bonita fiesta, tranquila. Que por cierto, aprovecho su pregunta para invitar a todo el pueblo de Zacatecas a que celebre las fiestas de independencia. Aquí en la Plaza de Armas va a haber juegos pirotécnicos como cada año. Vamos a empezar temprano. No solamente vemos buenas condiciones, vemos tan buenas condiciones con la disminución que ahora los festejos los vamos a empezar desde las 5 de la tarde con la presentación de folclores, cantantes, hay pequeños artistas locales, luego el grito, luego en la noche la banda La Chacalosa. Va a ser una bonita fiesta de independencia la que se ha organizado y para lo que estamos invitando a las familias. Va a haber antojitos, va a haber juegos mecánicos, va a haber juegos pirotécnicos y van a poder disfrutar, como lo hemos hecho cada año, del Grito de la Independencia. Entonces va a ser una bonita fiesta, esperemos. Y sí, hay un dispositivo muy robusto con el Ejército, con la Guardia, con la Policía Estatal. Pedimos de su comprensión porque va a estar filtros para el acceso, pero ya se está volviendo ordinario. Quienes han estado yendo a la feria pueden ver cómo pusimos también filtros, cómo se estableció para seguridad y tranquilidad. Se va a seguir haciendo hacia el futuro va a tener que irse profesionalizando y perfeccionando para

0: que sea una práctica cotidiana. No hay que confiarse ya de nada. Y hacia el futuro vamos a ir también acompañando de mayores herramientas tecnológicas para evitar las más de las molestias a la gente. Ahora ya hay rayo láser, ya hay inteligencia artificial, ya hay detección de metales, de muchas cosas, que ya ahora con arcos, con bastones, con cámaras, puedes evitar y abreviar muchas cosas, pero eso se va a ir profesionalizando poco a poco. Entonces sí, sí se está cuidando y no tenemos conocimiento hasta esta hora que usted hace su pregunta de ningún municipio haya advertido. Vamos a cuidar por razones estratégicas y por lo sucedido. Estamos poniendo mayor atención en algunos municipios como Ojo Caliente, como Jerez, como Villanueva, como Fresnillo, como Río Grande. Estamos robusteciendo de seguridad con nuestra fuerza. Entonces estamos tratando de cuidar. Otros tantos seguramente en la inteligencia no lo expresamos, pero se está haciendo el trabajo. Entonces no, la gente va a poder disfrutar bien de su fiesta. Respecto a su segunda pregunta, lo que he visto en los días, ayer lo decía, es política ficción. No existe nada de eso. Lo que sí existe es el interés del protagonismo. Alguien quiere nota. No. Sí vi su interés, su intención. Hoy, por fortuna, a nadie se le priva del informe. Hemos sido quienes acudieron y tuvieron oportunidad, eso sí, por orden de acceder, porque quien no pudo acceder fue por orden, pues hasta cierto punto comprensible. Cuando yo arribo pude ver a muchos conocidos, amigos, hasta familiares. Oiga, ya no me dejaron entrar, oiga, no puedo entrar. Los medios pueden testimoniar. Y yo llegué 15 minutos antes de la hora convocada. Y estuve supervisando todo previo al informe, intentando dar mayor cobertura. Quiero decirle que este informe, según el cronista y según los actores políticos, ha sido el informe más grande de la historia de Zacatecas, de la historia, en cobertura y en espacio. O sea, ahora este informe no fue el informe tradicional del Congreso, no solo eso, ya fue insuficiente todo el centro de convenciones. Quienes pudieron acudir se habilitaron tres espacios nuevos, dos en lo que era antes una especie de sala contigua o de ingreso, de acceso ahí, con dos pantallas se hicieron dos auditorios nuevos con capacidad de alrededor de 500 gentes cada uno, lo que nos dio una capacidad dentro del propio auditorio de 1,000 gentes más, 1,000. Además de las 3,500 que caben en todo el centro de convenciones. Y se habilitó otro espacio más fuera del auditorio a través de un domo con otras 600 sillas más. Es decir, hoy tuvimos capacidad de dar atención a quienes nos distinguieron con su presencia de casi 6,000 gentes. 6,000. Quienes pudieron ir, pudieron disfrutar, ver, y no se le limitó a nadie. Al contrario, es tan abierto al público que todos, que eso es lo que ha generado que se desborde, porque llegas con tu invitación, acceden, pero si hay alguna gente que dice, oiga, yo quiero escuchar el informe, déjenme entrar. Y esa gente llegó a buena hora, está el acceso, se le permite. Tenga invitación o no tenga invitación, se le permite el acceso y llega. Pero eso ha hecho que se desborde en querer presenciar y llegar. O sea, sí, verdad, bendito Dios, cosa que le agradezco a la gente, su gentileza, sus deseos de acompañarnos y de ser parte de la historia. Pues eso ha hecho que cada año se ha desbordado, de menos a más se ha desbordado. Fue un informe muy limpio, muy bonito. Deseo hacia el futuro muchos informes de estos, porque fue un informe no solamente de buenos resultados, sino un informe que quizás otra parte de gente no apreció pero solo al amparo del informe di a conocer o presencié o exhibí una inversión del orden de 1,000 millones de pesos, superior a los 1,000 millones de pesos para renovar parque vehicular e insumos de movilidad del gobierno del estado, solo del gobierno del estado, entre ellos patrullas, taxis, el platabús. O sea, en verdad es para la historia, para la historia. Entonces, no, cuando digo que ahora no se le priva a nadie del informe es porque también a través de la plataforma pudieron verlo miles de gentes el informe. Y si estas gentes que dicen que están en una lista no lo pudieron ver, lo pueden repetir. Si su deseo era ver el informe, no se les priva. Hoy pueden, sí está en las plataformas todavía, ¿no? Ahí pueden ver el informe. No, no hay razón ni para que se les prive, y mucho menos que estén en una lista. Al contrario, si acaso les merecía estar en una lista, es una lista de beneficiarios para que se les apoye. Sí, quiere agregar al secretario.
1: Sí, muchas gracias. Solamente tal vez agregar que desde el día miércoles, es decir, un día después, en la mesa de construcción de paz, se pidió incluso a la Fiscalía General de Justicia del Estado que investigara el origen de la lista. Y pues hay preguntas que no podemos responder, porque simplemente esa lista, negar categóricamente que haya sido elaborada por alguna dependencia de gobierno del Estado. Y hay varias incongruencias en lo que está sucediendo. Mira, primero decirte que esa lista fue publicada por una página de redes sociales. Ni siquiera salió, o no sé qué argumento tengan para decir que fue elaborada por el gobierno del Estado. Eso en primer lugar. Segundo lugar, ¿por qué debe investigar la Fiscalía? Porque quien hizo esto de mala fe, de mala leche, después de tener un informe en donde realmente fue un informe ordenado, donde no hubo nada, ni un detalle mínimo, pues seguramente se está buscando alguna manera de ensuciarlo. Pero debe investigar la Fiscalía, porque quien la haya hecho sí utilizó datos personales. Datos personales que, por cierto, para una lista, en caso de que existiera una lista de personas para el informe, pues no sirven de absolutamente nada. Es decir, se ve muy fabricada esa lista que está circulando. Pero sí hemos pedido a la Fiscalía que lo informe. Y también decirles, muy importante, que además de que la Fiscalía lo investigue, nosotros mismos desde el gobierno del Estado, ya lo hicimos el día jueves en una entrevista, yo lo hice, pues también invitamos a las personas aludidas en la lista a denunciar para que se investigue quién es la persona perversa que está tratando de generar una división entre el gobierno y algunos sectores. Y nada más poner énfasis en una parte que para nosotros sí es importante, y es la parte de las madres buscadoras. Nosotros nos comunicamos, yo directamente, con una de las personas que se ve afectada por sus datos personales que están ahí en esa lista, para también brindarle todo el apoyo. Lo mismo hemos hecho a través de la Fiscalía, pidiendo que se activen los protocolos de protección a periodistas para las personas que están ahí aludidas. Un detalle importante, que es hasta incongruente, como se los dijo: los periodistas o las periodistas que están en esa lista han venido a conferencias de prensa aquí. Han ido a conferencias de prensa en Fresnillo. Nunca se les ha negado estar en un espacio público, ya no digamos multitudinario de más de 5,000 personas, en un espacio así cercano con el gobernador, con los funcionarios. Tenemos una política total de apertura a los medios de comunicación. Jamás se ha negado una entrevista, jamás se ha negado que alguien pueda asistir a las conferencias. Entonces es muy claro que esa lista está fabricada por alguien que busca dañar al gobierno, y que haciéndolo está dañando a las personas de quien sí está cometiendo un delito, esa persona, y ojalá y se investigue, y está publicando sus datos personales. Y por último, resultaría sumamente ilógico que en una lista de esa naturaleza, si es que se hiciera, pues incluso se pusiera el logo de la Secretaría de Seguridad Pública. Es decir, no tiene ningún sentido hay una campaña mediática que estamos viendo que está tratando de impulsarla, como lo decimos, para dañar al gobierno estatal, pero simplemente dejarlo muy claro, como ya lo dijo el gobernador, no solamente es política ficción, es política de afición también, porque realmente es totalmente falso que esa lista haya sido hecha por gobierno del estado. Nosotros no podemos dar más información de eso, porque la información que nosotros tenemos es lo que están publicando las redes sociales. Habría que investigar, y ustedes son muy buenos para eso, quiénes son los dueños, quiénes administran las páginas de redes sociales de donde por primera vez se publicó la lista, y ahí sí se vulneró la información de las personas aludidas.
2: Micrófono.
1: No, porque quien a nosotros nos buscó también la madre buscadora. No nos ha buscado absolutamente nadie más. Pero sí decirles que vamos a volver a instar a la fiscalía a que investigue. Gracias, Bruno.
3: La siguiente pregunta.
2: Bien, vamos con Alejandra Cabral de La Jornada Zacatecas, de ese mismo lado, por favor.
4: Buenas tardes. Para preguntarle sobre el contrainforme del movimiento feminista, si tuvieron la oportunidad de revisarlo, y qué respuesta dan a las cifras que se reportan sobre presuntos supuestos en feminicidios en el estado. El movimiento feminista señala que en 2002 fue de 57.2% el subregistro y de 65% en 2023. Y en este año, bueno, a través de medios se registraban o se documentaban 37 casos, mientras que el Secretariado Ejecutivo solo registraba 13 casos. Y también preguntarles cuál es el subsidio que le da el gobierno del estado a las corridas de toros, tomando en cuenta que pues una acción de la coordinación jurídica fue inmediata tras la suspensión de las corridas de toros por un juzgado. Y los legisladores se han quejado de que pues hay muchas iniciativas que necesitan más trabajo de la coordinación jurídica y atención.
0: Bueno, ahorita le voy a pedir, no sé si el secretario traiga algún informe de lo que pide de las feministas, pero si no, le voy a pedir al fiscal para que en la reunión de esta semana de seguridad venga y informe con detalle, porque nosotros tenemos otros datos, y que los dé a conocer para que los contraste y pueda responder esta y otra, toda vez que es un asunto más de la fiscalía, ¿no? Para que le responda. Y en la segunda de las preguntas, no ha habido en todas las ediciones pasadas subsidio a las corridas. Si mal no recuerdo, eso habría que preguntarlo en el patronato, el año pasado se les dieron 500,000 pesos. Este año habrá que ver cuánto se les va a ayudar, apoyar. Pero es una empresa que decidió asumirlo, y yo cuando llegué quitamos muchos de los subsidios. Mire, se dejó de subsidiar el fútbol, que eran, o empresas, para no mencionarle cosas, que eran 25 millones de pesos. Se dejó de subsidiar la feria, que eran 120 millones de pesos en diferentes subsidios, entre ellos los toros. Les daban 25 millones, 30 millones año con año. Cero. Se dejó de subsidiar muchas actividades al amparo del gobierno, y algunas otras prevalecen, como algunos encuentros deportivos que se han subsidiado, pero ya no se permitió, y esta de los toros fue uno de los que se les quitó el subsidio. Al contrario, ya es la última edición, y sí, el año pasado se les ayudó con 500,000, este año no sé con cuánto se les vaya a ayudar. Es un poco el patronato, que por cierto, también en las últimas ferias puede revisarlo con toda... Es parte del éxito de este gobierno. Ya, se quitaron los negocios al amparo del gobierno. Nada. Este año se le destinaron, si no mal recuerdo, 60 millones. Es la feria más barata, inclusive, que de municipios, de pueblos. Aquí no porque me lastima mucho y me dolió y es parte de lo que le hizo mucho daño a este estado. Imagínese usted que le daban 180 millones de pesos a la feria. Usted decía, es un escándalo de dinero. No lo justificaban los artistas que decían que de primer nivel. No lo justificaba la edición de la feria. Nada justificaba. Era un robo descarado al pueblo de Zacatecas a través de la feria. ¿Cómo robaban? Como lo dice usted, con esos subsidios. Pero ya se quitaron, cero. Ya no permitimos eso. Y sí, si se le puede llamar subsidio, se sigue subsidiando la feria porque es solo el primer año. El segundo año intenté que fuera sustentable, pero ya no es posible. Usted puede disfrutar de los eventos en el multiforo, que prácticamente son gratuitos al 100% todos. Por eso se le sigue dando una especie, si lo consideramos, sí, subsidio, que para este año es el más alto, si mal no recuerdo, son 60 o 50 y tantos millones de pesos de toda la edición de la feria. Y ya el patronato decide en qué lo invierte, pero tengo conocimiento porque a través de la Secretaría de Finanzas, como es subsidio, informan cada año, la mayoría es el costo de los artistas. No sé si tengan el secretario en el tema de feministas y si no también, como lo ofrecí en la reunión de seguridad que les informe.
1: Sí, el fiscal puede detallar lo del subregistro. Yo no he visto el reporte, la verdad. Solamente informarte que en 2026 las cifras de la fiscalía, son cifras de la fiscalía quien cataloga los feminicidios, son 7 feminicidios en lo que va de 2026. Y de esos 7 feminicidios, un dato importante es que todos tienen personas detenidas. Hay 10 personas detenidas por cada uno de los 7 feminicidios que están registrados por la fiscalía en 2026. Pero seguramente el fiscal el día jueves, que sea el día de la conferencia de seguridad, podrá dar mejores y mayores detalles sobre esta crítica que se está haciendo del subregistro.
0: Bien. Y le vamos a pedir, y ojalá esté apreciando el fiscal la informativa, para que prepare la información.
2: De acuerdo. Vamos con nuestro compañero de Alquimia TV, Fernando Quijas.
3: Hola, buenas tardes a todos, gobernador.
0: Buenas tardes.
3: Para preguntarle, gobernador, sobre este tema de los taxistas, hay muchos señalamientos que se hacen acerca de que se premiaron con estas concesiones a taxistas que funcionaban como algún tipo de grupo de choque, quizá por moto propio por parte de ellos, pero pues finalmente los encontrábamos a cada rato en las manifestaciones. Los vimos en sus pleitos que tenían con las personas que estaban en contra del segundo piso. Lo vimos también en otras manifestaciones. Entonces se menciona que estas concesiones son una forma de premiarlos a esos taxistas que participaron en estas manifestaciones. Sobre el tema de esta lista que se hizo este año, el año pasado, si recuerdo bien, también se hizo otra lista, ¿no? Y también se iba a investigar. ¿A qué se llegó? ¿Cuál fue la resolución de esa investigación que se llevó a cabo por la primera lista que se había publicado en años anteriores? Y la tercera pregunta sería por el tema del informe, gobernador. Cuando se hizo el informe, volvió a descarrilar el tren. Y quisiera preguntarle, justamente ahora que tiene todo el apoyo del gobierno federal en varias de las iniciativas, si se ha buscado la manera de, pues, si no se puede quitar las vías del tren de aquí de Zacatecas, entonces pues utilizarla para el beneficio de Zacatecas. Si se ha tenido nuevamente la gestión para que Zacatecas sea integrado a este nuevo plan de sistema ferroviario de pasajeros, si se todavía se puede gestionar, y si no, ¿por qué no se gestionó desde un principio cuando se planteó este proyecto? Serían mis preguntas, por favor.
0: Sí, le voy a responder la última y ahorita a ver si le puede responder el secretario de las otras. Sí, el proyecto de tren de pasajeros y del plan ferroviario es un plan nacional. Desde que se dio a conocer, nosotros hemos estado levantando la mano insistiendo. Los argumentos que han dado es que en la primera etapa se pretendía atender las principales afluencias de demanda. Y a nosotros nos tienen contemplado por el asunto de población y porque ahora sí que después del tratado comercial nos sacaron vuelta. El alto flujo está ya por la de Matehuala, están por las del Pacífico y aquí ustedes pueden ver que ya no es tan demandada. Entonces, cuando yo lo planteé a la presidenta, dijo, espéranos, vamos a la segunda etapa. Como ustedes pueden ver, ni siquiera la primera etapa está en avance y en proyecto. Apenas está la primera etapa de Querétaro, el de allá de Laredo, pero sí seguimos insistiendo en que se incorpore a Zacatecas porque es sumamente importante y detona desarrollo. Yo estoy claro, estoy consciente de que sería algo verdaderamente importante, pero pues seguiremos insistiendo para que se nos contemple en este proyecto. Y la otra parte que a mí también me parece de mayor relevancia es la reorientación de las existentes, porque la que pasa es el de carga. Y en verdad hay mucho descarrilamiento. Y en verdad no debemos de negar ni ocultar, sí ha sido un peligro latente para la población de Zacatecas, sobre todo en ciertas áreas de tránsito. Lo tienen registrado, no es algo que ignoren porque pues, son accidentes y a veces son, además del planteamiento que nosotros hemos hecho, no una, varias veces, a veces se avanza, luego se retrocede. En una de ellas alcanzamos una bolsa con la propia empresa y el gobierno para que pudiéramos emigrar ya las vías. Pero la única verdad es que no hemos logrado cristalizar y sigue siendo una demanda justa que tendré la oportunidad de volvérselo a plantear a la presidenta, el tema de las vías. Pero sí se los he presentado de manera formal, escrito, verbal, pero además no es algo que desconozcan. La ha habido, pero no se ha cristalizado. Esa es la única verdad. Esa es la única verdad y la verdadera voluntad se manifiesta cuando ya haces las cosas. Ahí está la verdadera voluntad. Entonces, bueno.
1: Nada más, tal vez si me lo permite, hace 2 meses estuvo aquí por indicaciones del gobernador también. Las vías están concesionadas a una empresa, a Ferromex. Entonces estuvieron aquí los encargados regionales de Ferromex revisando puntos críticos que los vecinos también han demandado, como lo dice el gobernador, es una demanda justa, porque además hay puntos que el propio paso del tren de carga pues afecta las vialidades, sobre todo en la colonia de Lete y donde está más poblada, donde la mancha urbana ya está más expandida, pues está afectando mucho el tren. Y ahí mismo se volvió a plantear de manera formal el proyecto, la necesidad de reubicar las vías del tren. Es un proyecto costoso. Es un proyecto que, según los cálculos de la propia empresa, se encuentra por encima de los 10 mil millones de pesos, pero se ha planteado en diversas ocasiones. Respecto a los compañeros y compañeras taxistas, mira, primero, para nosotros no hay ningún grupo de choque. Son trabajadores y trabajadoras honestos, todos, que se tratan de ganar la vida manejando un taxi o trabajando en el sistema de transporte público. Segundo, estamos hablando que se ofertaron 355 concesiones, 355, en una convocatoria pública, con criterios muy claros y establecidos. No tiene absolutamente nada que ver que pertenezcas a un sindicato o a un grupo, porque el gremio de taxistas y de transportistas está formado por diversos sindicatos, por diversas agrupaciones, pero no está considerado ni siquiera en la convocatoria si perteneces a un gremio o no. Se han entregado 158 concesiones, como se ha dicho, de las 355 que se ofertaron. De esas 158, hay personas que no pertenecen a absolutamente ningún sindicato. Son personas que han trabajado 20, 25 años, que tenían trabajando una concesión que no era suya y que ahora por primera vez, gracias a que fue una convocatoria justa, pues pudieron acceder. Si la lógica fuera como tú la planteas, entonces estas personas simplemente nunca hubieran accedido a una concesión. Eso por un lado. Y por otro, muy importante, pues este tipo de convocatoria sí rompe con lo que se hacía en el pasado. Hay una persona, por ejemplo, en Tlaltenango, un grupo de personas en Tlaltenango que concentra casi todas las concesiones de taxi allá. Eso sí eran mafias y eso sí son grupos de choque. Entonces, nosotros lo que estamos haciendo con esta nueva lógica, pues es precisamente romper con eso. Y sobre la otra lista, fíjate, ya no me acordaba de la del año pasado, porque nuevamente son cosas que nosotros no podemos responder porque no se hizo por parte de gobierno del Estado. Los filtros de seguridad que hay en el informe son para cuidar a las personas que están al interior del informe. Primero, para que se tenga todas las medidas de protección civil, para que no se sature, para que no haya personas que ingresen con armas, para que no haya personas que ingresen con algo que pueda dañar a otras personas. Pero como lo dijo el gobernador, todas y todos son bienvenidos. Te voy a poner un ejemplo muy claro. En algún momento tuvimos un evento del Año de la Paz en donde hubo una manifestación de una madre buscadora. Entonces, nunca hemos tenido una lista de este tipo, porque ni siquiera son útiles, pues, para los propios elementos de seguridad pública. Imagínate cómo en un evento de 6,000 personas puedes tú identificar a una o a dos personas. Está fuera de la realidad eso. Nada más, nuevamente, ni el año pasado ni este año se hizo una lista. Seguramente son insistencias de personas que están buscando, pues como lo digo, dañar al gobierno y tratar de empañar los informes de gobierno que han sido muy buenos.
2: Listo, damos por concluida, compañeros. Pues
5: muchas
2: periodistas.
5: Gracias a todos.
2: Muchas gracias a todos. Gracias.
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0: Comenzamos el flash informativo de Radio Francia Internacional. Diego Tenorio lo hace en los controles. Hoy es el lunes 14 de septiembre y estas son las noticias del mundo en 3 minutos.
1: Andreína Flores.
0: Se intensifican los bombardeos rusos en la frontera entre Polonia y Ucrania, alcanzando incluso este domingo un tren de pasajeros con destino a Varsovia. Las autoridades polacas y ucranianas denuncian una escalada del conflicto. La jefa de la diplomacia europea, Kaja Kallas, también reaccionó al ataque ruso. Está claro que se trata de intimidar a los países occidentales para que dejen de apoyar a Ucrania, declaró Kaja Kallas. Los 3 dirigentes de Escocia, Gales e Irlanda del Norte emitieron hoy una declaración conjunta para reivindicar su derecho a la autodeterminación y reafirmar su compromiso para alcanzar su independencia de Reino Unido y eventualmente integrarse a la Unión Europea. El presidente de Colombia, Abelardo de la Espriella, anunció que impugnará las decisiones judiciales que frenan su política de mano dura contra el crimen. En el último mes, los jueces han dictado 3 fallos: suspender los bombardeos si hay presencia de menores, retirar videos de cadáveres de redes sociales y frenar pruebas de aspersión aérea de narcocultivos. La reacción del presidente colombiano.
2: Una cosa es el control judicial y otra muy distinta, sustituir al gobierno, al presidente o al mando militar en la conducción operacional del Estado. Por eso vamos a ejercer todos los mecanismos jurídicos que correspondan para defender esas competencias que la Constitución me ha entregado a mí como presidente de la República.
0: En Yemen, los rebeldes hutíes, apoyados por Irán, confirmaron hoy haber lanzado decenas de misiles balísticos y drones contra objetivos militares en el sur de Arabia Saudita. Esto en respuesta a casi 60 ataques sauditas contra el norte de Yemen durante el día sábado. Reina la incertidumbre política en Suecia tras las elecciones generales de este domingo, en donde no hay por ahora un ganador claro. La oposición de izquierda, liderada por la socialdemócrata Magdalena Andersson, cuenta con una ligera ventaja de 3 escaños sobre 349 en el Parlamento, pero nada está escrito definitivamente. Y en deportes, el alemán Alexander Zverev se coronó por primera vez rey del US Open, venciendo al tenista estadounidense Ben Shelton. Lo escuchamos.
3: It was amazing, especially with the heartbreak I had in 2020 here.
0: Es una sensación increíble, sobre todo después de la decepción que sufrí aquí en 2020. Levantar por fin este trofeo es una sensación increíble, dijo Zverev.

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1: ¿Sabías que leerle a tu bebé, aun cuando es pequeño, tiene múltiples beneficios? A pesar de que uno pueda pensar que no entienden, al leerles de manera frecuente, ellos comienzan a adquirir más rápidamente el lenguaje, entrenar el oído y ejercitar su atención, lo que les facilitará el aprendizaje escolar en el futuro.

Muy buenas tardes. Hoy estamos este 14 de septiembre del 2026 para hablar sobre el por qué la lectura en la primera infancia es fundamental para el desarrollo de la lectura en tiempos posteriores. ¿Qué hace la lectura en el cerebro y para el desarrollo de los niños más pequeños? Primero, estimula el lenguaje. Escuchar palabras nuevas, ritmos y entonaciones ayuda al bebé a familiarizarse con los sonidos de la lengua y amplía su vocabulario desde los primeros meses. También esta conexión sincrónica, donde las ondas cerebrales, la atención y la respiración del bebé y del adulto se sincronizan en una especie de danza compartida a leer juntos. Los textos repetitivos, los cuentos frecuentes, ayudan a que el bebé anticipe sucesos, mejora su concentración y ejercita su memoria. La voz pausada del lector y el contacto físico reducen el estrés y generan un entorno de protección ideal, especialmente antes de dormir. Compartir un libro crea un espacio exclusivo de afecto y atención plena entre el bebé y quien lo cuida. Y para abundar en esto, el neuropsiquiatra José Luis Peña Segura, de la Sociedad Española de Neurología y Pediatría en España, dice que la lectura compartida constituye una de las formas más sencillas y eficaces de estimular el desarrollo cerebral infantil, y sus beneficios comienzan incluso antes del nacimiento. El lenguaje empleado en los cuentos suele ser más rico y variado que el utilizado en las conversaciones cotidianas. Es mayor la diversidad y expresiones que supone un estímulo para el desarrollo del lenguaje en edades tempranas. Compartir la lectura también favorece el vínculo afectivo entre el bebé y los cuidadores. Favorece la sensación de seguridad y estimula la atención, la memoria e impulsa la imaginación, contribuyendo a que el hábito lector pueda mantenerse durante la infancia. El cerebro comienza a desarrollarse durante las primeras semanas del embarazo. Aunque gran parte de este proceso esté determinado por la genética, el especialista explica que las experiencias tempranas también desempeñan un papel importante. Durante la gestación y los primeros años de vida, ayudan a moldear el desarrollo cerebral y favorecen la adquisición de las habilidades cognitivas y sociales. Cantar canciones de cuna, seguir el ritmo con las palmas o responder a los sonidos del bebé también contribuyen al desarrollo de capacidades como la atención, la memoria y la coordinación. Los expertos recomiendan evitar colocar altavoces demasiado cerca del bebé, utilizar auriculares, además de mantener siempre un volumen que permita la interacción. La relación que tiene un niño o una niña con su progreso del lenguaje tiene que ver mucho cuando les damos otro tipo de dispositivos que ocasionan que haya dificultades para el sueño, menos dificultad física, o sea, el juego creativo se pierde un poco y obviamente hay mayor problema para regular sus emociones. Esta idea del cuidado, de la atención a los bebés, viene desde hace mucho. Hay una pediatra que se llama Amy Pickler que revolucionó la manera de mirar a los bebés. Ella dijo que mirar y acompañar es diferente. Emily Pickler nació en 1902, murió en 1984 y fue una pediatra que comenzó a mirar al bebé como una persona activa, competente y capaz en el comienzo de la vida. En 1946, después de la Segunda Guerra Mundial, asumió la dirección de la Casa Cuna de Budapest, que cambiaría para siempre su manera de acompañar a los bebés. Ella revolucionó en LOCSI, que se llamaba la institución donde desarrolló estas ideas. Lograron erradicar el hospitalismo y sus graves consecuencias en los bebés institucionalizados. ¿Cómo transformar profundamente
la manera de cuidarlos? ¿Qué hizo diferente? Primero, relaciones estables, cuidados respetuosos, movimientos libres y actividad autónoma. Pickler descubrió algo que todavía hoy nos cuesta creer. El bebé no necesita que lo enseñemos a sentarse, a ponerse de pie o a caminar. Necesita condiciones para descubrirlo por sí mismo. Casi 100 años después seguimos hablando de ella, porque Emily Pickler no solo cambió nuestra comprensión del movimiento, nos invitó a mirar al bebé como persona desde el comienzo de la vida. Además, ella en esta casa hogar, en esta casa cuna para niños que quedaron sin padre y madre o adultos que se hicieran cargo de ellos durante la Segunda Guerra Mundial en 1946, al término de la misma, pensó en que era necesario que los muebles, las camas, todo estuviera a la altura de los bebés. Nada fuera de este espacio, ya que esto permitiría, como dice, crear mejores condiciones para el desarrollo de los bebés. Y esto les iba a dar otras posibilidades de crecimiento para seguir avanzando en el camino correcto para desarrollarse. Solo acompañándolos, no imponiendo nada, sino dándoles la oportunidad de estar más cerca de los bebés, con la mirada, con la certeza de que hay un adulto que los acompaña y sobre todo no perder esta idea de la independencia de los niños y las niñas, aún en la primera infancia. ¿Sí? Bien, ahora la lectura, como hemos hablado siempre, aparte de esta idea de que los bebés se acerquen al juego libremente, se acerquen a la lectura de una manera gozosa, la lectura debe empezar a promoverse desde la primera infancia, idealmente desde los primeros meses de vida, mucho antes de que el niño aprenda a descifrar letras en forma autónoma. Aunque un bebé no sepa leer, las bases de la comprensión lectora en la adolescencia no se construyen enseñando abecedario temprano, sino desarrollando el lenguaje verbal, la curiosidad y el vocabulario durante los primeros años. Por ejemplo, tenemos algunos libros que son cómo acercar a los niños y las niñas a los libros desde que son muy pequeños. En primer término, de los 0 a los 3 años, el nacimiento del lenguaje, el objetivo es asociar los libros con el afecto y desarrollar el habla. Hablar y cantar constantemente. El tamaño del vocabulario de un adolescente depende directamente de cuántas palabras escuche en los primeros años. Esto es importante porque ahí estamos nosotros ya estableciendo los parámetros para que un adolescente tenga más palabras. Los primeros 3 años de vida. La lectura en el regazo. Leer cuentos señalando imágenes, ayudando a que el cerebro del bebé asocie los libros con un momento de seguridad, amor y placer. Y bueno, vamos a empezar a escuchar música y vamos a oír primero un tema de Silvio Rodríguez con el dúo Karma, que se llama Firmamento. Es un álbum que se presentó en 2018.

0: Bien, acabamos de escuchar a Silvio Rodríguez y al dúo Karma con Firmamento. Vamos a continuar hablando del por qué es importante. Por ejemplo, ya vimos que en la primera infancia de 0 a 3 años es necesario hablar y cantar constantemente y leer en el regazo como una forma de acercar al afecto, a la lectura afectiva. En la edad preescolar de 3 a 6 años, ya viene aquí la conexión con el entorno, esta capacidad de interpretar el mundo que es base de la comprensión. Hacer preguntas sobre las historias no tiene límites. Preguntar por qué tal o cual personaje tuvo esas actitudes, qué crees que pasará después. Esto entrena el cerebro de los niños y las niñas para buscar significados, no solo para repetir sonidos. Leer textos informativos es introducir a los niños y a las niñas a libros sencillos sobre animales, planetas, dinosaurios o temas que les sean cercanos. Esto ayudará a que su vocabulario técnico sea mayor para cuando vayan a la escuela. Y vamos a escuchar un video, un audio de una investigación que hizo el Universal que nos habla sobre el informe PISA.
1: Uno de cada dos estudiantes mexicanos no alcanza el nivel básico de lectura. Los resultados de PISA 2025 arrojaron que la mitad de los estudiantes mexicanos evaluados quedó por debajo del nivel 2, considerando el umbral básico de desempeño de lectura. México obtuvo 408 puntos en esa materia, 7 menos que en 2022 y 53 por debajo del promedio de la Organización para la Cooperación y el Desarrollo Económicos. El problema se extiende a América Latina y el Caribe. Según Romina Durán, jefa de investigación del Instituto de Evidencia Educativa, en los 13 países participantes de la región, en promedio casi 6 de cada 10 estudiantes no alcanzaron el nivel básico en lectura. Además, de los 12 países cuyos resultados pueden compararse con los de 2022, 10 registraron puntajes menores. PISA 2025 muestra que la lectura atraviesa un deterioro que excede a América Latina. Es el área que más retrocedió globalmente en los últimos años. A diferencia es que nuestra región enfrenta esa tendencia desde niveles de aprendizaje mucho más bajos, afirmó. Asimismo, destacó que el desafío no es solamente recuperar lo perdido, sino garantizar competencias lectoras que hoy son todavía más importantes para aprender, evaluar información y desenvolverse en un mundo atravesado por la tecnología y la inteligencia artificial. En el caso mexicano, el país ocupa una posición intermedia dentro de América Latina, aunque esa ubicación no elimina las dificultades para garantizar que los estudiantes desarrollen las habilidades básicas de comprensión lectora. México se ubica en un nivel intermedio dentro de América Latina. En PISA 2025 obtuvo 408 puntos en lectura, el mismo puntaje que Brasil, por debajo de Chile, Uruguay y Costa Rica y por encima de Colombia, Perú y Argentina. Sin embargo, la principal señal de alerta es que la mitad de los estudiantes mexicanos quedó por debajo del nivel 2 de lectura,
2: expresó. En esta materia, PISA evalúa la capacidad de comprender, utilizar y evaluar textos, así como de reflexionar sobre su contenido para desarrollar conocimientos y participar en la sociedad. El informe también muestra que 41.8% de los estudiantes mexicanos quedó por debajo del nivel básico en matemáticas, lectura y ciencias simultáneamente. Este indicador es distinto del referido exclusivamente a lectura y supera el doble del promedio de la OCDE de 19.7%. ¿Qué significa esto para la educación en México en plena era de la inteligencia artificial? Déjanos tu opinión en los comentarios y no olvides suscribirte a nuestro canal para mantenerte informado de esta y más noticias.
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0: Bien, acabamos de escuchar esta nota del periódico El Universal, donde efectivamente habla de este recién salieron los resultados del examen PISA y efectivamente, pues en el mundo entero, no solo en México, en el mundo entero ha habido un retroceso en estas evaluaciones. Y ese retroceso tiene que ver mucho con que ahora los niños, niñas no preguntan, no se acercan a los libros, sino todo lo hacen a partir de dispositivos. Incluso ya se generan aquí estos comentarios sobre si la inteligencia artificial llegará a dominarnos. Efectivamente podemos pensarlo, pero siempre es a través de alguien, de un humano que está programando, dándole todas las señales para hacerlo. No entremos en esos detalles, pero bueno, lo que podemos seguir haciendo como padres, madres, personas que cuidamos, estamos cerca de niños, niñas y adolescentes, es, por ejemplo, en la primaria baja de 6 a 9 años, de aprender a leer para aprender. En esta etapa es una transición crítica. Si un niño aprende a mecanizar la lectura, leer rápido sin entender lo que está leyendo, obviamente va a fracasar en la adolescencia. Una cosa muy importante que tenemos que pensar es que no hay que abandonar la lectura en voz alta. Un niño, aunque sepa leer solo, hay que seguirle leyendo libros un poco más complejos, que su nivel actual acceda a nuevas palabras, que busquemos fomentar esta lectura por placer, por gusto, por disfrute. Hay que dejarlos elegir sus libros, cómics, novela gráfica, cuentos cortos. Si se vuelve una obligación o un castigo, el hábito morirá. Ya en la primaria alta y la secundaria, de 10 años en adelante, a las puertas de la adolescencia es importante, fundamental, que empecemos a discutir temas cotidianos, platicar sobre noticias, películas, dilemas del día. Un adolescente sabe argumentar de forma oral, tendrá, si nosotros lo provocamos, tendrá mejores herramientas para entender textos complejos, ensayos y exámenes. También es cierto que cada edad hay libros que hay que ir poco a poco dándoles a los niños y a las niñas, y es fundamental tener claro qué libros pueden ser los más adecuados de acuerdo a la edad. Para iniciar la lectura, conviene elegir libros breves, con ritmo, imágenes atractivas, temas cercanos a la experiencia del lector, y sobre todo tener en cuenta la importancia de la lectura en voz alta. Para bebés y primera infancia, Antonio Rubio, que ya se ha convertido en un clásico de la primera infancia, con su colección De la cuna a la luna, que es este libro de Luna, que es por su musicalidad y repetición e imágenes sencillas, ideal para estos primeros años. 5, también de Antonio Rubio y Oscar Villán, para jugar con los números y el ritmo de la voz. Buenas noches, Luna, de Margaret Wise Brown y Clement Hort. Excelente para crear un ritual de lectura antes de dormir. Las lechucitas, que ya hablábamos la otra vez de las tres lechucitas que tienen miedo, el de Martín Guadel y Patrick Benson, que ayuda a hablar sobre la separación, la espera y el regreso. Cocorico, que es un cuento muy, muy hermoso, de Marisa Núñez y Helda Bench, que es para leer en voz alta, un texto muy, muy, muy juguetón para que nosotros nos divertamos con los niños y las niñas pequeños. Para niños de 4 o 7 años, el clásico de la literatura infantil, Donde viven los monstruos, perfecto para hablar de enojo, imaginación y regreso al hogar. Este texto es de Maurice Sendak. El monstruo de los colores, de Ana Llenas, adecuado para nombrar emociones en forma sencilla. Pero no las enseñemos a nombrar, más bien hay que reconocerlas con cosas que nos suceden en la vida cotidiana. Elmer, de David McKee, hermoso porque habla sobre las diferencias, la identidad, la alegría. Frederick, de Leo Leoni, que invita a volar la imaginación, la poesía y la sensibilidad. Frederick se la pasa guardando palabras para que en invierno pueda darles calor a sus compañeros con la palabra. La persona del mundo, de Francisco Hinojosa, este es un clásico también, que es un texto que habla sobre una señora que era mala, mala, la más mala, la peor del mundo. Y en ello cuenta cómo la señora les hacía maldades a todos los que vivían cerca de ellos. Y ya para jóvenes, vamos a empezar por el Principito. El Principito no es para niños, según lo hemos podido ver en la experiencia, sino más bien para niños ya casi cercanos a la adolescencia. Ahí en el Principito de Antoine Saint-Exupéry es poético, se pueden comentar muchas cosas, trae muchos aspectos filosóficos de relación con los otros, de la vida, de los amigos. Siempre es un texto que nos va a poder ayudar a hablar sobre diversos temas. Y Momo, de Michel Ende, que es excelente para hablar de tiempo, de la escucha, de la vida sin prisa. Yo también de Michel Ende recomendaremos El Tragasueños, que es otro de cómo hay alguien que se come los sueños malos y podemos olvidarnos nosotros de ellos. Y también recomendaríamos mucho Anthony Brown, que habla sobre muchos temas cercanos, a Oliver Jeffers, que ahora habla mucho sobre ecología. Y bueno, hay infinidad de propuestas para que podamos leer, pero siempre pensando en los términos en que nosotros estamos leyendo para otros, que aunque sean grandes, es bueno leerles, porque algún día aquellos que les leemos nos van a leer. Y esto creo que es de las cosas más bonitas que pasan con padres, hijos y abuelos. Bien, vamos a agradecer a todos los que nos escuchan a través de Radio Zacatecas en 97.9 FM, a través de la plataforma cisar.org.mx, María Antonieta Mejía, Antonia Ramírez, Lucía de León, Mercedes Lazarín, Ushi, que todavía sigue, Ushía, que es de Galicia y anda de visita en México, a la Sala de Lectura Amparo Dávila y a todos los que nos hacen favor de escucharnos. Muchas gracias a Paulina Cervantes en los controles. Vamos a terminar con Silvio Rodríguez con esta canción que tal vez nos devuelva la esperanza. Rabo de Luna, de Silvio Rodríguez. Muchas gracias, soy Marta Alicia Mejía. Buenas tardes, hasta luego.

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5: 7 escultores mexicanos cuyas obras deberías conocer. Pedro Patiño Ixtolinque, 1774-1835. Este artista novohispano castizo, de padre español y madre mestiza, es uno de los primeros nombres que destacan en la escultura mexicana. Su obra se ubica dentro del neoclasicismo y, como estudió con el español Manuel Tolsá, trabajó con él en el Sagrario Metropolitano y en la Catedral de Puebla, donde esculpió una Inmaculada Concepción. Tras la independencia, fue nombrado catedrático en la Escuela de San Carlos.
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2: Le presentamos a continuación las noticias en RFI Radio Francia Internacional.
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2: Y Alan Vidal en los controles técnicos. 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
4: Yo, 2:07 p.m. Bienvenido a Patriotas por 97.9 FM Radio Zacatecas. Lunes 14 de septiembre, quincena ya por fin. Marlene Botello está aquí saltando de alegría porque, porque el día no llovió, ayer tampoco. Se pudo ir a ver a Alex Inte, que ahí andaba bailando junto con Pau. Ahí andaban cantando la de Catsup, ella y Marlene, el comercial. Oye, ¿qué días hemos tenido? Fin de semana, informes municipales, informativa el día de hoy. Vaya información que nos dejó el día de hoy la conferencia del gobernador por la mañana. Referente a los subsidios, porque por ahí le preguntaban durante la sesión de preguntas y respuestas acerca de si se le estaba dando un subsidio a la fiesta taurina, la Tauro.

0: tauromaquia aquí en Zacatecas. La respuesta del gobernador fue contundente: no hay subsidios. Cuando llegó Morena al gobierno en Zacatecas, terminaron los subsidios. ¿Recuerda usted cuánto se le daba de subsidio a la fiesta taurina en gobiernos del PRI? 25 millones de pesos anuales. 25 millones de pesos para quienes eran los encargados del cereal taurino, de las fiestas taurinas aquí en Zacatecas, de la Plaza de Toros. 25 millones de pesos. ¿Se acuerda usted cuánto le tocaba al equipo de fútbol profesional en Zacatecas en tiempos del PRI también? 25 millones de pesos de subsidios anuales. Llevamos 50. ¿Sabe usted cuánto destinaba el PRI a las ferias nacionales de Zacatecas, a las ediciones que les tocó organizar al priismo durante 11 años? 180 millones de pesos registrados solo el último año. 180 millones, para que luego no viniera Ricky Martin, que aparte cobraban una parte del boleto supuestamente para una asociación civil, para una organización de caridad. Cobraron el boleto y no vino Ricky Martin. 180 millones de pesos se destinaba a la Feria de Zacatecas. Hoy la Feria Nacional de Zacatecas es de las más baratas que se organiza. Bueno, va usted a creer, la Feria de Fresnillo anda por ahí casi igualando lo que cuesta la Feria Nacional de Zacatecas. Ese es el gasto que hace un municipio como Fresnillo. Un municipio que quería el alcalde, según él, impulsar su propia policía de tránsito. ¿Con qué recursos, con qué elementos? Si ni elementos tienen, tiene que ir la policía estatal a hacer labores, trabajo allá. Pues bueno, esa era más o menos la cantidad, la suma de subsidios, y solamente referente a esos tres puntos. El equipo de fútbol profesional eran 25 millones de pesos al año, sí o sí. La fiesta taurina, otros 25 millones de pesos para los toros anuales y 180 o más, dependiendo de la edición de la feria, lo que se llevaba el patronato de la FENASE en tiempos del PRI. 180 millones de pesos. ¿Lo valían esas ferias? Pónganse a pensar, ¿lo valían con el repertorio de artistas? Vamos a estar hablando de esto más adelante. Por supuesto, el informe en Guadalupe de José Saldívar, Pepe Saldívar, casa llena, el gobernador, diputados locales, federales, la ciudadanía, abarrotado para el informe de Pepe Saldívar. Tenemos la última parte también de su discurso, muy interesante acerca de Guadalupe y estas obras que vienen en materia de salud. El Hospital Regional de Tercer Nivel estará en Guadalupe. Vamos a platicar de esto. Y por supuesto es tiempo de mujeres. ¿Qué pasa en la política nacional? Designación, no designación. El partido Morena hoy, hace unos minutos, me parece que sigue en vivo por ahí la transmisión, o estará en vivo. Van a dar a conocer a los coordinadores estatales de los comités de defensa de la transformación en Michoacán y Guerrero. Vamos a platicar de esto. Marlene Botello, ¿cómo estás? Buena tarde.
1: Oye, ¿qué tal? Pues, ¿qué tal la información? Estaba justamente escuchando lo de la informativa y pues es que la feria era un negociazo.
0: Era un robo. Así, con todas sus letras, lo dijo el gobernador el día de hoy. Un robo en despoblado a las arcas de Zacatecas, Marlene. 180 millones de pesos y solo en esa edición, en la última, del 21-20. 180, Marlene. ¿Recuerdas que generaron un esquema para triangular el recurso del patronato? Generaron una asociación civil que tenía tres o seis meses recién creada para que el dinero llegara a la asociación civil. Sí. La asociación civil ahí ya le daba el recortón y contrataban directamente la asociación civil, contrataba a los artistas. Es decir, el patronato, pudiendo ellos contratar directamente al artista, generaron una asociación civil para triangular el recurso y que la asociación civil contratara a los artistas. ¿Y qué pasó? Pues todo el relajo que conocemos, demandas, desvío de recurso público, triangulación de recurso, un sinfín de situaciones que nos tocó reportar precisamente en el 2021 cuando estábamos en los noticieros, Marlene Botello.
1: Híjole, la verdad es que sí es hacer un poquito de memoria de pues todo esto que pasaba en otras administraciones. Me consta que con la administración del gobernador David Monreal Ávila, pues se empezó justamente a administrar mucho mejor los recursos, el presupuesto para la Feria Nacional de Zacatecas, y que aún así, aunque se ha reducido de manera increíble el presupuesto, porque pues se le tiene que apoyar sí o sí, o sea, de alguna manera, si se quiere tener eventos gratuitos, pues hay que ponerle algo de dinero, porque si no, pues se tendría que cobrar prácticamente todo lo que pasa en Multifor, ¿no? Sin embargo, el gobernador yo creo que ha hecho de manera muy acertada la administración de los recursos para que podamos tener eventos gratuitos de calidad sin tener que gastar la millonada. Sí, goteo de poco a poco.
0: Recurso público. Oye, Marlene, 25 millones de pesos era el subsidio al equipo de fútbol. 25 millonzucos, y recuerdas esa obra que le salió a los zacatecanos en 40 millones de pesos para generar una grada en el estadio Francisco Villa, que aparte tuvieron ese descaro de cambiarle el nombre al estadio de todos, al Francisco Villa le cambiaron el nombre, hicieron una segunda grada que nos costó 40 millones de pesos, según lo reportado, porque recuerda que sus obras eran 40 millones de pesos más lo que se vaya incrementando y sumando, que luego nadie supo, nadie vio.
1: Sí.
0: 40 millones de pesos. Muy criticado esta situación en el gobierno anterior. Pues hoy nuevamente lo traemos a colación. ¿Te parece si escuchamos, Marlene Botello, lo que mencionó el gobernador referente precisamente a estos subsidios? Vamos a escuchar al gobernador.
2: En todas las ediciones pasadas, subsidio a las corridas. Si mal no recuerdo, eso habría que preguntarlo en el patronato, el año pasado se les dieron 500 mil pesos. Este año habrá que ver cuánto se les va a ayudar, apoyar. Pero es una empresa que decidí asumirlo y yo cuando llegué quitamos muchos de los subsidios. Mire, se dejó de subsidiar el fútbol que eran, o empresas, para no mencionarle cosas, que eran 25 millones de pesos. Se dejó de subsidiar la feria, que eran 120 millones de pesos en diferentes subsidios, entre ellos los toros. Les daban 25 millones, 30 millones año con año. Cero. Se dejó de subsidiar muchas actividades al amparo del gobierno y algunas otras prevalecen, como algunos encuentros deportivos que se han subsidiado, pero ya no se permitió, y esta de los toros fue uno de los que se les quitó el subsidio. Al contrario, ya es la última edición, y sí, el año pasado se les ayudó con 500 mil, este año no sé con cuánto se les vaya a ayudar. Es un poco el patronato, que por cierto, también en las últimas ferias, puede revisarlo con toda... Es parte del éxito de este gobierno. Ya, se quitaron los negocios al amparo del gobierno. Nada. Este año se le destinaron, si no mal recuerdo, 60 millones. Es la feria más barata inclusive que de municipios, de pueblos. Aquí no... porque me lastima mucho y me dolió y es parte de lo que le hizo mucho daño a este estado. Imagínese usted que le daban 180 millones de pesos a la feria. Usted decía, pues, es un escándalo de dinero. No lo justificaban los artistas que decían que de primer nivel. No lo justificaba la edición de la feria. Nada justificaba. Era un robo descarado al pueblo de Zacatecas a través de la feria. ¿Cómo robaban? Como lo dice usted, con esos subsidios. Pero ya... se quitaron, cero. Ya no permitimos eso. Y sí, si se le puede llamar subsidio, se sigue subsidiando la feria porque es solo el primer año, el segundo año intenté que fuera sustentable, pero ya no es posible. Usted puede disfrutar de los eventos en el multiforo, que prácticamente son gratuitos al 100% todos. Por eso se le sigue dando una especie, si lo consideramos, sí, subsidio, que para este año es el más alto, si mal no recuerdo, son 60 o 50 y tantos millones de pesos de toda la edición de la feria. Y ya el patronato decide en qué lo invierte, pero tengo conocimiento porque a través de la Secretaría de Finanzas, como es subsidio, informan cada año, la mayoría es el costo de los artistas.
0: 180 millones de pesos era lo que se desviaba, porque al final de cuentas eso fue Marley.
1: Pues de todas maneras los artistas luego ni venían. Y recordar que esta asociación que se realizó, que tuvimos conocimiento de la última feria justamente de la administración pasada, donde en paz descanse Benjamín N., pues obviamente involucrado con una de sus muy amigas y trabajadora también ahí con él, ¿no?
0: Sí, de hecho fue la encargada
1: de hacer la asociación.
0: De generar la asociación civil, que tenía nada de estar por ahí creada para triangular precisamente
1: esos recursos.
0: Triangular ese recurso.
1: Ay, qué cosas.
0: De la feria. Oye, y no solamente habló de esto el gobernador, se habló también de las concesiones de
1: los taxis,
0: de toda la situación que hay también, sí, referente a esta situación. Oye, tenemos también programado más adelantito una plática, una charla con la alcaldesa de Juan Aldama, Gris Romero, también de Morena, para platicar acerca de su informe. Pero platícame tú, Marlene, ¿cómo viste el sábado? ¿Qué te pareció el sábado? Platicas tú, si quieres, antes de... Si quieres, antes de, ¿te parece si escuchamos a Pepe Saldívar?
1: A ver.
0: Parte de su discurso el sábado que tuvo su informe.
1: Échamelo.
0: Va.
3: Quiero informarles que hoy las finanzas de nuestro municipio están más sanas que nunca. Esta es la base de la prosperidad para nuestro Guadalupe, porque con finanzas sanas, Guadalupe crecerá. Habrá proyectos productivos, mejoramiento de infraestructura y programas sociales como nunca en la historia. Por eso será necesario que en cada una de nosotras y de nosotros haya un agente de defensa y de continuidad de la transformación en Guadalupe. Nada de esto lo hicimos solos. Nuevamente le agradezco a la presidenta de México, la doctora Claudia Sheinbaum Pardo, y al gobernador del estado de Zacatecas, el licenciado David Monreal Ávila, por caminar juntos con Guadalupe. Le agradezco a cada trabajadora. Le agradezco también a cada trabajadora, a cada trabajador del gobierno de Guadalupe, porque con honestidad y profesionalismo hacen posible que estos resultados lleguen hasta las puertas de sus casas. Pero el reconocimiento más importante es para ustedes, pueblo de Guadalupe, por su paciencia, por su exigencia y por caminar junto a este gobierno. Este informe no es solo un documento, es un compromiso renovado de seguir gobernando con las puertas abiertas, sin deudas, sin excusas y con resultados. En esta época de transformación, que es tiempo de prosperidad compartida y tiempo de mujeres, el pueblo de Guadalupe, ciudad de valores y esperanza, vive la transformación. ¡Que viva Guadalupe!
0: ¿Qué tal el sábado?
1: Oye, pues es que sí, después de que también Guadalupe sufrió un golpe fuerte en el tema financiero cuando estuvo, ¿qué sería? ¿Luébano?
0: Claro, una deuda que ascendió a más de 300 millones de pesos, Marlene, uh-huh. Y que en conjunto con lo que se venía arrastrando se llegó casi a los 1,000 millones de pesos en Guadalupe de deuda,
1: pues
0: de estas
1: Luébano.
0: Administraciones
1: y luego Enrique
0: irresponsables.
1: También llegó y rascó. Y, o sea, pues los que llegaron tuvieron que echar
0: Oye,
1: mano.
0: La deuda al SAT, la deuda al IMSS, uh-huh, la deuda a la CFE, sí, más todos el tema de laudos por trabajadores,
1: seguro,
0: etcétera, etcétera.
1: De, o sea, de todo, la verdad es que Guadalupe estaba
0: ¿y
1: muy
0: qué obra
1: lastimado.
0: Recuerdas? Desde con Rafa Flores, oye, del PRD, ¿qué obra? Pues nomás le dieron en la torre al Jardín Juárez, ¿qué otra recuerdas?
1: Sí, sí, porque ese rubro era usarse sí o sí ahí.
0: ¿Qué hizo?
1: Y pues decidió
0: ¿qué tumbar. Hizo Luébano?
1: Nada.
0: Meterle ahí a Doquín nada más a la principal de la presidencia, que fue la única obra que nos anunció los 3 años. Es más, de hecho, si tú checas los libros de informe de su
1: y
0: administración...
1: Y que ni porque si, se tuvo que volver a
0: Marlene,
1: trabajar.
0: Marlene, si tú checas los 3 libros de informe de Luébano de su administración, es lo mismo en los 3 libros. Pues así es que de descaro.
1: Piedra por piedra no la cobró carísima
0: así
1: de París.
0: Así de descaro, oye. Oh. Así de descaro. ¿Por qué hoy vemos al priismo, o bueno, en este caso al ex alcalde del PRI, Roberto Luébano, queriendo meterse nuevamente
1: porque
0: a Guadalupe?
1: Porque ya se le acabó el ahorro.
0: Déjate eso, Marlene. Quien llegue, va a llegar a un municipio
1: sano.
0: Sano en finanzas. Uh-huh. Y que recibirá, creo yo, Marlene, el mayor presupuesto de todos los municipios en Zacatecas. Esa es la urgencia del PRI.
1: Claro, de entrar.
0: En Guadalupe, de llegar nuevamente a endeudar, a no hacer obra, a darle en el traste y luego nos vamos y dejamos el municipio ahí endeudado y el que llegue, que lo acomode.
1: Y es que hay que decirlo.
0: Esa es la dinámica hoy.
1: Las administraciones municipales son cortas y pues también sanear de manera tan rápida todo el daño que se ha hecho ha costado mucho trabajo, Irvin, o sea... yo creo que con estas 2 últimas administraciones, la que le tocó al presidente Julio César y luego obviamente a Pepe Saldívar, pues fue cuando se empezó a sanear Guadalupe y a exponerlo un poquito más incluso a nivel nacional. ¿Te acuerdas que también se hizo lo de Pueblos Mágicos?
0: Pueblos Mágicos, así
1: y
0: es.
1: Y que también hubo reconocimientos a nivel federal, por parte del Senado, por parte de la Cámara de Diputados, le entra el tema federal. Yo creo que José Saldívar hizo muy buen trabajo administrativo porque pues también
0: oye,
1: se agarró de la mano,
0: Marlene,
1: federal y estatal.
0: Pero un alcalde que está fuera del rollo polémico, porque tú lo ves en la capital, y es pura polémica, y ya llegaremos a ese punto, porque también traen un desmán en la capital, entre que el alcalde no quiere que sepan qué van a decir los regidores, no les quiere dar la palabra el día del informe, de la sesión solemne de Cabildo, del informe, lo quiere hacer escondidas, va a ser un evento en Plaza de Armas, vamos a ver de dónde trae gente, Marlene.
1: Ah,
0: seguramente los
1: pienso,
0: va a traer de allá de Tlaltenango,
1: pues,
0: como
1: claro,
0: lo hizo la última vez, camiones y camiones
1: como
0: del sur.
1: En el informe que hizo que no debió haber hecho aquí cuando era diputado.
0: Exactamente.
1: Que trajo puro acarreado de
0: pero
1: Tlalte.
0: Bueno, eso es lo de Zacatecas. Guadalupe, Marlene, un alcalde que está fuera de estos temas de polémica, dedícate a lo que te toca.
1: Pues me dedico
0: rápido
1: a vincular y a trabajar por el municipio,
0: claro,
1: ¿no? Que es lo que ha hecho hasta
0: oye,
1: el momento.
0: Oye, y sobre
1: José
0: todo
1: Saldívar,
0: destacar, que lo mencionó varias veces Pepe Saldívar, el trabajo coordinado con el gobierno federal, con el gobierno estatal,
1: claro,
0: pero también con legisladores. Y parte de esta información precisamente y parte del discurso que dio durante el informe el gobernador David Monreal Ávila tiene que ver con esta situación. ¿Qué están haciendo los legisladores también cuando les toca aportar? Vamos a escuchar al gobernador.
4: A los diputados de Guadalupe y también a la diputada Susana Barragán, una joven también progresista, que le está dando un rostro diferente al servicio público y a la representación popular. A pesar de ser muy joven, ha demostrado su compromiso, su convicción y su deseo de transformación. Por eso a ellos mi reconocimiento y mi felicitación.
0: Tienen que participar todos para que avance,
1: claro,
0: un municipio, Marlene.
1: Por supuesto.
0: Porque luego vemos a los diputados que nada más están haciendo hora chamba en la curul,
1: no, y que
0: o
1: luego
0: en su
1: se
0: oficina.
1: Van a otras chambas.
0: O se van por otro, se van a otro lado, pero no están en su distrito, o son pluris y nadie los votó y les vale más lo que diga el pueblo.
1: Y menos van a regresar a donde nunca
0: jamás
1: fueron.
0: Jamás, Marlene, no regresan ni a su municipio, oye.
1: La importancia de trabajar en conjunto por un municipio se nota. Y creo que Guadalupe ha sido uno de los municipios que se ha exponenciado más a nivel nacional. que se le
0: han... De los de mayor crecimiento, Marlene.
1: Por supuesto, o sea, el hecho de que la doctora Claudia Sheinbaum haya regresado en varias ocasiones y estén trabajando temas importantes como la salud en Guadalupe.
0: El hospital de tercer nivel. Eso habla
1: de que se está trabajando bien en todos los niveles de gobierno para el municipio.
0: Oye, ese hospital va a detonar mucho al municipio de Guadalupe. Bueno, a toda la zona, pero sobre todo en Guadalupe.
1: Claro.
0: En tema de vivienda, comercio, rentas, etcétera.
1: Todo, la economía va a estar de manera constante todo el tiempo,
0: ¿no? Así es, oye Marlene, y también hay que hablar, precisamente ya la tenemos en la línea, a la alcaldesa de Juan Aldama, Gris Romero, Griselda Romero, alcaldesa, muy buena tarde, ¿cómo está?
5: Hola amigo, ¿cómo estás? Pues muy bien, nosotros por acá a punto de iniciar nuestro informe de gobierno, te agradezco mucho el espacio y por supuesto también a la gran amiga Marlene. Es muy grato para mí poderlo saludar a través de este medio.
0: Oye, alcaldesa, ya tiene mucho que no nos visita, sí, estamos medio lejecitos, pero a ver qué día se da la vuelta acá a la cabina de Radio Zacatecas a Patriotas. Alcaldesa, ya lista para el informe, ¿qué van a escuchar la gente, el pueblo de Juan Aldama, y que podamos también difundir acá al pueblo de Zacatecas?
5: Claro que sí, bueno, pues hay mucho que difundir ahorita en este proyecto de transformación y pues esto de la mano del gobernador David Monreal. Hemos tenido muchísimos logros, por supuesto, con el compromiso de dar resultados a la ciudadanía, que ahora es lo que se está pidiendo. Nosotros hemos tenido como centro el poder acercar a cada una de las comunidades, el poder garantizar accesos totalmente de calidad. Todas nuestras comunidades pues cuentan con accesos ya encarpetados, de buenas condiciones. En todas nuestras comunidades pues ya contamos con, estamos haciendo plazas cívicas, estamos haciendo pavimentaciones de calidad y, por supuesto, embelleciendo nuestro centro. Así como también, pues ahora nosotros tenemos la oportunidad de trabajar por el área de la salud, una unidad de hemodiálisis que tanto desgaste económico, emocional, es para las familias. Entonces, para nosotros el hacer realidad eso de la mano de un proyecto federal y con el respaldo del gobernador, pues es un gran logro.
0: Alcaldesa, Juan Aldama ya levantó bandera blanca.
5: Sí, ya. Sí. Todas nuestras comunidades están totalmente conectadas y estamos ya por poquito ya para concluir con todas con su DOM. Nos falta, pero ya seguimos construyendo los domos, seguimos garantizando que tengan espacios de resguardo para eventos cívicos y, por supuesto, también para eventos educativos y deportivos.
0: ¿Y qué esperar, alcaldesa, pues es para el próximo año?
5: Pues seguir trabajando. Nosotros seguimos con ese compromiso ciudadano, el seguir trabajando por la educación, el poder ampliar nuestras oportunidades de educación en el área de, pues sí, traer más carreras. Estamos ya platicando con el rector y pues seguir generando. Nosotros tenemos aquí en Juan Aldama pues gente muy proactiva, con muchas ganas de trabajar y salir adelante. Yo espero tener en Juan Aldama con más oportunidades de laborales para nuestra gente.
0: Perfecto, pues ahí está. Alcaldesa, gracias por haber tomado esta comunicación.
5: El gusto es mío. Muchísimas gracias y espero saludarlos pronto, Irvin. Saludos a Marlene también.
0: Gracias,
5: saludos,
0: la esperamos acá éxito. Pronto. Saludos.
1: Oye, hay que decirlo, Irvin Macías, pues prácticamente es tiempo de informes. También por ahí estuvo ya dando su informe el presidente Francisco Delgado Miramontes de Tlaltenango.
0: Chito Delgado.
1: También el presidente municipal de Loreto, el arquitecto Antonio Tiscareño de Anda. El día de hoy también tiene por la tarde su informe la licenciada Guadalupe Ortiz Robles.
0: En Valparaíso, Lupita Ortiz.
1: Sí, allá en Valpa.
0: Cierto.
1: Y por supuesto en el también Valle. En Miguel Auza, licenciado Arturo Calderón Rueda, que les mandamos pues nuestro reconocimiento también, porque cada uno están trabajando por su municipio.
0: Oye, ya que hablas de Chito, la semana pasada el alcalde de Zacatecas estuvo en la presidencia municipal de Tlaltenango.
1: Sí.
0: Entonces el sábado, pues no lo pudimos platicar más que compartirlo en redes.
1: Ajá.
0: Chito fue a ver qué pasó en la presidencia.
1: Ay, si
0: a
1: lo
0: ver,
1: viste,
0: escuchemos,
1: ponlo por favor.
0: Vamos a escuchar parte de lo que dijo Chito.
6: Venimos llegando a la presidencia. Ayer en la tarde-noche me informaron que por aquí me estaban mencionando que tuvimos presencia de roedores que andaba una ratita gorda, panzonera ahí por los baños, y venimos a ver si no hizo daños o si no se robó las tazas y todo como estaban acostumbrados. Buen día, les informaremos ahí lo que haya sucedido.
0: Yo no había escuchado ese término. Chito. Ratita gorda, panzonera, yo no había escuchado ese
1: que
0: término.
1: Que estaban acostumbrados a llevarse todo.
0: Hasta las tazas del baño.
1: Pues mira, qué miedo, porque se me hace que esa roedora luego viene de repente acá.
0: Acá es.
1: Pues no, o sea, acá se supone que debe estar, pero pues acá está nomás 2 días a la semana. Y también nomás viene a ver qué ropa roe de cosas y se la lleva. Qué miedo, ¿no? O sea, pero mira, suena chiste.
0: No se aguantó la risa, Chito. Es que me dijeron que acá andaban roedores y pues tenemos que venir a ver qué show.
1: Que le mandamos un saludo, que también, por cierto, tuvo por ahí ya
0: su informe.
1: Su informe, tiempo de informes.
0: La bella tierra de Tlaltenango.
1: Así es, en Tlaltenango.
0: Oye, saludos a Leo Lionel Roses, Leonel de la Rosa. Buenas tardes, amigos. Saludos cordiales para
1: saludos
0: Irving y Marlene.
1: Leo,
0: los estoy escuchando. ¿De casualidad tendrán boletos para el 16 de septiembre, Marlene Botella?
1: Ay,
0: fiesta taurina.
1: Leo, voy a ver si le rascamos.
0: Se
1: por
0: fueron
1: ahí
0: muy pronto, Leo. Lo siento.
1: Vamos a ver si le rascamos para que te vayas a la fiesta brava.
0: ¿Tú? Oye, ya nos tenemos que ir a la pausa, Marlene, para que le preguntes a Pau qué fue lo que dijo Alex Intec ayer en el concierto.
1: No,
0: pues, ya me dejó con la duda, Pau. ¿Qué dijo Alex Intec en el concierto? Es medio intenso. Alex Intec es
1: pero
0: muy intenso.
1: Pero también Alex Intec es
0: polémico. Es muy polémico. Sí, o sea, muy. Que se dedica a lo suyo, ¿verdad?
1: Es
0: venir
1: el Elton
0: a cantar.
1: John mexicano, cállate
0: él
1: los ojos.
0: Él dijo que era el Elton John mexicano. Nada más. Pero pues, sí, pues que te dediques a lo tuyo, ¿no? Llegas, haces tu show,
1: pues sí,
0: cantas, prendes
1: aquí,
0: a la gente y listo, Marlene Botello. Pero bueno, vamos a la pausa. 2:35, regresamos en breve, no le cambie.
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0: 2 de la tarde con 42 minutos. Regresamos después de esta breve pausa, Marlene Botello. Ahora sí, ¿qué dijo Alex Sintek? Muy intenso. Intenso.
1: Ya,
0: Alex Sintek.
1: Ya, súper.
0: Ya lo platicamos aquí.
1: Sí, pues lo que pasa es que, ¿sabes qué? Ya es grande.
0: Marlene.
1: No, bueno, no, Marlene, es cierto, no es tan grande. No es tan grande como unos 10 más.
0: No, es intenso. O sea, él no le gusta, sí. Fíjate.
1: Es que muy selectivo para sus géneros,
0: creo que,
1: musicales.
0: No, creo que no entiende a las nuevas generaciones.
1: ¿Crees?
0: Claro, o sea, a ver, vemos el tema este de los corridos. Pues es lo de los chavos, Marlene.
1: Sí, ya a él no le gusta.
0: O sea, Natanael Cano, no puedes obviar a todos estos artistas,
1: no,
0: Marlene.
1: No, y a todos.
0: A ver, Peso Pluma ha llegado a unos niveles, Marlene.
1: Sí.
0: Billboard,
1: impensable,
0: y no sé cuánto.
1: Sí.
0: A ver, pues tienes que entenderlo. ¿No te gusta?
1: Ni
0: pues
1: reggaetón
0: sí,
1: tampoco.
0: Pero no
1: gusta.
0: Puedes salir a decir que son ritmos que cualquiera puede hacer.
1: ¿Sabes lo
0: que
1: único
0: generar?
1: Que no le gustó, que luego cuando es que cuando hay estos conciertos en vivo,
0: muy intenso,
1: luego nos gusta cambiarle la letra a las canciones, ¿sabes? Tropicalizar en donde estemos la letra a los artistas. Y entonces, pues la gente está esperando que cante la letra igual,
0: no, pero
1: que en el
0: él,
1: disco,
0: él entra
1: para
0: en
1: cantarla y corearla,
0: Marlene,
1: igual.
0: Él entra en canciones, pues daba ciertos mensajes. De,
1: o le cambiaba la letra a la
0: canción. O cambiaba
1: la
0: letra a la rola, que luego ya después te la cambia y ya no te la sabes y ya.
1: Pues no, porque ya le puso nombre, que si era Chinita, le puso Bonita y tú la cantabas con Chinita y pues ya no te salió la misma canción, ¿sabes? Y entonces luego lo que hacen algunos artistas que están cantando, le cambian la letra y tú quieres escucharla así como se escucha en el CD, en el playlist. Y pues no, en un concierto en vivo pues puede haber esa...
0: El CD no, en Spotify.
1: En lo que sea, en YouTube.
0: Ya no, ya
1: CDs
0: ya no, casetes ya no, CDs ya no,
1: acetato menos, pero
0: oye,
1: pero
0: decía
1: sí
0: el gallo
1: es
0: Elizalde, ¿cómo vendo casetes? Que no les gusta como canto, pero cómo vendo casetes.
1: Sí, no, es que no cantaba, las platicaba.
0: No, pero pues una se fue siendo leyenda, Marlene Botello.
1: Pues
0: la verdad.
1: Mejor me voy no siendo tan leyenda, ¿eh? Y me aguanto más aquí. Oye.
0: ¿Ves a Alex Sintek?
1: Ay, pues bueno, de todas maneras,
0: no, pues
1: queremos.
0: Hay que, a ver, hay que ser empáticos y pues si no te gusta algo, pues simplemente haz lo tuyo ya, o sea,
1: y se presentó
0: cantar,
1: también DLD.
0: DLD.
1: Que ellos estuvieron con los mineros de fútbol, fueron sí. A visitar a los mineros.
0: Fueron al partido
1: ahí.
0: Contra Morelia.
1: Ajá,
0: Atlético
1: tuvieron
0: Morelia.
1: Varios,
0: Oye, ¿viste
1: ahora
0: la
1: sí
0: protesta de
1: encuentros?
0: Mineros y Atlético Morelia, los dos equipos son de los participantes de la Liga de Expansión. Que más han protestado por el tema del no ascenso y descenso. Entonces se manifestaron un minuto, estuvieron sin jugar fútbol, parados, los 22 jugadores. Es una protesta muy dura, pero Marlene, ya está progresando este recurso de amparo que metió un estudio legal, precisamente de un zacatecano, del Real, me parece. Y vamos a platicar de eso en esta semana. Vamos a tratar de contactar al abogado que nos explique qué fue lo que se metió. Lo que se pretende hacer es que regrese el ascenso a través, pues, de... Y por la ley, que regrese el ascenso y el descenso. Entonces vamos a platicar, a tratar de contactarlo esta semana, más adelante, para platicar de este tema, porque también es muy interesante. Oye, Marlene. Grito de independencia en Guadalupe, Zacatecas, verbena mexicana, martes 15 de septiembre, 8 de la noche, Jardín Juárez, Guadalupe, Zacatecas.
1: Sí.
0: Es el grito de independencia, pero también habrá un espectáculo piromusical con el liderazgo musical y con el conjunto Zacatecas en Guadalupe, Marlene.
1: Ay, pues se va a poner bien, pero además decir que hoy el gobernador en la informativa también nos invitó a esta noche mexicana.
0: Oye, ya mencionó a alguien también, ¿no? Una banda.
1: Ahí van a estar la banda Chacalosa de Jerez, Zacatecas. Ándale. Y además va a haber también la tradicional pirotecnia, que se ve hermosa desde el Cerro de la Bufa y en la plancha de la Plaza de Armas, antojitos mexicanos desde temprana hora, y por supuesto que por ahí le preguntaban el tema de seguridad en este evento y también en la Feria Nacional de Zacatecas, y pues bueno, siempre están garantizando, Irving, que todas y todos estemos pues lo mejor posible pues para asistir con nuestra familia a todos los eventos. Entonces ya sabe, el grito de independencia este 15 de septiembre, Plaza de Armas, a partir de las 6:30 de la tarde, nos vamos, Irving, y luego ya en la noche
0: Al bailongo.
1: Echamos baile, ¿qué tal? Yo desde la tarde me voy a venir.
0: Oye, ya mañana sí hay patriotas, hay que decirle a la gente, mañana 15 sí hay patriotas. Aunque me estés haciendo ojitos, Marlene Botello, mañana aquí.
1: Mañana nos venimos bien mexicanos y tráiganse el pozole y todo el show.
0: A las 2. Oye, estás platicando ahorita fuera del aire, conferencia de prensa, Morena. Dos coordinadores estatales de los comités, Guerrero y Michoacán. Pero ya salió Guerrero.
1: Estamos esperando nada más que ya definan también, bueno, que nos informen de Michoacán. Está totalmente en vivo ahorita la conferencia de prensa desde el World Trade Center en la Ciudad de México. Y pues prácticamente esta semana nos estaremos enterando ya del resto de los coordinadores en los diferentes estados de la República.
0: Así es, última hora, Morena destapa a Beatriz Mojica como coordinadora en Guerrero, va por la gubernatura. Primero como coordinadora de los comités y seguramente será el perfil que encabezará la aspiración de ese partido en Guerrero. Beatriz Mojica sigue, me parece, es el turno del estado de Michoacán. Estas dos entidades son las que tuvieron más inscritos, donde más se inscribieron para ser coordinadores estatales. O sea, la convocatoria reunió a muchísimos perfiles. Uy. Entonces, por eso, me imagino que dieron
1: la tardanza también, la tardanza. ¿No?
0: En Zacatecas ya hablábamos, fueron solamente 6 aspirantes o 7. Uh-huh. Uno que nadie lo hacíamos como aspirante.
1: Sí.
0: De últimas se registró, pero a final de cuentas, pues la contienda es muy clara. Los tienen que medir a todos, pero es muy claro, 2 o 3 perfiles.
1: Digo, a todos se les da la oportunidad, claro. Pero pues claro que hay quien ha trabajado mucho más en ese tema. Oye, y bueno, hablando también de festejos, el día de hoy en la Feria Nacional de Zacatecas.
0: Taurino.
1: Pesado.
0: Pesado, Marlene.
1: Hoy estará pesado a las 9 de la noche en el Teatro del Pueblo por su pollo.
0: Pesado es
1: me
0: para
1: voy
0: dolidotes,
1: a poner,
0: ¿no?
1: Mi tejana.
0: Marlene, pesado es así, tiene rolas muy para dolidotes, ¿no?
1: Pues todos los norteñitos están como muy llorones, pero hay rolitas muy buenas.
0: No, sí tiene unas muy, muy, muy fuertes, muy pesadas. Tiene unas muy
1: pesadas. Pues yo nomás voy a escuchar el acordeón y ya, ¿para qué canto? Ni me las sé todas.
0: Cuando estás así dolidote.
1: Oye, y además puedes visitar todos los pabellones.
0: No me conoces aún, es cierto, Marlene.
1: Oye, el foro infantil, también habrá talento local que va a estar
0: arsénico. No, Joaquín, la de ojalá que te desconfigures, esa también está fuerte.
1: Ay, no, es que ya no empiecen a cantar porque voy a llorar.
0: Nos escriben en redes que traigan a grupo Marrano. No, Joaquín, ese grupo no, es muy grosero. Muy grosero.
1: Pero por lo pronto, pues hoy va a estar muy norteñita la feria. Váyase con su tejana, muy a gusto, no se peleen. No beban tanto porque luego después ahí andan estirándose el cabello, y pues no, para que esté todo tranquilo.
0: Luego que te saquen como a regidor de la capital,
1: ay,
0: Marlene.
1: ¿Te imaginas ahí toda?
0: Sí te veo, diciéndole, ¿saben quién soy? ¿Sí saben quién soy? Sí te veo,
1: qué oso. Oye, y además avisarle a la gente que está listo ya el operativo vial para estas fiestas patrias, para que usted tome sus precauciones, y que bueno, recuerde que pues estarán cerrando algunas calles de la ciudad, porque bueno, obviamente Plaza de Armas habrá estos eventos desde a partir de las 10 de la noche este lunes 14 de septiembre, se va a empezar a despejar unidades motrices para que no deje su carro estacionado ahí, porque luego se lo mueven del lugar y ahí hay problema. Entonces no lo deje estacionado ahí, porque a partir de las 10 de la noche tendrá que estar despejado prácticamente esa zona. Para el martes 15, pues se contemplan los cierres en la circulación a partir de las 5 de la tarde, porque, pues bueno, se va a restringir el acceso a las calles aledañas a Plaza de Armas, desde Plazuela de la Caja, Avenida Hidalgo y los callejones del Santero, para la cual pues se habilitarán rutas alternas para desaguar el tráfico hacia las vialidades periféricas. Además, se va a restringir parcialmente la movilidad vial en el circuito Independencia a partir de las 8 de la noche para el evento cívico que se celebra anualmente con despejes vehiculares previos y cierres intermitentes. Y bueno, recordar que el 16 de septiembre tenemos el despejes desde las 5 de la mañana. ¿Por qué? Pues porque es el tradicional desfile Irving Macías, que se contemplará desde Avenida González Ortega Hidalgo a partir de la calle Juan de Tolosa.
0: El desfile.
1: Sí, o sea, desde las 5 de la mañana va a haber despejes.
0: Que el
1: CISAR, déjale
0: digo algo, el CISAR transmite el grito y transmite el desfile. O sea, es una jornada prácticamente completita, sin parar, de todos nuestros compañeros aquí del Sistema Zacatecano de Radio y Televisión, ingenieros, producción, conductores, que van a estar ahí para llevarle hasta su casa a través de la frecuencia de radio, por supuesto, 97.9 y también del canal 24.1, el grito y el desfile, Marlene Motta.
1: Sí, es que prácticamente pues usted sabe que todas estas fiestas patrias se realizan en el pleno corazón de Zacatecas.
0: Claro.
1: Y por lo tanto, pues habrá cierres para que usted tome sus precauciones. Ahí en la página directamente de Dirección de Policía Vial, ajá, habrá información y pues obviamente en páginas aliadas.
0: Oye, muchos noticias. Accidentes este fin de semana de jovencitos en moto, Marlene.
1: Ay, vi que moto, lo estaban, en carro, en lo que sea.
0: Lo estaban reportando por ahí a través de los grupos de alerta.
1: Pues es que no usan el casco.
0: Y sobre todo en Guadalupe.
1: Hay mucha
0: allá para las allá. Villas, hay Villas de Guadalupe, moto, sí. Las Villas.
1: Las Fontanas, los
0: La
1: Cotos.
0: Fe.
1: Sí.
0: O sea, mucho accidente. Sí, sí. Por favor, padres de familia, si su chavo trae su motito, qué bueno. Casco, por favor, placas, casco y licencia.
1: Sí.
0: Ya de mínimo, Marlene, porque luego ves también muchas motos.
1: No, y la velocidad.
0: Sin placas.
1: La velocidad, la verdad es que como papás a veces ahí decimos, sí, mijito, oye, y no, le damos el
0: ¿por qué modifica carro? Los mofles, Marlene? ¿Por qué modifica
1: pues
0: los
1: por lo
0: mofles?
1: Mismo que le ponen al bocho también la tronadera. Los tunean y adiós mundo cruel.
0: ¿Cómo para qué,
1: como
0: no?
1: Cuando le pones a la bicicleta la lata para que suene.
0: El frutzi, el bote de frutzi para que haga el ruidazo.
1: Sí, ya se cuenta. Nomás que pues ahí ya es en proporción.
0: ¿Qué será? Que pensamos que es el motor de una Ferrari. Y...
1: Ay, no sé, pero es muy molesto.
0: Sobre todo los que parece que van detonando cohetes.
1: Y mira,
0: Marlene.
1: Yo por ahí vi una nota que se decía que pues se iba ya a sancionar este tema de se estaba pensando ya en sancionar este tema de las motos muy ruidosas, y te lo juro que más del 98% decían, qué bueno, o sea, no es un tema mío de ser amargosa, no, es que a todos nos molesta.
0: Sí, creo
1: yo
0: que...
1: creo que nomás al 2% que tiene su mortálica le gusta el ruido, la verdad. Es que hay que respetar, porque
0: sí,
1: el ruido también
0: molesto.
1: Contamina.
0: No, pues hay contaminación, por supuesto.
1: Entonces, pues hay que ver eso.
0: Por el ruidajal.
1: Por el ruidajal. Entonces, pues bueno, ya sabe usted, igual, yo le recomiendo, ¿sabes qué? También para las mascotitas, para nuestros animalitos de compañía, que no soportan el tema de los cuetones y eso, vi que había un
0: los
1: tema.
0: Míos duermen adentro.
1: Y no les, yo les pongo, no. ¿Sabes? Yo lo que hago, que luego los meto y pongo la tele a todo lo que da como para que inhiba el ruido de afuera. Pero y entonces luego a veces no me puedo salir a echar el
0: grito. A mí me regaña porque los dejo con la tele prendida.
1: No, es lo mejor que puedes
0: y
1: hacer.
0: Y me dicen, no les dejes la tele prendida, quieren dormir a gusto.
1: No, porque los cuetes
0: les digo,
1: no,
0: no déjalos que escuchen en YouTube cualquier video ahí. Les
1: sí,
0: pones música para perritos 24 horas.
1: Sí.
0: Y los dejas con la música a las 24 horas.
1: Y aparte
0: horas.
1: También hay unas cositas como para calmantes, ¿no? Como unos premios.
0: Sí, también hay premios que los relajan.
1: Te voy a decir
0: ahí.
1: Porque, sí, porque el tema de la pirotecnia, híjole, es cuestión hasta tradición, no sé, ya de utilizarla. Y a los perritos lo que es... Año Nuevo, Navidad y estas 15. Fechas, híjole, es una cuestión
0: sí,
1: complicada.
0: Año Nuevo y Navidad.
1: Entonces.
0: Y también el 28 de octubre, San Juditas también.
1: Ay, ay, no, bueno, todo el año en las morismas.
0: En Guadalupe,
1: no.
0: Sí,
1: hay un tema
0: morismas.
1: De que los puedes, vi en internet, no sé, ustedes miéntame o alguien que conozca, que los amarra uno del estómago.
0: ¿Sí? ¿Para qué?
1: Para calmarlos.
0: ¿A poco?
1: Tipo como que es...
0: ¿Una venda? ¿Como un
1: si
0: vendaje?
1: Como si fuera como abrazarlos.
0: Pero los perritos son bien, bien loquillos,
1: se
0: luego
1: quitan,
0: se
1: ¿no?
0: lo quitan todos.
1: No,
0: sí.
1: Bueno, pues eso puede ayudar, chécalo. Pero te voy a mandar el link, que supuestamente es como, sienten
0: oye,
1: como un abrazo.
0: Oye, hay gomitas de CBD para los perritos, ¿verdad?
1: Hombre, pero ¿para qué quiero que el perro ande loco?
0: No, pero no, a ver, es relajante, si los tranquiliza.
1: Ah, ya, ya.
0: Oye, de hecho en las farmacias Simi ya te venden el frasco de gomitas.
1: Sí, sí, sí.
0: Pues para
1: que
0: te
1: no
0: relajes
1: se me pase
0: y duermas.
1: Y el perro no,
0: no
1: se levante en dos
0: entiende
1: días.
0: Que no. ¿Cuál? Que no hay tema de dosis,
1: no
0: Marlene.
1: No come, no come.
0: Le puedes dar dos gomitas para ajá. que duerma tranquilamente la noche del 15 al 16.
1: Bueno, pues sí.
0: A gusto.
1: Ahora verás que le voy a poner
0: también,
1: ahí las croquetas.
0: También no es que digas, pues uno se la va a pasar hasta las... 4 de la mañana, ya no aguantas, Marlene, ya llegan las 10 de la noche y ya estamos dormidos. Ya,
1: ya o sea, tengo sueño.
0: Sí.
1: Pues nomás que me dejen dormir los de la cancha de pádel que
0: ya
1: tengo
0: estás
1: de
0: ahí.
1: Vecinos.
0: Exactamente, exactamente.
1: Tenía que
0: la
1: decirlo.
0: Cachita. Sí.
1: porque luego parece salón de fiestas, ya no sé yo para qué tiene permiso.
0: Oye, ¿por qué mejor no sacas suscripción y te metes también a echar pádel?
1: Aunque y ya sea me voy en la a noche, que me inviten pues, a la carne asada, ¿verdad? Mejor. Pues GPI, ya sé, voy a saber que...
0: Se puso muy cuando de moda no el pádel. Puedes
1: por ¿juegas el pádel? Enemigo. No, pero fíjate que se me antoja luego medio probar a ver qué tal.
0: Yo iba al pickleball, pero cerraron las canchitas de pickleball. Y es como para gente más mayor, me dijeron. Yo no, pues ni modo.
1: Al canasta, ¿cómo se llamaba ese que juegas así con unas cosas que parecen de...
0: Ah, no recuerdo. Sí, de plástico. Canasta,
1: ¿no? Sí, sí, sí. ¿Cómo se plástico? Llamaba ese? No recuerdo. Pero...
0: Sí, que es la raquetita muy larga de plástico.
1: Y
0: muy
1: juegas ligera. Con una cosa que tiene una pelotita como con una red de plastiquito, así es, ¿no? Sí. Ay, ese es como para viejillos, ¿no?
0: No sé, no.
1: Viejillos amigos.
0: Solo sé del FIFA y del Fortnite.
1: Ah, sí, también, también. Oye, no, pues tú, cualquier cosa que podamos hacer que ayude a nuestros animalitos de compañía, creo que va a ser bueno. Y cualquier cosa o actividad que podamos nosotros, pues realizar siempre y cuando, pues no le dificulte pues la vida a ninguno, ¿no? De nuestros vecinos ni de nuestros amigos. Por lo pronto hay que pasar un día de fiesta muy interesante. Hay quien en su casa hace cena y hacen el pozolito,
0: cena mexicana,
1: los tamales, los huaraches,
0: chilito en hogada,
1: un chile que carísimo, que no? Salen ahorita.
0: Ah, ¿están caros?
1: Ahorita anda, salen como en unos 80 pesos cada chile.
0: Ay, jula. No, pues es temporada.
1: Sí.
0: Temporada.
1: Pues yo mejor me compro unos dos tamalitos.
0: Unos tamalitos, un pozolazo, unas flautitas, unas un pozolazo, un taquito dorado.
1: Ya me dio hambre, unas flautas.
0: Unas flautas. ¿Qué más,
1: mamá? Un guarachito.
0: Un guarachini, un mezcalito topes, zacatecano. Un mezcalito zacatecano.
1: Puede ser.
0: Uno.
1: Puede, sí, una agua loca.
0: También.
1: ¿No?
0: Una Cuba Libre.
1: Oye,
0: es pura coca con limón.
1: Una cuba Monterrey, ¿sí sabes cuáles son esas?
0: No sé cuáles.
1: Son con agua mineral y refresco de cola, porque ya ves que como dicen que los de Monterrey son medio...
0: Codos.
1: Sí, codos, pues nomás se le pone un chorrito de coca, de cola.
0: Ah, no me la sabía.
1: Con agüita. Pintada.
0: No me la sabía, Marlene Botella.
1: Esa es la bebida Monterrey.
0: Oye, Marlene, 2:59, nos tenemos que retirar. Ya vi que estás haciendo ya ahí tu preventa para comprar el nuevo dúo.
1: Ya ando viendo lo de mi celular.
0: No es cierto, no te creas, Marlene. Es un dineral, no lo compre.
1: No, solamente voy a empezar a ahorrar.
0: Joaquín nos va a proveer de puro iPhone dúo aquí para toda la producción.
1: Y sí, uno nunca sabe.
0: Eso sí.
1: Y sí, por lo pronto, pues nosotros ya estamos haciendo aquí nuestro plan. Me voy a ir con la maestra Ampelia, que seguramente va a ser.
0: Ah, sí, el 15, mañana, maestra, dijo, mándeme, noche mexicana, dijo.
1: Mándeme, por favor, la ubicación, porque este señor no me quiere dar.
0: Yo soy bien envidioso, la ubicación. No te
1: me
0: voy
1: quiere
0: a decir
1: invitar dónde. ¿A dónde el pozolauer?
0: Bien rico. Y le dije, ¿qué me llevo, maestra? Nada.
1: ¿Un topper?
0: ¿Cómo? Nada, no. Un topper para llevarme a casa, claro, ¿es cierto? Fíjate. Claro. Qué bien que me das la idea.
1: Un topper y pues papel aluminio para los tamales.
0: Voy a llegar de gorrón.
1: No, tú lleva todo.
0: De gorrón y con topper.
1: Porque luego llévate. No, pues no hay en qué ir. Pues aquí me lo como y sales bien llenote y sí. Bien...
0: No duermes.
1: Eso.
0: No te la pasas dando vueltas
1: sí,
0: en la
1: sí, cama. Como camarón. Pues, así es. Como camarón en sartén. No.
0: 3:00 p.m. Lo esperamos el día de mañana en punto de las 2:00. Soy Irving Macías. Gracias, Pau. Gracias, Joaquín.
1: Nos vemos y nos escuchamos el día de mañana. Cuídese aquí en Patriotas.
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La hipertensión endocraneana idiopática es un trastorno poco conocido que afecta a entre 1 y 20 personas de cada 100.000, en su mayoría mujeres en edad fértil. Se caracteriza por un aumento de la presión en el interior del

0: enfermedad invalidante, ya que los pacientes deben convivir con dolores de cabeza crónicos, problemas visuales, tinnitus, vértigos y trastornos cognitivos. El investigador Felipe Sacianu Lesser participó en este estudio.
1: Esta investigación, como el objetivo principal, está establecer la relación entre la circulación venosa, como el sangre que circula en el cerebro, y el drenaje linfático de la meninge, y cómo esto afecta una patología, una enfermedad que llamamos la hipertensión intracraneal cerebral, idiopática. Esta enfermedad es una enfermedad que afecta a mujeres, jóvenes, y estas mujeres tienen dolor de cabeza, problemas de sueño, problemas de visión, pueden llegar a perder la visión a veces, puede pasar, y es una enfermedad crónica. La causa de esta enfermedad no es muy conocida, no se sabe exactamente por qué. Se llama idiopática, que es un término médico para cuando no sabemos exactamente cómo está muy clara la causa. Así que estábamos investigando por qué esto pasa y cómo podemos ayudar a estas jóvenes, a estas mujeres, mejorando el sistema de drenaje del cerebro. Así que esta enfermedad empieza con un aumento de la presión intracraneal y se acumula el líquido que es producido por el cerebro, se acumula ahí dentro de del cráneo. La idea de este proyecto, de esta investigación, era de aumentar el drenaje de este líquido para reducir la presión y ver cómo esto cambia y los mecanismos moleculares, cómo podemos afectar este drenaje por medio de lo que llamamos el sistema linfático de la meninge, que es un sistema circulatorio en paralelo alrededor del cerebro que drena este líquido que produce demasiado.
0: Como decía usted, esta enfermedad que se llama hipertensión endocraneana idiopática, ¿normalmente es algo raro, es algo frecuente? ¿Y qué personas tienen esta enfermedad?
1: Afecta en general algo alrededor de 20 personas a cada 100.000. La mayor parte son mujeres, jóvenes, en edad reproductiva. Tienen toda la vida por la frente y tener una enfermedad crónica que va a durar toda la vida es muy, muy duro, muy debilitante para ella. Así que es una enfermedad que es muy importante a nivel social, a nivel de la población mundial.
0: Pero 20 personas de cada 100.000 tienen, o sea, es una enfermedad relativamente poco frecuente.
1: Es una, bueno, si comparamos con otras enfermedades como hipertensión arterial sistémica, sí, claro, es considerada una enfermedad rara, pero en esta subpopulación de mujeres jóvenes es relativamente común. Como 20 personas cada 100.000 puede parecer poco, pero decimos, por ejemplo, en los Estados Unidos, que tiene una población de 800 millones de personas, son muchas miles de personas todos los años.
0: Y hay otro perfil, ¿no? Es decir, son mujeres jóvenes, pero también hay otra característica que es la obesidad.
1: Sí, esto contribuye también. Un factor de riesgo muy importante es la obesidad. Es lo que contribuye más para el desarrollo de esta condición. Hay otras también, pero la hipótesis principal, porque está relacionada con el aumento de tensión, es que el sobrepeso contribuye para la reducción de la circulación del venosa cerebral. Así que el sangre se acumula en el cerebro porque tiene dificultad de drenaje, como los vasos linfáticos están disminuidos, y esto aumenta la tensión del cerebro. Por eso está asociado con el sobrepeso.
0: Muy bien. Ahora, efectivamente, cuando se dice idiopática es que no se sabe la causa, es decir, no es por un tumor cerebral, sino que ustedes querían saber cuál es el mecanismo, ¿no? Y entonces, al parecer, sería que una dificultad para drenar los fluidos cerebrales.
1: Exactamente. Como este diagnóstico es un diagnóstico de exclusión, que quiere decir que el médico que quiere hacer el diagnóstico en uno de sus pacientes que tiene una sospecha de hipertensión intracraneal idiopática, tiene que buscar, investigar todo lo que puede ser de diagnósticos diferenciales, o sea, tumores, desangramiento intracraneal o enfermedades degenerativas y todo. No, hay que excluir, y una vez que todo eso está fuera de cuestión, se puede hacer el diagnóstico del aumento de la presión intracraneal idiopática. Claro, hay todo un contexto clínico que ayuda.

0: ayuda este diagnóstico, pero sí es un diagnóstico de exclusión y por eso decimos idiopática, porque no tenemos una clara respuesta por el momento de qué causa esta enfermedad. Lo que estamos investigando es justamente eso, sí. Y ahorita tenemos el conocimiento, el entendimiento que esta enfermedad es causada por un déficit de drenaje del líquido que es producido por el cerebro. Y así que tenemos más líquido dentro del cráneo y esto aumenta la presión que está sometido el cerebro. Y puede tener consecuencias, por ejemplo, el dolor de cabeza crónico. ¿Sí? Y ahora con eso sabemos que si queremos modular o si queremos aumentar este drenaje, puede ser que podemos utilizar eso para tratar a esta paciente.
1: Sí, porque se habla usted de que los pacientes van a sufrir dolores de cabeza crónicos, trastornos de la visión y también acúfenos, vértigos, es decir, no, no es un, o sea, realmente hay muchos problemas.
0: Y son problemas que te van a acompañar por toda la vida. Alteraciones visuales como tinnitus, dolor cervical, como mareos o vértigo. Es un gran problema para la calidad de vida de estas mujeres.
1: ¿Existe algún tratamiento para poder ayudar a estas personas?
0: Y hay un tratamiento, el principal, claro, empieza con la pérdida de peso. Entonces, estas mujeres sabemos que la pérdida de peso está asociada a una mejora de esta condición. Por ejemplo, si se pierde 10% de peso, puede disminuir la presión intracraneal y mejorar estos síntomas. En algunos casos se considera también, por ejemplo, la cirugía bariátrica, si hay la indicación, claro. Hay un tratamiento, un medicamento, un tratamiento farmacológico, que es un diurético que disminuye la producción de líquido cefalorraquídeo, el líquido del cerebro. Hay otros como que son más sintomáticos, tratamientos para el dolor de cabeza, claro. Y el tratamiento más definitivo, quirúrgico, es la colocación de un stent en el seno venoso, como en la vena del cerebro, que va a drenar directamente este líquido del cerebro, como que va a mejorar un poco el drenaje. Ese tratamiento, entre comillas, definitivo, pero sabemos que hay una cantidad de mujeres que siguen presentando síntomas mismo después de este tratamiento definitivo.
1: Pero esta intervención se tiene que abrir el cráneo.
0: No el cráneo, pero es un tratamiento, puede ser hecho de forma endovascular, como por un stent que se coloca dentro de la vena, dentro de la arteria periférico, y desde ahí, adentro de la vena, camina hasta el cerebro y le meten un stent entre la vena que drena el cerebro. Pero puede ser hecha también de manera abierta, pero no el cráneo, aquí en una cirugía peritoneal del ventre. No es una cirugía, es una cirugía vascular, no es una cirugía, una neurocirugía, no es una cirugía intracraneal, ¿no?
1: Muy bien, pero esta intervención, esta de poner este stent en una vena cerebral, no es tampoco algo muy común, es como casi ya el procedimiento, la opción última.
0: Sí, esa es la opción última de las mujeres que no tienen buena respuesta clínica al medicamento de la pérdida de peso.
1: Ahora, ¿por qué es importante este hallazgo que ustedes acaban de hacer? El haber encontrado la causa, o sea, el haber encontrado lo que sucede, el mecanismo, o sea, ¿qué aporta esta investigación?
0: Bueno, esto nos permite principalmente investigar, avanzar en las investigaciones de un tratamiento definitivo que sea menos invasivo, que no sea invasivo para estas mujeres. Por ejemplo, para estimular lo que llamamos la linfangiogénesis, o sea, el crecimiento de los vasos linfáticos de la meninge, podemos mejorar el drenaje de este líquido, mejorar la funcionalidad del sistema de drenaje de estas mujeres, que ahora sabemos que está disfuncional, y reducir la presión intracraneal sin necesidad de una cirugía, por ejemplo, o para que estas mujeres tengan un pronóstico mejor, sin necesidad, por ejemplo, un tratamiento con diuréticos toda la vida, o sin necesidad de un tratamiento quirúrgico, intervencionista o que sea peligroso potencialmente estas mujeres. Y también, claro, es importante para que sepamos cómo evitar que estas mujeres tengan este síntoma, como el diagnóstico precoz, y creamos maneras, por ejemplo, en esta investigación, creamos una forma de una nueva técnica de resonancia magnética, por ejemplo, que puede visualizar los vasos linfáticos de estas mujeres, de estos pacientes. Así que podemos diagnosticar de manera más precisa la calidad del drenaje del cerebro y así podemos tanto diagnosticar cuanto tratar usando estos mecanismos moleculares que investigamos, las vías de VEGF-C, de otros factores de crecimiento para mejorar la fisiología del cerebro.
1: Muy bien. ¿Y cómo llevaron a cabo esta investigación? ¿Investigaron con personas que tenían esta enfermedad?
0: Sí, hicimos como una investigación que llamamos translacional, o sea, fue hecha tanto en pacientes voluntarios, personas que pacientes del hospital de ICEM, l'Institut du Cerveau et de la Moelle Épinière, de la Sorbonne, entonces pacientes de la Pitié-Salpêtrière, el hospital, los pacientes de acá que fueron o también en el hospital de Yale, y hicimos un modelo, creamos un nuevo modelo en los ratones, que intenta que cree algo, unas condiciones semejantes, como parecidas, de que estos pacientes, haciendo una ligación de una intervención, un modelo quirúrgico de estos ratones, que hace aumentar la presión intracraneal. Entonces, son ratones que tienen una condición muy parecida que estos pacientes, y con eso investigamos los mecanismos moleculares y los mecanismos inmunológicos del cerebro, de lo que pasa en el cerebro con estos ratones y con estos pacientes. Entonces, hicimos un estudio translacional.
1: Escuchábamos a Felipe Sassian-Ulesser, investigador postdoctoral en la Universidad de Yale y uno de los autores de este estudio.

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5: 7 escultores mexicanos cuyas obras deberías conocer. Manuel Centurión, 1883-1952. Artista poblano por nacimiento, fue miembro del movimiento llamado Renovación Escultórica a inicios del siglo XX. Junto con otros artistas como Ignacio Asúnzulo, José María Fernández Urbina y Fidias Elizondo, el cual se aleja de los cánones clásicos, acercándose al Art Deco y recuperando la estética de las esculturas prehispánicas. Realizó diversos frisos y relieves en la sede del Banco de México y en el edificio que hoy es el Museo de Arte Popular.
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3: Bienvenidos a una nueva ronda informativa de Radio Francia Internacional. En los controles está Alan Vidal. Hoy es el lunes 14 de septiembre y comenzamos con los titulares.
4: Andreína Flores.
3: Los rebeldes hutíes de Yemen confirmaron haber lanzado una ola de misiles balísticos y drones contra Arabia Saudita. Y esto en respuesta a casi 60 ataques sauditas durante el fin de semana. Los tres dirigentes de Escocia, Gales e Irlanda del Norte reafirman en conjunto su compromiso para alcanzar su independencia de Reino Unido y eventualmente integrarse a la Unión Europea. En Francia, Marine Le Pen promete dar prioridad a los franceses en su propia casa, otorgándoles beneficios antes que a los extranjeros, una promesa electoral de la extrema derecha de cara a las presidenciales de 2027. Estos son los titulares de la jornada. Vamos ahora con el desarrollo de la noticia, aquí en Radio Francia Internacional.
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3: Comenzamos en Yemen, donde los rebeldes hutíes apoyados por Irán confirmaron hoy haber lanzado decenas de misiles balísticos y drones contra objetivos militares en el sur de Arabia Saudita. Esto en respuesta a casi 60 ataques sauditas contra el norte de Yemen durante el día sábado. Nuestra colega Angélica Pérez tiene los detalles.
5: El rápido avance de los hutíes, respaldados por Irán en Yemen, y sus ataques contra Arabia Saudita, país que apoya al gobierno yemení reconocido internacionalmente, han dejado al Reino Árabe del Golfo Pérsico con pocas opciones de respuesta y todas ellas con un alto costo, según los expertos. Riad no desea una guerra a gran escala, pero los últimos ataques hutíes hacen aumentar la probabilidad de una represalia saudí de amplitud. Los hutíes ya lanzaron ayer domingo ataques contra una base militar en el sur de Arabia Saudita y hoy lunes afirman haber lanzado decenas de misiles balísticos y drones contra los objetivos saudíes. Así lo afirmó el portavoz militar hutí.
6: Los combatientes llevaron a cabo una operación militar a gran escala contra instalaciones e infraestructuras militares, incluidos hangares de aviones de combate, radares, pistas de aterrizaje, depósitos de munición y otros objetivos situados en la base aérea Rey Khalid, en Hamis Musaid.
5: Los hutíes, que controlan una buena parte del territorio yemení, avanzaron en unos pocos días y asumieron el control del estratégico estrecho de Bab el Mandeb, que conecta el Golfo de Adén con el Mar Rojo. Por esa vía transita una parte importante del comercio entre Asia y Europa. La ONU advirtió el fin de semana que más de 2.000 personas huyeron de Yemen hacia Djibouti desde el jueves para escapar de los combates entre las fuerzas gubernamentales y los insurgentes.
3: Gracias, Angélica. Y también en Medio Oriente, la ONG de Derechos Humanos B'Tselem presentó hoy un informe titulado El Proyecto de Eliminación, en el que señala al gobierno israelí de desarrollar un plan sistemático para deteriorar de manera radical las condiciones de vida de los palestinos en Cisjordania y en paralelo consolidar una presencia israelí continua y permanente. Nuestra colega Paola Arisa conversó con Yair David, portavoz de la organización israelí de derechos humanos B'Tselem.
7: Va más allá de asesinatos o desplazamientos porque también actúa, por ejemplo, a través de la economía. Israel está reteniendo 14.000 millones de shekels de los ingresos fiscales de la autoridad palestina, lo que impide a esta pagar los sueldos de sus funcionarios públicos. Esto afecta al sistema educativo de Cisjordania, afecta a los hospitales de Cisjordania. Ya no pueden funcionar, están a punto de colapsar. Así que va más allá de la mera matanza de personas. Es la desmantelación de todas las condiciones de vida de la sociedad palestina. Y de hecho, ya se puede ver con tus propios ojos. Si hoy conduces por Cisjordania, verás las ruinas de las comunidades palestinas que antes habitaban este lugar. Verás docenas de hectáreas de tierras agrícolas de los palestinos a las que ya no pueden acceder debido a las restricciones de movimiento o a la violencia del ejército y de los colonos.
3: Y añadimos que por ahora no ha habido un pronunciamiento del gobierno israelí sobre este informe de la organización B'Tselem. Reina la incertidumbre política en Suecia tras las elecciones generales de este domingo, en donde no hay por ahora un ganador claro. La oposición de izquierda, liderada por la socialdemócrata Magdalena Andersson, cuenta con una ligera ventaja de 3 escaños sobre 349 en el Parlamento, pero nada está escrito definitivamente. Nuestra colega Aida Palau conversó con Jacob Lewander, investigador del Instituto Sueco de Políticas Públicas Europeas, quien explica la situación.
8: Estamos en una situación muy contradictoria porque parece que el bloque del gobierno parece que no va a tener una mayoría y el bloque de la oposición parece que va a alcanzar una mayoría, pero desde dentro hay contradicciones que van a hacer que las cosas serán muy, muy difíciles. Ciertos partidos tendrán que repensar sus líneas rojas. Vamos a ver diferentes coaliciones, porque estamos ante un punto muerto, ¿no?, entre dos bloques, y entonces igual va a haber otras alternativas en los últimos días, ¿no? Pero eso será bastante difícil también. Hay que pensar en alternativas nuevos, pero ya veremos cómo caen los últimos votos. En la nueva realidad de Europa, en los sistemas parlamentarios, los partidos políticos tienen que ser mucho más refinados a la hora de pensar en cómo gobernar un país. Lo hemos visto los últimos 4 años en Suecia, lo hemos visto en España también, y ahora aún más complejo.
3: Y señalamos que el conteo de votos alcanza hasta ahora un 98% en Suecia y los resultados oficiales de las elecciones generales serán publicados este miércoles. Mientras tanto, en la vecina Finlandia, los líderes de la Unión Europea se reúnen hoy en la ciudad de Rovaniemi para discutir cómo fortalecer la presencia del bloque en el Ártico, especialmente tras las amenazas del presidente estadounidense Donald Trump de tomar el control de Groenlandia, que es el territorio autónomo danés. La jefa de la diplomacia europea, Kaja Kallas, también se pronunció sobre la necesidad de reforzar la seguridad ante Rusia y China. Escuchamos.
9: Observamos que Rusia está reactivando antiguas bases militares soviéticas y realizando ejercicios con misiles aquí en el extremo norte. Asimismo, vemos que China muestra un interés creciente en la región, por lo que debemos permanecer vigilantes. Por ello, estamos impulsando una nueva estrategia de la UE para el Ártico que sitúa la seguridad en el centro, ya que es evidente que esta zona forma parte de la arquitectura de seguridad de Europa.
3: Y de Finlandia nos vamos ahora a Cardiff, en el país de Gales, donde los tres dirigentes de Escocia, Gales e Irlanda del Norte emitieron hoy una declaración conjunta para reivindicar su derecho a la autodeterminación y reafirmar su compromiso para alcanzar su independencia del Reino Unido. Escuchemos a John Swinney, primer ministro de Escocia.
10: Por primera vez en la historia hay primeros ministros en Escocia, Gales e Irlanda del Norte que creen que sus países deben decidir su propio futuro. Y ese principio de autodeterminación es absolutamente fundamental para las conversaciones que hemos mantenido hoy, porque el principio de autodeterminación constituye un derecho inalienable que nuestros pueblos pueden ejercer. Si bien cada uno de nosotros será responsable de su propia trayectoria, nos une absolutamente ese principio de autodeterminación.
3: Y para entender lo que significa esta declaración conjunta, vamos a Londres con nuestro corresponsal Daniel Postico.
11: En la declaración conjunta, los líderes de los gobiernos de Escocia, Gales e Irlanda del Norte han dicho que el tiempo de Westminster se ha acabado, es decir, el tiempo de la unidad de las 4 naciones que integran el Reino Unido. Han formalizado un frente común para presionar al gobierno central para conseguir su independencia y para cooperar en materias clave como economía, energía, infraestructura y relaciones con la Unión Europea post-Brexit. El auge de los nacionalismos en el país empezó sobre todo tras el Brexit. Estos tres partidos nacionalistas son pre-europeos. Es la la primera vez en la historia que los tres gobiernos autónomos del Reino Unido están liderados por partidos de corte independentista o nacionalista, y la cumbre se produce después de las palabras de Trump a favor de una Irlanda unida. Legalmente, la competencia para autorizar referéndum sigue recayendo en el Parlamento de Londres en el caso de Escocia y Gales, mientras que en Irlanda del Norte está recogido en los acuerdos de paz si hubiera una mayoría a favor. Pese a que Londres sigue teniendo el control, este pacto debilita la narrativa de unidad del gobierno y añade presión sobre la estabilidad a largo plazo del Reino Unido. Desde Londres, Daniel Postico para Radio Francia Internacional.
12: Avec nous, les Français, quelle que soit leur couleur de peau ou leur religion, leur origine ou leur résidence.
3: Escuchamos la voz de Marine Le Pen, líder de la extrema derecha en Francia y una de las favoritas para las presidenciales de 2027, prometiendo este domingo que dará preferencia a los ciudadanos franceses sobre los extranjeros. Marine Le Pen defiende lo que llama la prioridad nacional. Pero, ¿qué es exactamente la prioridad nacional? Nos explica Arsenio Cuenca, investigador de la Escuela Práctica de Altos Estudios de París.
13: Es un concepto que ha funcionado muy bien en la extrema derecha francesa desde los tiempos de Jean-Marie Le Pen, cuando hacían suyo el ya conocido discurso de 1 millón de parados franceses es 1 millón de inmigrantes. Al final, este concepto tiene una traducción política muy clara, que es la de el ciudadano francés es el que tiene que tener la prioridad por encima de los que la extrema derecha ha comúnmente llamado franceses de papeles, les français de papier, y todos los demás en situación irregular, evidentemente. Antes que a cualquier otro ciudadano que no sea de origen francés, se le selecciona para poder gozar de un acceso privilegiado a los servicios públicos, a la vivienda, a las que no tiene acceso, por así decirlo, por culpa de estos mismos individuos considerados como prácticamente exógenos al cuerpo nacional francés.
3: Escuchábamos al investigador Arsenio Cuenca y recordemos que la primera vuelta de elecciones presidenciales en Francia se celebrará en el mes de abril 2027. Vamos ahora a Turquía, donde la policía llevó a cabo numerosas redadas y detenciones en bares, asociaciones y domicilios de activistas LGBT. El gobierno justifica esta operación alegando la protección de la infancia y la familia. Las ONGs que defienden los derechos humanos en Turquía están convencidas de que se enfrentan a una operación sin precedentes. Escuchamos a Emma Sinclair Webb, directora para Turquía de la ONG Human Rights Watch.
14: Lo que más nos llama la atención es que, según lo que hemos visto en las órdenes de registro, a estas personas se les acusa de posesión o venta de drogas, de fomentar la prostitución y de obscenidad. Se trata de cargos distintos, pero se marcan en el ámbito del crimen organizado y nunca habíamos visto que se adoptara ese enfoque con respecto a la comunidad LGBT. Y eso nos demuestra en particular que, aunque ha habido amenazas de cambiar la ley para tipificar como delito la identidad LGBT y las actividades de las asociaciones que defienden sus derechos, en realidad lo que está haciendo el gobierno actualmente es, sin cambiar la ley, buscar criminalizarlas.
3: Y terminamos con una noticia de último minuto. El presidente Donald Trump dijo hoy que Ucrania y Rusia acordaron no atacar a sus infraestructuras energéticas respectivas. Estaremos atentos a la confirmación de ambos países. Así ponemos punto final a este resumen de Radio Francia Internacional.
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